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1: No quiero que nunca más me obligues a ir a la iglesia.
2: ¿Cómo así, Victoria? ¿De qué estás hablando?
1: Sí, papá, no me quiero que me obligues a ir.
2: ¿No quieres que te obligue a ir a la iglesia? Uh-huh. ¿Y de dónde tú sacas esa idea? Yo no te obligo a ti ir a la iglesia.
1: Es que yo estaba viendo los comentarios de las redes sociales y dicen que tú me obligas a ir a la iglesia. Entonces me puse a pensar, ¿y si es verdad? Y yo también quiero tomar mi propia decisión.
2: Ah, wow, quieres tomar tu propia decisión. Uh-huh. Estás muy pensadora, hija. Venga acá, acércate, vamos a hablarle, amor. A ver, ¿hay alguna de esas personas que me estén criticando por yo obligarte a ir a la escuela?
1: No.
2: Ah, porque si fuera por ti, hija, nunca irías a la escuela. Mm. ¿Sí o no? Mm. Así okay. Que a seguir yendo a la iglesia, a seguir yendo a la escuela y a no pararse a las 11 de la mañana, ¿me entendió?
1: Okay.
2: Te amo, hija.
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los bendiga, mis hermanos, mis amigos. Una vez más con ustedes el programa Cristo Viene. Y Jesucristo ha prometido volver a la tierra por un pueblo dispuesto, aleluya, que está, gloria, preparado para la gloria de Dios en su reino celestial. Así que mis amados y mis hermanos, una vez más con ustedes el pastor Alejandro Matías, que con gusto, gloria al Señor, estamos, aleluya, a través de estas ondas radiales, llegando hasta sus hogares para orar por usted, para darles una palabra de fe, una palabra que despierte, gloria al Señor, su vida, aleluya, hacia las grandes bendiciones y milagros que Dios tiene para usted. Gloria al Señor. Gracias a Dios que nos da la oportunidad, gloria al Señor, de gloria al Señor, transmitir su palabra a través de Radio Misionera 92.1 FM. A esta hora, gloria al Señor. Gracias. Y le queremos invitarlo a que comparte este programa con sus familiares, con sus amigos, con gente, gloria al Señor, que tiene una necesidad, para que escuchen la palabra de Dios y para que reciban fe para ser sanados a través de la oración de fe que se hace al final de este programa. Así que invite a su familia, invite a gente enferma y necesitada, gloria al Señor, para que reciban milagros también de parte de Dios. Yo recuerdo un día cuando, gloria al Señor, aleluya, yo estaba enfermo, necesitado, en la situación más triste en mi vida, que nadie podía, mi hermano, gloria, ayudarme. Yo agradezco a Dios, agradezco, gloria al Señor, la radio, agradezco, gloria al Señor, porque Dios, mi hermano, alivió mi circunstancia, mi situación, permitió que a través de la radio yo escuchase la palabra de Dios, de un hombre de Dios, aleluya, que me impartió fe, impartió, gloria, en palabra de verdad, y más que nada, mi hermano, aleluya, me enseñó, gloria al Señor, qué es lo que debía hacer, aleluya, para poder ser libre, ser perdonado, ser sanado, ser salvo, transformado, aleluya, y gracias a Dios, cuando yo puse en práctica la palabra de Dios, ahí estuvo Dios haciendo milagros, aleluya. Y quiero llevarles, mi hermano, en esta noche, gloria al Señor, aleluya, la palabra de Dios. Vamos a compartir la palabra, la enseñanza, aleluya, la palabra de Dios. Y usted prepárese, prepárese, ponga mucha atención a la palabra, gloria al Señor, no se distraiga, preste mucha atención. Y esta palabra les va a traer vida, salud, sanidad a su cuerpo en el nombre de Cristo Jesús, porque es lo que Cristo Jesús dijo, aleluya. Y vamos a leer en el libro, gloria al Señor, de San Juan capítulo 8, el versículo 32.

0: 36. Vamos a leer ahí. Gloria al Señor. Aleluya. Y recuerde, este es su programa, Cristo viene, gloria al Señor. Pero antes de que Él venga, gloria al Señor, Él nos envió a predicar el Evangelio, a predicar su palabra a toda la gente, gloria al Señor. Y es lo que estamos haciendo el día de hoy, gloria al nombre de Cristo, aleluya. Y prepárese, mis hermanos, gloria al Señor. Vamos a leer, gloria al Señor, entonces, en el libro, gloria al Señor, de San Juan 8, vamos a leer 31 y 32 y luego verso 36. Y dice así la palabra de Dios. Dijo entonces Jesús a los judíos que habían, dice, creído en él. Escucha eso. Si vosotros permaneciereis en mi palabra, seréis verdaderamente mis discípulos. Aleluya. Sí, Jesús habló, mi hermano. Gloria al Señor. Aleluya. Y principalmente, gloria al Señor, nos revela en la palabra, gloria al Señor, sobre la convicción. Cuando le creemos y cuando no le creemos. Aleluya. Hay muchos que dicen, yo creo en el Señor, pero nomás lo dicen, no lo creen. Lo dicen de palabras, pero no de hechos. Hay gente que dice que yo creo al Señor y que aleluya, pero no quieren hacer lo que Él manda hacer. Por eso dice acá los judíos que mi hermano dijeron, que le dijeron, no, pues nosotros te creemos. Y dice entonces, dijo entonces Jesús a los judíos que habían creído en Él, si vosotros permaneciereis en mi palabra, seréis verdaderamente mis discípulos. Aleluya. Sí. Jesús dijo, vayan y hagan discípulos a todas las naciones. Y es también el trabajo que llevamos el día de hoy. Gloria al Señor, que la gente no simplemente sea una persona, gloria al Señor, que nomás oye la palabra y que hacen como mucho que dicen, ay qué bonito predicó el pastor, predicó el hermano, ay qué lindo. Lo lindo es que hagan lo que se le dice. Que hagan, aleluya, lo que Dios dice, que Dios manda hacer, ¿no? Lo lindo es oír. Gloria al Señor, aleluya. Es como cuando uno come una fruta. Gloria al Señor. Mi hermano nos puso el olfato, la nariz, gloria al Señor, para percibir el aroma, el sabor y todo. Así que lo hace con la nariz, lo hace, olemos. ¡Ay, qué rico huele! ¡Qué rico, sabroso! ¡Aleluya! Pero con eso no nos llena. Pero gloria al Señor, la nariz, gloria al Señor, podemos distinguir, gloria al Señor, el sabor. Pero ya para poder saborearlo, pues tenemos que comerlo con la boca. Morder y gloria al Señor. Allí sí ya es una realidad de que si está sabroso o no, gloria al Señor. Y así, mi hermano, el Señor, no podemos simplemente decir que la palabra está bonita, oh qué bonito dice Dios. No, lo bonito es cuando nosotros, mi hermano, aleluya, hacemos lo que Dios dice y que, mi hermano, gloria al Señor, veamos los resultados de la palabra, porque la palabra no es nomás, aleluya, que se lo lleve el viento. No, Cristo dijo, gloria al Señor, por eso dice acá, dice, aleluya, si vosotros permaneciereis en mi palabra, seréis verdaderamente mis discípulos. ¿Cómo le gusta eso? ¿Usted quiere ser, aleluya, simplemente un oyente o ser un discípulo del Señor? Si usted quiere ser un discípulo del Señor, entonces que la palabra permanezca en su vida, que usted sea un hacedor de la palabra. Gloria al Dios Todopoderoso. Aleluya. Dice el verso 32, y conoceréis la verdad. ¿Cuándo vamos a conocer la verdad, mi hermano? Hay mucha gente, gloria al Señor, aleluya, no conoce, mi hermano, la verdad, porque a veces, gloria al Señor, aleluya, a veces, mi hermano, están en una iglesia y al rato oyen de alguien por allá y van corriendo, gloria al Señor, aleluya, porque dicen, aquel predica más bonito, aquel no pide ofrenda, aquel no pide diezmo, aquel no nos dice que vamos a orar, aquel, no, aquí tenemos que ser, aleluya, enseñados. Si queremos ver la mano de Dios, queremos ver milagros, queremos ver la gloria de Dios, entonces tenemos que aplicar en nosotros la palabra de Dios. Aleluya. Y dice que entonces, y conoceréis la verdad, y la verdad os hará libres. ¿Qué es lo que nos hace libres? La verdad. ¿Qué es lo que nos va a hacer libre? La verdad. Hoy, mi hermano, gloria al Señor, en este tiempo, aleluya, bendito el Señor, hoy lo que más, mi hermano, se escucha por otras radiodifusoras, se escucha por la televisión, hoy lo que más se divulga, gloria al Señor, por las redes sociales, es la pura mentira. Mentira de una cosa, mentira de otra cosa, mentira, gloria al Señor, en los negocios, en todo, mi hermano, pura mentira. Pura falsedad, mentira en el mercado, gloria al Señor, porque cuando usted quiere ir a comprar un kilo de azúcar, gloria al Señor, dice peso exacto y le están robando 200 gramos, le están robando 100 gramos. Cuando usted compra carne, dice peso exacto y le están robando 80, 200, 100 gramos. Pura mentira, mi hermano. Y el Evangelio no es mentira, el Evangelio es verdad. Cristo es la verdad y cuando se predica de Cristo, gloria al Señor, estamos, aleluya, gloria al Señor, escuchando la verdad, gloria a Dios. Yo digo a la gente, yo no traigo religión ni iglesia porque eso ya lo tiene usted. Lo que usted, gloria al Señor, falta tener es a Cristo. Para que usted, gloria, experimente el poder de Dios, experimente, gloria al Señor, los milagros en su vida, gloria al Señor, aleluya. Cuando usted hace lo que Dios dice, gloria al Señor, usted va a ser libre y bendecido de parte de Dios, aleluya, gloria a Dios. Leemos en el verso 36, dice la palabra de Dios, gloria al nombre de Cristo, aleluya. Dice así que si el Hijo os libertare, seréis verdaderamente libres. ¿Quién es el que hace o quién es el que promete la libertad? Aquí dice el Hijo. ¿Quién es el Hijo? Jesucristo, el Hijo de Dios. Hay gente que dice, mi religión es buena, aquí mi iglesia es la pura verdad. No, gloria al Señor, aleluya. Aquí el único verdadero y el único que trae la verdad es Cristo, su palabra. Gloria al Señor, dice la Biblia, sea Dios veraz y todo hombre mentiroso. Todos los que, gloria al Señor, mi hermano, ponen, aleluya, en vez de Dios primero ponen otra cosa. En vez de Dios ponen, yo soy profeta, yo soy esto, yo soy lo otro, yo, Dios me habló, Dios esto. Y a veces no se ve nada, hermano, no se ve nada. Aleluya. No es que los critiquen y los murmuren, pero gloria al Señor. Esa es la verdad. Hay muchos, mi hermano, que vienen engañando a la gente con sueños y con otras cosas, gloria al Señor, pero no traen la palabra, no traen la verdad, no viven lo que predican muchas veces, gloria al Señor. Aleluya. Ni siquiera, mi hermano, ayunan, ni siquiera pagan primicia, diezmo, ofrenda. Aleluya. Ellos nomás quieren que la gente le dé, pero ellos no lo hacen. Gloria a Dios, aleluya. Por eso yo creo que es necesario que el predicador, el pastor, gloria al Señor, debe ser el primero que haga las cosas para poder enseñarle a la gente y poder, gloria al Señor, decirle a la gente que lo haga. Gloria a Dios. No podemos, mi hermano, decirle a la gente háganlo y nosotros estar exento, gloria al Señor. No, porque entonces venimos, mi hermano, aleluya, siendo como fariseos hipócritas. Porque ¿qué hacen los fariseos? ¿Qué hicieron los fariseos? Los fariseos en el tiempo de Cristo. Dice que ponían cargas pesadas, aleluya, sobre los hombros de los hombres. Pero ellos ni con un dedo, mi hermano, lo movían. Hoy, gloria al Señor, mi hermano, aleluya. Para que nosotros entendamos, gloria al Señor, aleluya. Oiga. ¿Cómo Dios puede hacer milagros? ¿Cómo Dios, mi hermano? ¿Cómo poder mover la mano de Dios? Aleluya. Hay que saber cómo. Bendito el nombre de Cristo. Gloria a Dios. Aleluya. Vamos en el libro, gloria al Señor, de... Aleluya. Primero de Juan, gloria al Señor, capítulo 5. Vamos a ver por allá. Hay poder en la sangre de Jesús. Hay poder en el nombre de Jesús. Aleluya. Vamos a leer, gloria al Señor, el versículo, bendito Dios, 4 y 5 dice la palabra de Dios, porque todo lo que es nacido de Dios, ¿qué dice? Vence al mundo. Ya conmigo, porque todo lo que es nacido de Dios vence al mundo. Está hablando, gloria al Señor, de los que son nacidos de Dios, los que son creyentes en Cristo. Los creyentes en Cristo, gloria al Señor, no son Gloria al Señor, gente derrotada, gente, gloria al Señor, que se queja y no. Aquí dice, mi hermano, los que somos nacidos de Dios, todos los que, lo que es nacido de Dios, vence al mundo de problemas. Usted que vive en este mundo, usted sabe cuántos problemas hay en el mundo. Tanto físico, financiero, espiritual, moral, en todos lados hay problemas, hermano. Vivimos en un mundo de problemas, pero vivimos, mi hermano, con una fe. Gloria al Señor, Dios nos ha dado una fe poderosa para vencer a ese mundo de problemas. Cristo dijo, no temáis, yo he vencido al mundo. No se preocupen que yo he vencido al mundo. Así que, gloria al Señor, debemos entender que Cristo, cuando Él vino y murió en la cruz del Calvario, Él vino, mi hermano, y venció todo. Venció al diablo, la muerte, el sepulcro, el infierno, venció el pecado, venció enfermedad, venció tristeza, aflicciones, venció miseria, ruina y cuanta obra del diablo, lo venció en la cruz del Calvario, aleluya. Por eso usted debe llamarse, gloria al Señor, yo soy un vencedor en Cristo, aleluya. Si usted que está ahí y no ha experimentado estas bendiciones, gloria al Señor, entonces algo anda mal o algo le hace falta. Aleluya. Así que ponga mucha atención lo que vamos leyendo. Entonces dice, todo, porque todo lo que es nacido de Dios vence al mundo. Vence al mundo. Aleluya. Así como Cristo venció al mundo, pues también nosotros. Él nos dio poder para vencer al mundo. Gloria a Dios. Hay poder en Cristo, aleluya. Y luego dice, y esta es la victoria que ha vencido al mundo. ¿Qué cosa? Nuestra fe. Oh, bendito el nombre de Jesús, alabado sea tu nombre, Padre, aleluya. Bendito sea mi Dios, aleluya. Gloria a Dios. Y esta es la victoria que ha vencido al mundo, nuestra fe. Bendito Dios por esa fe que nos ha dado, hermano, en Cristo. Aleluya. Cristo es nuestra fe, nuestra victoria. Cristo es el todo. Aleluya. Así que, mi hermano, ¿qué más queremos? Aquí nosotros no debemos confiar en arma, no debemos confiar en fuerza humana, no debemos confiar, aleluya, gloria al Señor, en herramientas, gloria al Señor, como, aleluya, los que no tienen a Cristo. La Biblia dice, gloria en 2 Corintios capítulo 10, verso 4, dice, porque las armas de nuestra milicia no son carnales, sino poderosas en Dios para destrucción de fortalezas. Gloria al nombre de Jesús. Aleluya. Yo estoy convencido, gloria al Señor, en Cristo. Aleluya. De que Él me dio una fe, mi hermano. Aleluya. Para vencer. Para vencer al diablo, vencer a todo demonio, vencer los problemas de este mundo en el nombre de Jesucristo. Aleluya, aleluya, aleluya, aleluya. Y luego dice el verso 5, ¿quién es el que vence al mundo? Sino el que cree que Jesús es el Hijo de Dios. ¿Quién es el que vence al mundo? Sino el que cree que Jesús es el Hijo de Dios. Aleluya, gloria a Dios. Cuántos los que están ahí que le creen, que creen en el Hijo de Dios, creen en Jesús como el Hijo de Dios, lo han aceptado como su Salvador. Qué maravilloso es el Señor. Aleluya. Ciertamente hay un gozo profundo en nuestro corazón, mi hermano, de creer que Jesús es el Hijo de Dios, el que nos dio la victoria, aleluya, en la cruz del Calvario hace más de 2000 años. Gloria al Señor, aleluya. Él vive, Él resucitó, aleluya, gloria al Señor. Y aleluya, ascendió a los cielos, mi hermano, está sentado a la diestra de Dios, de ahí intercediendo por nosotros. Gloria al Señor, cada instante, mi hermano, mi amigo, aleluya, gloria a Dios. Si tú supieras, mi hermano, gloria al Señor, esa grande victoria que Cristo, gloria al Señor, hizo por usted, por mí, aleluya. Debes de ahí levantarte, gloria al Señor, pisotear la cabeza al diablo y sus demonios, y aleluya, confesar que tú eres un hijo de Dios, aleluya. Confesar, gloria al Señor, que tú eres victorioso en Cristo Jesús. Gloria, gloria, gloria, gloria, gloria. Alabado sea el nombre de Cristo. Aleluya. Hay poder en Jesucristo, hay poder. Hay poder, hay poder en la sangre de Jesús, mi hermano. Prepárate porque hay un milagro para tu vida. Prepárate porque Cristo prometió, aleluya, oiga, para aleluya, hacerle un milagro, cambiar tu vida, cambiar tu destino, aleluya, hacerte una persona con victoria, aleluya, hacerte una persona, gloria a Dios, aleluya, mi hermano, que vaya de triunfo en triunfo, de victoria en victoria, en el nombre de Jesucristo, aleluya, gloria al nombre de Jesús, alabado sea el nombre de Cristo, aleluya, aleluya. Vamos a leer en el libro de Romanos, mi hermano, Romanos capítulo 8, gloria al Señor, aleluya, en el versículo 37. Vamos a leer aquí qué es lo que el Señor dice. Dice la palabra de Dios, gloria al Señor, dice Romanos 8:37. Antes en todas estas cosas somos más, no somos, somos más que vencedores por medio de aquel que nos amó. Aleluya. Antes en todas estas cosas somos más que vencedores por medio de aquel que nos amó. Gloria a Dios. Aleluya. ¿Qué cosas, hermano, gloria al Señor, en los cuales Dios nos ha hecho más que vencedores? Quizá el miedo, la incredulidad, la duda, la tristeza, la angustia, la preocupación, todas esas cosas, la enfermedad, la miseria, la ruina, problemas que hay en la vida, mi hermano. Gloria a Dios, donde el diablo no te ha dejado, gloria al Señor, que es avanzar, el diablo te ha impedido, el diablo te ha robado, gloria al Señor, la victoria, el éxito ahí, aleluya, en tu vida financiera, física, gloria al Señor, que sea mucha gente, que hombres que dicen, tengo un problema en mi matrimonio, mujeres que dicen, tengo un problema, aleluya, mi matrimonio no está marchando bien, no tengo paz, no tengo felicidad, gloria al Señor. Bueno, pues de eso Dios te quiere dar la victoria, de eso Dios te quiere ser vencedor, vencedora, de eso Dios quiere, gloria al Señor, que tú triunfes, mi hermano, mi hermana, tú, aleluya, obtengas el éxito, aleluya, en tu vida, gloria al nombre de Cristo. Gloria, hemos visto cómo Dios ha resuelto problemas en el matrimonio. Hemos visto cómo Dios ha sanado el corazón del hombre, de la mujer, aleluya, que han tenido problemas en sus vidas. Hemos visto, mis hermanos, gloria al Señor, que lo que Dios dice, Él está listo para hacerlo, para cumplirlo, gloria a Dios, aleluya. La Biblia dice en el libro de Deuteronomio 28:7. Aleluya, Jehová derrotará a tus enemigos que se levantaren contra ti. Por un camino saldrán, mas por siete caminos huirán delante de ti. Gloria a Dios, aleluya. Mire, hermano, cuando Dios habla, gloria al Señor, de derrota al enemigo, es que eso es lo que Dios quiere hacer, mi hermano, por tu vida. Dios quiere derrotar al diablo, Dios quiere derrotar esos problemas, Dios quiere, gloria al Señor, que tú triunfes, que tú, gloria al Señor, aleluya, vayas de triunfo en triunfo, de victoria en Cristo Jesús, gloria al Señor, aleluya, hay poder en Cristo, bendito sea Dios, aleluya, aleluya, aleluya, aleluya. Gloria al nombre de Jesús, mi hermano. Prepárate porque en Cristo hay victoria para tu vida. Prepárate, gloria al Señor, a derrotar ese diablo, ese demonio, ese poder de Satanás de tu vida. Oh, levántate, gloria al Señor. Únete, gloria al Señor, con nosotros para pelear la batalla por ti, por tu familia. Gloria a Dios. No te detengas ahí, mi hermano. No, aleluya. No le des lugar al diablo, gloria al Señor. Que el diablo no te tenga ahí, gloria al Señor, atemorizado, aleluya, sino tú, gloria al Señor, levántate, levántate, gloria al Señor, y aleluya, ponte de pie como guerrero, ponte de pie, gloria al Señor, aleluya, y vamos, mi hermano, aleluya, a unirnos en fe, gloria al Señor, a pelearle al diablo, y que mi hermano, Gloria al Señor, Dios ha prometido el derrotar a tus enemigos. Gloria a Dios, aleluya. Vamos leyéndolo eso en 1 de Corintios capítulo, gloria al Señor, 15, verso 57. Dice la palabra de Dios: más gracias sean dadas a Dios, que nos da la victoria. Oh, aleluya. Subraya la palabra la victoria. Sí. Dice: más gracias sean dadas a Dios. A Dios hay que darle gracias. No a nadie más, hermano. Dice acá: que nos da la victoria por medio de nuestro Señor Jesucristo. Gloria al nombre de Jesús. Jesús fue el único que ganó la victoria en la cruz de Calvario. Fue el único que venció al diablo, le quitó las llaves, aleluya, de la muerte y del infierno, y salió, gloria al Señor, triunfante, aleluya. Y mi hermano, y dice mi hermano, que él vino y dio a su pueblo el poder, dio a su iglesia el poder, aleluya, para gloria al Señor, echar fuera demonios, gloria al Señor. Así que gracias sean dadas a Dios, que nos da la victoria por medio de nuestro Señor Jesucristo. Oh, gloria a Dios. Usted dele gracias a Cristo, dele gracias a Dios, porque Él, gloria al Señor, dio la victoria. Aleluya, gloria al Señor, a favor suyo, mi hermano, mi amigo. Tú no tienes por qué estar, gloria al Señor, ahí, aleluya, esclavizado del diablo. Tú no tienes por qué estar ahí, gloria al Señor, aleluya, sometido bajo el miedo, bajo, gloria al Señor, esas circunstancias que el diablo tiene mucha gente, gloria a Dios, y no los deja mover. Pero tú, aleluya, Dios dice en su palabra: si tú puedes creer, que cree todo es posible. La Biblia dice: Jehová derrotará a tus enemigos que se levantaren contra ti. Por un camino salen, mas por siete caminos huirán. Gloria a Dios, aleluya. Gloria, gloria, gloria, aleluya. Bendito sea el nombre de Cristo. Mi hermano, gloria al Señor. La Biblia dice que Dios tiene mucho que darnos que nosotros pedirle. Aleluya. Gloria al Señor. Yo te invito, gloria al Señor, aleluya, que creas la palabra, que creas, gloria al Señor, lo que Dios está diciendo. Que, gloria al Señor, tú no tengas miedo, no tengas, aleluya, gloria al Señor, ni permitir, mi hermano, que el miedo te, aleluya, te domine, aleluya, cuando tú sabes y crees en un Dios poderoso. Gloria al Señor, aleluya. Vamos leyendo en el libro de 2 de Crónicas, capítulo 20, gloria al Señor. El versículo 1 dice: pasadas estas cosas, aconteció que los hijos de Moab y de Amón, y con ellos otro de los amonitas, vinieron contra Josafat a la guerra. Y acudieron algunos y dieron aviso a Josafat, diciendo: contra ti viene una gran multitud del otro lado del mar y de Siria, y de aquí, y aquí están en Ascensón Tamar, que es en Gadi. Entonces él tuvo temor, y fíjese que dice acá, entonces él tuvo temor, o sea, Josafat tuvo temor. El miedo, gloria al Señor, aleluya, se aparece en cualquier momento, hermano. Cuando hay un problema, ahí está el miedo. Aleluya. Y Josafat dice: tuvo temor, porque gloria al Señor. Imagínese, tres naciones contra él, con multitud de ejército, imagínese usted. Y dice entonces él tuvo temor, dice, pero, y Josafat humilló su rostro para consultar a Jehová. ¿Saben la cosa que, gloria al Señor, aleluya? Aquí el diablo se estanca es cuando el hombre, la mujer o el pueblo se humilla. Porque el que se humilla, Dios lo levanta. Dios, dice la Biblia, resiste a los soberbios, pero da gracia a los humildes, a los que se humillan. Así que Josafat se humilló su rostro para consultar a Jehová. Y luego dice: e hizo pregonar ayuno a todo Judá. Eso es lo que Dios quiere, mi hermano. Si para alcanzar una victoria o para ganar una victoria, si para queríamos que nuestra fe, aleluya, o nosotros tener una fe victoriosa, pues entonces hay que reconocer cómo obtener victoria ante cualquier situación, como Josafat, que cuando supo que venían tres naciones contra él, él tuvo miedo, sí, pero consultó a Dios. Y ahí cuando consultó a Dios, mi hermano, quizá Dios le dijo, ponte a ayunar. Lo cual dice que hizo pregonar ayuno a todo Judá. ¿Qué es ayuno? Aleluya. Mucha gente, lo Señor, debe saber, gloria al Señor, aleluya, que aunque es cristiano y si no ayuna, pues no puede, gloria al Señor. El ayuno es, gloria al Señor, un sacrificio de no comer. No comer un día, dos días, tres días, una semana, 15 días, 21 días, 40 días, gloria al Señor. Aleluya. Bendito Dios. Hay diferentes tipos de ayuno. No sabemos qué tipo de ayuno, gloria al Señor, proclamó Josafat, pero aquí dice que, aleluya, después de que consultó a Dios, e hizo pregonar ayuno a todo Judá. Que no comieran, quizá tres días, o cinco días, o siete días, aleluya, o que comieran, gloria al Señor, hasta la noche, gloria al Señor. Pero él pregonó ayuno. El ayuno, gloria al Señor, es parte, gloria al Señor, aleluya, de, aleluya, los requisitos para obtener victoria. La oración, el ayuno, el dar ofrenda, son requisitos. Y dice acá la palabra de Dios en el verso 4, y se reunieron los de Judá para pedir socorro a Jehová. Y también de todas las ciudades de Judá vinieron a pedir ayuda a Jehová. Aleluya. Entonces Josafat se puso en pie en la asamblea de Judá y de Jerusalén, en la casa de Jehová, delante del atrio nuevo. Y dijo, Jehová Dios de nuestros padres, ¿no eres tú Dios en los cielos y tienes dominio sobre todos los reinos de las naciones? ¿No está en tu mano tal fuerza y poder que no hay quien te resista? Dios nuestro, ¿no echaste tú los moradores de esta tierra delante de tu pueblo Israel? Aleluya. Y la diste a la descendencia de Abraham, tu amigo, para siempre. Y ellos han habitado en ella y te han edificado en ella santuario a tu nombre, diciendo, si mal viniere sobre nosotros, o espada de castigo, o pestilencia, o hambre, nos presentaremos delante de esta casa y delante de ti, porque tu nombre está en esta casa. Y a causa de nuestras tribulaciones, clamaremos a ti, y tú nos oirás y salvarás. Aleluya. Gloria a Dios. Mire que, aleluya, como Josafat, mi hermano, empezó a explicarle a Dios, gloria al Señor, la situación, aleluya, que se estaba presentando. Luego dice, ahora pues he aquí los hijos de Amón y de Moab y los del monte Seir, a cuya tierra no quisiste que pasase Israel cuando venía de la tierra de Egipto, sino que se apartase de ellos y no los destruyese. Y aquí ellos nos dan el pago viniendo a arrojarnos de la heredad que tú nos diste en posesión. Aleluya. Oh Dios nuestro, ¿no los juzgarás tú? Porque en nosotros no hay fuerza contra tan grande multitud que viene contra nosotros. No sabemos qué hacer, y a ti volvemos nuestros ojos. Gloria a Dios, aleluya. Estaban en una situación muy difícil, mis hermanos. ¿Se imagina, lo Señor, tres grandes ejércitos contra un ejército pequeño como es Judá? Aleluya. El enemigo, gloria al Señor, aleluya, mi hermano, sabemos que cuando hay una batalla de esa clase, el enemigo no viene a jugar, hermano. El diablo no viene a jugar. El diablo viene, dice la Biblia, a robar, matar y a destruir. Aleluya. Por eso nosotros, el pueblo de Dios, tenemos que armarnos, tenemos que estar preparado, tenemos que, gloria al Señor, si vemos que el enemigo viene, también nosotros hay que hacerle frente, pero con las armas de Dios. Aleluya. Con ayuno, con oración, porque nuestra lucha no es contra carne y sangre, sino contra principados, potestades, gobernador de tinieblas, señor del mundo, príncipe de la maldad. Aleluya. Así que para poder vencer a esos demonios, pues hay que ayunar, hay que, gloria al Señor, orar. Hay que, mi hermano, tener la palabra como la espada de defensa. Gloria al Señor. Y dice en el verso 13, y todo Judá estaba en pie delante de Jehová con sus niños y sus mujeres y sus hijos. Y estaba allí Jaziel, hijo de Zacarías, hijo de Benaía, hijo de Giel, hijo de Matanías, levita de los hijos de Asaf, sobre el cual vino el Espíritu de Jehová en medio de la reunión. Aleluya. Dice, y dijo, oídme Judá todo y vosotros moradores de Jerusalén, y tú, rey Josafat, Jehová os dice así, no temáis ni os amedrentéis delante de esta multitud tan grande, porque no es vuestra la guerra, sino de Dios. Mañana descenderéis contra ellos, he aquí que ellos subirán por la cuesta de Cis y los hallaréis junto al arroyo, antes del desierto de Jeruel. No habrá para que peleéis vosotros en este caso. Paraos, estad quietos y ved la salvación de Jehová con vosotros, oh Judá y Jerusalén. No temáis ni desmayéis, salid mañana contra ellos, que Jehová estará con vosotros. Aleluya. ¿Y qué dice la Biblia, mi hermano? Si Dios con nosotros, ¿quién contra nosotros? No habrá diablo, no habrá ejército, no habrá, gloria al Señor, ni brujo, ni hechicero, ni gloria al Señor, enfermedad, que podrá contra nosotros. Porque si Dios con nosotros, nadie podrá contra nosotros. Aleluya. Si Dios conmigo, ¿quién contra mí? Una ocasión, mis hermanos, gloria al Señor, aleluya. Quiero testificar esto, gloria al Señor, porque es algo que no se me olvida. Cuando nosotros tuvimos una campaña, gloria al Señor, aleluya. Y en esa campaña, mi hermano, el Señor, llevábamos 3 días de ayuno, sin comer, sin beber, nada absolutamente. En esa campaña, gloria al Señor, recorrimos repartiendo volantes por todo lado. Y en ese lugar donde íbamos a estar en la cruzada, gloria al Señor, aleluya, gloria al Señor, cuando regresamos, hermano, gloria al Señor, al tercer día para entregar nuestro ayuno, gloria al Señor, y pues esperar el siguiente día, aleluya, del inicio de la cruzada. Recuerdo, gloria al Señor, ese tercer día, mi hermano, que quisimos entregar nuestro ayuno, aleluya, pensando, pues ya, lo tenemos hecha. Y gloria al Señor, cuando llegamos, mi hermano, al lugar, aleluya, la familia ahí, gloria al Señor, del lugar donde íbamos a la cruzada, gloria al Señor, nos trajo una noticia mala, que nos dijo, gloria al Señor, que ahí la autoridad del pueblo y la gente, gloria al Señor, se pusieron de acuerdo, que no querían campaña ahí, gloria al Señor, y que nos iban a quemar ese día, gloria al Señor, aleluya, lo cual, gloria al Señor, pues, aleluya, fue algo que nos conmovió, pero gloria al Señor, no tuvimos miedo. La cosa, gloria al Señor, que aleluya, nos pusimos de acuerdo de añadir otros 2 días más de ayuno de lo que llevábamos, sin comer, sin beber, 5 días sin comer, sin beber, para, gloria al Señor, poder ver la mano de Dios a defendernos, gloria al Señor, ante ese plan del enemigo. Así que, gloria al Señor, esa noche no hubo sueño, no dormimos en cama, allí estuvimos la noche orando, clamando a Dios en ayuno, en oración. Y hermanos, gloria al Señor, a las 7 de la mañana ya había gente, aleluya, de todos lados, gloria al Señor, que venían a la campaña. Y gloria al Señor, pues a darle comienzo a nuestra cruzada, gloria al Señor, aleluya, viendo que la gente, aleluya, necesitada estaba ahí. Así que no pensamos los del problema, sino pensamos, Señor, de la victoria que Dios nos iba a dar. Así que pasó ese día, no hubo nada de lo que la hermana mencionó. Pasó el segundo día de cruzada, tampoco. Pasó el tercer día de cruzada, no hubo. Gloria al Señor, aleluya, como la hermana nos comentó. Pues tampoco, gloria al Señor, no pensamos de más, sino confiados en que Dios nos dio la victoria, de tal manera que esa cruzada fue una victoria gloriosa. No pensamos, al fin de cuentas, que pasó, porque, gloria al Señor, no pasó ese asunto. Pues es lo que pedimos a Dios, que no pasara. Gloria al Señor, que Dios nos diera la victoria. Y Dios lo hizo, mis hermanos, y nos fuimos de ese lugar contentos con la victoria de Dios en nuestra vida, viendo milagros, de haber visto gente ser salva, ser libre por el poder de Cristo. Pero regresamos después de gloria al Señor, un mes por ahí, o 15 días, no recuerdo, gloria al Señor, aleluya. Lo cual, gloria al Señor, cuando regresamos, la hermanita de aquel lugar, gloria al Señor, nos recibió con sonrisa, con alegría, aleluya. Y de ahí, pues, nos contó lo que había pasado. Y nos dijo, hermanos, acerca de la situación de aquella vez, gloria al Señor, que el rumor que hubo que los iban a quemar, ahí la autoridad y la gente. Y gloria al Señor, y yo le dije, ¿qué pasó, hermano? Dice, hermano, no fue la autoridad. No era convenio la autoridad con el pueblo, sino eran dos brujos que no quisieron que ustedes tuvieran la campaña. Y pues fueron ante la autoridad y sobornaron a la autoridad para, pues ahora sí que, dictar ese acuerdo de quemarlos a ustedes. Y dije, entonces, ¿por qué no lo hicieron? Dice, pues es lo que no sabemos, por qué no lo hicieron. Pero cuando ustedes terminaron la cruzada, la campaña, y se fueron, como a los 2-3 días, gloria al Señor, dice la mujer, la hermanita, gloria a Dios, que uno de los brujos, que gloria al Señor, planearon ese asunto de los dos brujos, uno de ellos, le cayó un rayo encima, gloria al Señor, y allí fue quemado por el rayo. Y otro brujo, mientras estaba haciendo su trabajo diabólico, gloria al Señor, se encendió la casa y se quemó con toda y casa. Así que lo que ellos desearon por nosotros, quemarnos en fuego, hermano, Dios le dio su paga en su propia cabeza a los brujos, a los dos. Y así que, gloria al Señor, ahí, la hermana dice, gloria al Señor, que los dos brujos murieron quemados. Y por eso, gloria al Señor, aleluya, como dice Dios, mi hermano, no toquéis a mis ungidos, ni hagáis mal a mis profetas. Yo sé quién soy, yo sé a quién le sirvo, yo sé quién me llamó a esta obra, y Él va a pelear por mí. Por eso no debemos, gloria al Señor, tener miedo, aleluya, gloria al Señor, que la Biblia dice, los que contra ti contienden, delante de ti caerán. Lo que, mi hermano, los impíos desean, sobre su propia cabeza será. Gloria a Dios. Por eso, gloria al Señor, los brujos deben respetar a los hombres de Dios, porque saben que Dios pelea, gloria al Señor, a favor de ellos. Y el brujo que pretende, gloria al Señor, aleluya, a dañar a un siervo de Dios, a un siervo o sierva de Dios, lo que desea va a caer sobre su propia cabeza, gloria al Señor, aleluya. Por eso, gloria al Señor, confiamos en el poder de Dios, confiamos en la palabra, confiamos, gloria al Señor, tener la victoria, y somos victoriosos en Cristo Jesús. Así que usted, aleluya, que está enfermo, que sabe de brujería, créale a Dios y Dios lo va a salvar. Así que, gloria al Señor, si este programa es de bendición para usted, mis hermanos, mis amigos, aleluya, escúchenlo, compártenlo, gloria al Señor, a sus amigos, a sus familias, gloria al Señor, porque aquí hay bendición, hay milagro, gloria al Señor, para orar por la gente enferma, y Dios va a hacer milagros. Pero también le invitamos, gloria al Señor, que si usted tiene peticiones, necesidades, escríbenos, gloria al Señor. Envía su petición, aleluya, al número 951-28-12-856. 951-28-12-856. Ya sea por llamada telefónica o por WhatsApp, un mensaje. por si no entra la llamada, gloria al Señor, porque a veces andamos en la sierra donde no hay señal, gloria al Señor, aleluya. Y cuando, si usted envía el mensaje, nosotros ahí le leeremos, podemos responder a su mensaje, comunicarnos con usted para orarlo, petición o sus peticiones y necesidades. Y también queremos invitarlos, mis hermanos, mis amigos. Gloria al Señor. 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Gloria al Señor. Cristo ya pagó por la salvación, por el perdón y todo, pero no pagó, gloria al Señor, aleluya, la estación de radio, no pagó nuestro pasaje, no pagó, gloria al Señor, dónde vamos a dormir, dónde vamos a comer, no pagó comida, no pagó, gloria al Señor, aleluya, eso quedó, gloria al Señor, como dice ahora sí que, de lo que nosotros, gloria al Señor, aleluya, hacemos, si la gente nos ayuda, pues de ahí. Porque nosotros no dormimos en hoteles de 5 estrellas ni de 10 estrellas, hermano, ni comemos restaurantes, lo del Señor, de lujo. Ahí, lo del Señor, la casa de la gente, ahí lo que comen, nos dan ahí donde ellos duermen, ahí, lo del Señor, nos facilitan donde dormir. Nosotros no somos de aquellos que andan de hoteles lujosos, ni de restaurantes lujosos, ni comida de ricos, lo del Señor. Ni andamos con carro nuevo, ni nada de eso. Porque lo que la gente da, mis hermanos, lo usamos para el trabajo de Dios, lo usamos para invertir en la obra de Dios, para el trabajo de Dios de predicar y ganar almas para Cristo. Y lo que Dios da a usted y que lo que usted da para la obra de Dios o para ayudarnos, Dios lo sabe, mis hermanos. Por eso la gente es bendecida, porque la gente bendice la obra de Dios. Bendice, gloria al Señor, aleluya, a los que predican el Evangelio, que van de un estado a otro estado, de una ciudad a otra ciudad. Gloria al Señor, andamos siempre, gloria al Señor, de aquí para allá, predicando el Evangelio, invirtiendo, gloria al Señor, rentando salones, pagando, aleluya, viajes de cómo viajar de un lado para otro. Así que su dinero es de bendición cuando usted, aleluya, lo da para la obra de Dios. Y Dios le promete, mi hermano, regresar 100 veces más. Gloria al Señor, 100 veces más de lo que usted siembra. Así que no dude, ayúdanos y Dios lo va a bendecir grandemente. Vamos a orar, gloria al Señor, a favor de ustedes. Ponga su mano izquierda, aleluya, sobre la radio. Y ponga su mano derecha donde está la enfermedad. Si en su cabeza, en su brazo, en sus pies, donde esté, ahí ponga su mano. Y vamos a orar a favor de ustedes. Padre, en el nombre de Jesús, en esta hora, te damos gracias por tu palabra, Padre. Gracias por la gente que nos ha escuchado el mensaje, Señor. Gracias por la gente que, Padre Santo, tú has puesto fe en sus corazones a creer, a obedecer tu palabra. Aleluya. Porque el obedecer es mejor que cualquier sacrificio, Padre. Yo te ruego, responde al clamor del pueblo, Señor. Ahí donde están, oramos por ellos. Padre, que los que tienen puestos sus manos sobre la radio, Señor, reprenda todo demonio, toda maldición, toda enfermedad, toda brujería, hechicería, vicio, alcoholismo, drogadicción, prostitución. Lo atamos, lo mandamos fuera. En el nombre de Jesús de Nazaret, soltamos el fuego del Espíritu Santo. Quema todo demonio, quema toda enfermedad del diablo. Ahí, Señor, en su corazón, sus pulmones, riñones, páncreas, hígado, matriz, ovario, vesícula, rodillas, pies, brazos, en el nombre de Jesús, columna vertebral, discos, vértebras, sean sanados para la gloria de Dios. Todo problema, Señor, de aleluya, de miseria, de ruina, de fracaso, de envidia, lo atamos, lo mandamos al abismo en el nombre de Jesús. Declaramos libres por tu palabra, porque tú dices, si conoceréis la verdad y la verdad os hará libre. Tú dices, Señor, si el hijos libertares, seréis verdaderamente libres. Yo declaro la victoria, Señor, como lo que tú hiciste, Señor, allá con Josafat, al dar la victoria, Señor, aleluya, a favor de tu pueblo, Señor, a la tribu de Judá, Señor, y al rey Josafat. Así dalo a tus hijos, dale la victoria, Señor, que aunque vienen más contra ellos, Señor, pero tú dices, Jehová levantará la bandera y destruirá a sus enemigos, aleluya. Padre, gracias porque somos más que vencedores, somos más que vencedores en Cristo Jesús, y gracias por todo en el nombre de Cristo. Gracias, Señor, gracias, mi Dios. Ahora, mi hermano, mi amigo, aleluya, haz lo que no podías hacer. Si no podías agacharte, agáchate. Si no podías respirar, respire. Si no podías caminar, camina, corre en el nombre de Jesús. Dice, estoy sano en el nombre de Jesús, estoy sano en el nombre de Jesús, tengo la victoria en Cristo, en el nombre de Cristo. Y Dios te bendiga grandemente, y gloria al Señor. Si este programa te es de bendición, gloria al Señor, escríbanos y coméntanos, testifícanos, gloria al Señor, y apoye la obra de Dios también. Así que, gloria al Señor, concluimos nuestro programa por el día de hoy, aleluya, y te esperamos el día de mañana por esta misma estación, aleluya, emisora, misionera, gloria al Señor, Kiret 92.1 FM, a la misma hora. Invita, gloria al Señor, a otra persona, o comparte, gloria al Señor, este programa, aleluya, y será de mucha bendición a otras personas. Dios te bendiga, Dios te guarde, y nos vemos, aleluya, primero Dios, mañana. Gloria al nombre de Cristo, aleluya. Saludos y un abrazo para todos. Amén y amén.
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2: Son las 7:00.
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1: No quiero que nunca más me obligues a ir a la iglesia.
2: ¿Cómo así, Victoria? ¿De qué estás hablando?
1: Sí, papá, no me quiero que me obligues a ir.
2: ¿No quieres que te obligue a ir a la iglesia? ¿Y de dónde tú sacas esa idea? Yo no te obligo a ti ir a la iglesia.
1: Es que yo estaba viendo los comentarios de las redes sociales y dicen que tú me obligas a ir a la iglesia. Entonces me puse a pensar, ¿y si es verdad? Y yo también quiero tomar mi propia decisión.
2: Ah, wow, quieres tomar tu propia decisión. Estás muy pensadora, hija. Venga acá, acércate, vamos a hablar, mi amor. A ver, ¿hay alguna de esas personas que me estén criticando por yo obligarte a ir a la escuela?
1: No.
2: Ah, porque si fuera por ti, hija, nunca irías a la escuela. ¿Sí o no?
1: Okay.
2: Así que a seguir yendo a la iglesia, a seguir yendo a la escuela y a no pararse a las 11 de la mañana, ¿me entendió?
1: Okay.
2: Te amo, hija.
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6: Sé que Dios es de parte de Dios, ¿verdad? 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

0: con la diestra de mi justicia. Esto es Isaías 41:10. Oiga, no temas, no temas. Amén. Y bueno, pues dentro de lo que es este pasaje bíblico, encontramos por aquí algunas claves, ¿verdad? Algunas claves para nosotros que luego pasamos por temor, ¿verdad? Como por ejemplo en nosotros, como
1: las 7:10.
0: Sirviéndole al Señor. Luego pensamos, ¿verdad? Cuando dice el pastor, el próximo domingo vamos a traer un versículo de memoria a cada quien. Y esperamos, ¿verdad?, que digan de que va a haber un regalo, que va a haber un obsequio, sí. Pero oiga, el obsequio mayor es de que nosotros mismos estamos beneficiándonos al momento de que nos aprendemos un versículo. Y bueno, cuando ya llega el día, oiga, quisiéramos que ni siquiera se acordara el pastor, ¿verdad? Ay, el pastor, ¿verdad?, nos encargó que nos aprendiéramos un versículo. Y luego todavía dice, no quiero San Juan 3:16, no quiero Jeremías 33:3, no quiero Filipenses 4:13, no quiero Salmo 119:105, oiga, y así, ¿verdad? No quiero de esos versículos, ¿verdad?, que son tan que choteados, dicen algunos, que son tan repasados. Bueno, entonces vamos a buscar uno que podamos decir, bueno, pues a mí este versículo, ¿verdad?, me ayuda, me fortalece. Y ya usted dice, ¿verdad?, que porque es que escogió ese versículo, porque es que escogió ese versículo. Amén, amén, amén. Bueno, pues por aquí, fíjense nada más qué de cosas, ¿verdad?, luego uno aprende en el trayecto del camino, sí, qué de cosas por acá uno aprende en el trayecto del camino. Dios tiene planes para con todos nosotros, amén. Y bueno, es para nosotros, ¿verdad?, una bendición el poder contar o ver, ¿verdad?, que tenemos una tarea, algo que realizar, porque es algo que, bueno, pues como les digo, nos beneficia a nosotros. No temas, ¿verdad? No temas. Fíjese, pues, le pertenecemos al Señor, como dice Isaías 43:1, sí, Isaías 43:1, aquí adelantito nos dice, ahora así dice Jehová, creador tuyo, oh Jacob, y fundador tuyo, oh Israel, no temas, porque yo te redimí. Te puse nombre, mío eres tú. Oiga, te puse nombre, mío eres tú. Oiga, sí, mío eres tú, fíjese. No sé, ¿verdad? Pero cuando estábamos pequeños, en el trayecto del crecimiento, nos dimos cuenta de que hay personas que luego de repente se quieren aprovechar de nosotros, pero nosotros entendemos y nos damos cuenta de que hay una parte, ¿verdad?, en la cual estamos con mi papá. Oiga, estoy con mi hermano mayor, y si alguien quiere hacerme la de pleito, oiga, pues no, en ese momento nada, ¿verdad? Pero cuando andamos solos, entonces sí, ahí, ¿verdad?, hay una, ¿cómo le dijera?, desprotección, ¿verdad? No hay quien me acompañe, no hay quien me defienda, no hay quien me ayude. Pero cuando estamos con papá, cuando estamos con mi hermano mayor, nos sentimos protegidos, ¿eh? Dios es el que, pero ahora es el que pone también en nosotros esa protección. Pero cuando estamos ya con conocimiento de la palabra de Dios, crecemos y a veces, hermanos, vamos a buscar un trabajo. Vamos a buscar un trabajo y llegamos a la fábrica, ¿verdad? Ahí es donde está el trabajo. Y de momento, ¿verdad?, uno quisiera ir acompañado de papá, de mamá, de mi hermano, ¿verdad?, para que me ayude y que diga y que hable por mí, ¿verdad? Que hable por mí. Pero no, hermanos, ahí está. Aviéntate solo al ruedo, porque ahí va a haber bendición. Fíjate que yo en un tiempo me acuerdo que me acompañaba de varios amigos allá en Altamira, cuando todavía no conocía de la palabra de Dios. Me acuerdo que íbamos y fui una vez y luego me dijeron, no hay trabajo, porque yo era el que andaba en la punta, ya. Yo era el que hablaba por todos los demás y no hay nada. Al día siguiente o dos días después íbamos otra vez pensando y creyendo de que iban a decirnos, sí, van a quedar todos, oiga, pero

0: No, hasta que por fin me dijo el supervisor y me dijo, sí hay trabajo, pero para ti, no para ellos. Para ellos no hay trabajo. Si tú quieres trabajar, si tú quieres el trabajo, tienes que venir tú solo. Ay, Padre Santo, oiga. Ay, ay, ay, ay, ay, ay, ay. Oiga, sí, no temas, no desmayes. Mire, aquí nos lo dice en esta parte del capítulo 43 de Isaías y versículo número 1. Fíjate.
1: Las 7:15.
0: Sí. Ahora sí dice Jehová, creador tuyo, dice, oh Jacob y formador tuyo, oh Israel, no temas, no temas porque yo te redimí, te puse nombre mío, eres tú, nombre mío, oiga, nombre mío eres tú, aleluya, qué bonito, cuando ya entendemos que Dios está en el proceso, en el trabajo, bueno, está de nuestro lado. Está de nuestro lado, pero nosotros a veces sentimos y queremos que suceda como dijo la niña aquella cuando en la medianoche, oiga, se vino un vientazo y en el techo de su cuarto de la niñita, oiga, había una rama del árbol que pegaba en la lámina y raspaba, oiga. Oiga, raspaba y raspaba y la niña le dio miedo, oiga. Se fue al cuarto de los
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0: Dice, papá, papá, ¿qué tienes? Dice, tengo miedo. No tengas miedo, Dios está contigo. Sí, pero es que sí, yo sé que Dios está conmigo, pero yo quiero a alguien de carne y hueso, oiga, yo quiero a alguien de carne y hueso, decía la niña. Fíjese que en otra ocasión también, ¿verdad? Una niña, en esta ocasión era un niño que estaba terco con que quería dormirse con papá y mamá, y le dijeron, no, tú solamente di miedo, vete de aquí en el nombre de Jesús, porque mayor es el que está conmigo que el que está en el mundo. Oiga, miedo, apréndaselo, apréndaselo, miedo, vete de aquí. Porque mayor es el que está conmigo que el que está en el mundo. Oiga, así de fácil, así de fácil. Éxodo capítulo 33, versículo número 12. Acá nos dice la palabra de nuestro Dios en esta hora. Y mire, aquí está, dice. Y dijo Moisés a Jehová, mira, tú me dices a mí, saca este pueblo y tú no me has declarado a quién enviarás conmigo. Sin embargo, tú dices, yo te he conocido por tu nombre. Y has hallado también gracia en mis ojos. Oiga, Dios nos manda porque sabe bien que podemos realizar el trabajo. Dios nos manda porque sabe que estamos capacitados para eso. Por eso es que Dios nos manda. No es que se le ocurrió y de repente dijo, pues ¿cómo le voy a ir? Juan, voy a mandar a Martín. No, no, no, no, no. Es que Dios ya sabe la capacidad. Dios no pone una prueba mayor que la que podamos soportar, sino que juntamente con ella también nos da la salida. Sí, tú vas a ir porque yo sé de que tú puedes hacerlo. Tú puedes hacerlo. Mire, acá ya bueno, ya vimos en el Antiguo Testamento. Ahora vamos a ver qué es lo que nos dice el Nuevo Testamento por acá en el libro de Apocalipsis capítulo número 2. Sí, Apocalipsis no, capítulo número 2 y versículo número 13. Ándale, váyase conmigo. Mire. Por ahí maltrate. Use su Biblia, mire, Mateo perdón, Apocalipsis capítulo 2, versículo 2, pastor. Apocalipsis 2, 13, ya andaba yo buscándole en otra parte, pero bueno, Dios bendiga para que todos los que están en sintonía de la programación de esta radio en esta hora. Dios les bendiga, Dios les guarde. Es un honor para mí el poder estar acá, frente a este micrófono, por aquí compartiéndoles la palabra de nuestro Dios. 2:13, 2:13, amén. Dice aquí la palabra de nuestro Dios: yo conozco tus obras, dónde moras, dónde está el trono de Satanás, pero tienes mi nombre, oigan, pero retienes mi nombre y no has negado mi fe. Ni aún en los días en que de que Antipas, mi testigo
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0: Fue muerto entre vosotros donde mora Satanás. Oiga, le digo que Dios tiene la confianza puesta en usted. Lo ha mandado. Oiga, y lo ha mandado a usted porque sabe que él, porque él sabe que usted puede hacer el trabajo que él quiere. Fíjese qué bonito que el Señor tenga confianza en nosotros. Él nos conoce por nombre. Sí, por nombre nos conoce. No temas, que él ya te conoce, y no vas a acabar hasta que Dios diga, ¿verdad? Algunos dicen de que la vida es como una vela encendida, que cuando él quiere, así con tres deditos, oiga, nos apaga. Y se acabó el corrido. Él nos sostiene por su mano derecha, fíjese. Él, no temas, porque él nos sostiene por su mano derecha. Aquí en Isaías 41, versículo 13.
1: Las 7 y 20 minutos.
0: Aleluya, sí, 41:13 dice, porque yo, Jehová, soy tu Dios, quien te sostiene de tu mano derecha y te dice, no temas, yo te ayudo, hey, yo te ayudo. Oiga, dígale el que está por ahí acompañándole hoy en este día, no temas porque Dios está con nosotros, no temas porque Dios nos ayuda. No temas porque Dios va con nosotros, sí, Dios va con nosotros hoy en esta hora. Yo quiero decirte, si es la hora que sea, no tengas miedo, aunque fuese la medianoche, oiga, como dice por ahí el Salmo 23, ¿verdad? Aunque ande en valle de sombra de muerte, no temeré mal alguno, porque tú estarás conmigo. Tu vara y tu callado me infundirán aliento. Aleluya, aleluya. No estamos solos. Mire, nada más que ahorita en este momento, yo aquí, frente al micrófono y con la computadora, la mezcladora, y bueno, todo lo que tengo aquí para realizar este programa. Quiero decirte, ¿verdad? Quiero decirte que aparentemente estoy solo, pero aquí conmigo, como dice mi mamá, Ignacia Ortega, aquí conmigo está Padre, Hijo y Espíritu Santo, amén. Está Padre, Hijo y Espíritu Santo, amén. Así es, fíjese. Ahora, él escribió nuestro nombre en su mano. Ahí lo dice en Isaías 49:16. Sí, aquí mismo en Isaías 49:16 nos dice la palabra de nuestro Dios, así de esta manera. Así es, dice. Dice, he aquí que en las palmas de las manos te tengo esculpida delante de mí están siempre tus muros. Oiga, sí, él está, o sea, estamos en la, yo por eso cuando oro luego a veces digo, porque estoy en el hueco seguro de sus manos, de ahí no me caigo, ni porque ande en la altura en el avión, ni porque ande en la camioneta manejando mi hijo, aunque esté en la casa dormido, yo sé, verdad, que mi confianza está puesta en el Señor. ¿Su confianza en quién está puesta? ¿Su confianza en quién está puesta? ¿En Jehová de los ejércitos? ¿O usted está velando con un ojo pelón y otro cerrado diciendo, pues yo me estoy cuidando, yo me cuido solo? No. No, también me da, quiero decirte que por más que tengas guaruras, que tengas ahí la Guardia Nacional, que tengas la Army, oye, todas las autoridades, todos los soldados, aún el más diestro, ¿verdad?, que tenga, que sepa defensa personal. Yo pienso que cuando Dios quiere, hasta ahí se acabó todo. Es importante para nosotros como creyentes en el Señor, claro, creyentes en el Señor, que nos demos cuenta de que no tenemos a alguien pequeño, ¿verdad? Porque algunos, como por cariño, dicen, ah, es que yo sé que Diosito siempre está conmigo. No, yo tengo un Dios muy, muy, muy grande, como dice el canto, ¿verdad? Sí, yo tengo un Dios muy, muy, muy grande, grande, grande, grande, grande, tan grande es Él. Oiga, sí. Y ese Dios grande, poderoso, oiga, está con usted también hoy en esta hora. Le pido que usted mire, cierre sus ojos, déjese llevar, confíe en el Señor, metas en tal vez en la oración, diciéndole a Dios, gracias porque mira, Señor, me has ayudado, en mi caso personal, ya casi 60 años, pero Dios, Yo sé que he llegado hasta este tiempo porque a ti te ha placido darme vida hasta ahora. No sé qué tanto tiempo más me vayas a dar, pero el tiempo que me vayas a dar, ya sean más meses, años, no sé, Señor, pero lo que quiero es no apartarme de tu camino, no apartarme de ti, porque yo sé de que si me salgo de tu cobertura, no sé qué llega a pasar conmigo. Pero Dios, hoy en este día, yo quiero y propongo en mi corazón no abandonarte. Ayúdame, Señor, para seguir adelante contigo. Es bonito confiar y creer en nuestro Dios, porque yo sé de que Él no nos va a dejar, no nos va a abandonar. Así de fácil, fíjese, así de fácil, Él siempre estará con nosotros. También vamos a ver ahora acá en el libro de los Salmos, oiga, en el libro de los Salmos, en el Salmo, déjeme checo bien, no sé que me vaya a equivocar. En el Salmo 32:8.
1: Las 7:25.
0: Y ya ve que le digo, ya estaba usando en el 22, era en el 32:8, pastor. Amén, ahí está, mire, fíjese. Y en esta parte vamos a ver, Él nos enseña el camino por el cual debemos de andar. Sí, Él nos enseña por el camino por el cual debemos de andar. No es por el que más nos convenga a nosotros, no por el que me gusta, no. Es por el cual debemos de andar y debemos de pedirle al Señor de su guianza. Señor, ayúdame a no apartarme de ti. 32:8, sí le dije, ¿verdad? 32:8 de los Salmos. Así 32:8, aquí nos dice la palabra de Dios, fíjese, te haré entender y te enseñaré el camino en que debes andar. Oiga, te enseñaré el camino en que debes andar. No, hombre, hermanos, qué seguridad tenemos. Pienso de que Dios ya todo lo tenía preparado para mí hoy en este día. Ya todo lo preparó desde medianoche. Ya el Señor ya estaba preparándome. Te vas a levantar, te vas a poner los zapatos, te vas a poner los tenis, te vas a poner las sandalias, te vas a poner este vestido, y dices tú, no, es que este no me conviene, no me cuadra, no me combina, y buscas otra prenda, ¿verdad? Y te pones otra blusa, te pones otra playera, te pones otra camisa. Oiga, pero quiero que sepas que en todo eso debe de estar involucrado Dios, en todo, ¿verdad? ¿Qué es lo que me voy a poner? ¿Qué es lo que me voy a poner hoy el día de hoy? ¿Qué es lo que quiero, ¿verdad? Para mí el día de hoy. Hermano, hermana, amigo, tu primo. Ah, también a ti, para ti es, ¿verdad?, el consejo de la palabra de Dios hoy en este día. Fíjate de que Dios tiene.
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0: Ya ha preparado todo con tiempo. No es de que fue una casualidad. Qué bueno que me puso esta camisa, porque mira, también el hermano traía otra camisa como la mía, o la hermana traía otra. Andábamos como quien dice del mismo color. A veces yo ya tengo lista yo mi ropa y mi esposa me dice, ¿qué ropa te vas a poner? Digo, esta. Ah, bueno, porque también me voy a llevar una blusa que combina con tu ropa. Oiga, no, bueno, somos el mismo cuerpo, como dicen, somos la misma carne, pero Dios, hermanos, Dios tiene todo planeado, no es como nosotros pensamos y creamos y que veamos, no, es que Dios ya lo tiene planeado todo. Hey, sí, ya lo tiene planeado para ti. No es de que dijiste tú, hoy decido irme por este camino, no por aquel otro, no. Entonces, cuando tú ya estabas por ese camino y ves que había bendición, ¿verdad?, que había bendición, tal vez te encontrates con una persona que ya tenía años que no le mirabas. Oiga, pero hay algunos que luego dicen, ay, allá viene el hermano Macario y platica bastante, mejor me voy por otro camino. Oiga, le sacas vuelta. Cuando te vas y luego tú quieres hacer tu voluntad y no la voluntad de Dios, oiga, nos va mal. Si vamos en carro, se poncha la llanta, se subía la banqueta, se mordió la llanta, oiga, ya nos pasa algo. Mira, mejor me hubiera ido por de acá donde venía el pastor Macario, hombre, ahí hubiera platicado con él, a lo mejor me hubiera dicho gozo, gozo pegajoso, amén. Oiga, sí, es algo bonito, ¿verdad?, estar viviendo bajo la sombra del Omnipotente. Sí, bajo la sombra del Omnipotente. Dios quiere hoy en este día ser de bendición para tu vida. Le conozcas o no le conozcas, como quiera Dios quiere estar contigo. Porque fíjese, yo conocí a Dios en mi año número 28, por ahí así, 27, 28. Y ahorita ya tengo los 59. Pero yo pienso, ¿verdad?, que antes de que yo conociera de Dios, como quiera, aunque yo no lo conocía a Él, Él como quiera ya me conocía y me cuidó desde antes. Así de que no temas, no temas, que Dios está contigo. Ahí, ¿verdad?, donde tú te encuentras, Dios te está cuidando. ¿Verdad? Dios también no debes de someterte a prueba, ¿verdad? Me voy a meter a la cantina, me voy a meter al bar, me voy a meter. No, ten cuidado, ya te dijeron, te previnieron y dijeron, ten cuidado porque ahí hay ponchallantas, ten cuidado porque ahí asaltan, ten cuidado porque ahí salen unos maleantes. Ten cuidado, no, hermano, tú, ¿verdad?, opta y di, Señor, quiero hacer tu voluntad, quiero caminar por donde tú quieres que yo camine, amén, así como dice este Salmo 32:8, sí,
1: él los... Las 7:30.
0: Enseña el camino por el cual debemos de andar. Y también tenemos por aquí en Éxodo 23:20, Éxodo 23:20, también por aquí tenemos algo del consejo de la palabra para este tema que dice, no temas, no temas. Éxodo capítulo número 23, versículo número 20, acá en esta parte vamos a ver, fíjese, en esta parte vamos a ver de... ¿dónde quedamos? Fíjate, ¿dónde quedamos? Ah, sí, aquí lo tengo ya apuntado. Sí, en este salmo, en el libro de Éxodo 23:20, dice aquí, Él envía a sus ángeles delante de nosotros. Sí, Él envía a sus ángeles delante de nosotros. 23:20, aquí la palabra de Dios nos dice, he aquí, yo envío mi ángel delante de ti para que te guarde en el camino y te introduzca en el lugar que yo he preparado. Pues Dios, oiga, en el lugar que yo he preparado, ahí es donde, ¿verdad?, él va a mandar, ¿verdad?, sus ángeles para que campen alrededor nuestro. No hay falla, no hay falla. Fíjese, 23:8 de Éxodo, ¿sí lo anotó? Bueno, hemos dicho por acá ya las citas bíblicas, como por ejemplo, empezamos con Isaías 41:10, no temas, también por acá, Isaías 43:1, pues le pertenecemos al Señor, sí, mío eres tú. Ah, dice también acá el nombre, dice, Él nos conoce por nombre, como nos lo dice también acá en Éxodo 33:12 y Apocalipsis 2:13. También luego pasamos a Isaías 41:13, cuando nos dice, Él nos sostiene por su mano derecha. Ay, ay, ay, sí, Él nos sostiene por su mano derecha. En Isaías 49:16, Él escribió nuestro nombre en su mano, ahí en la palma de su mano, Él anotó su nombre. Carlos, sí, ándale. Roberto, sí, también. Jaime, también, oiga, sí, bueno, a todos los que somos parte y de este, mire, fíjese, ahí nos lo dice bien claramente, el nombre nuestro está en la palma de la mano de Dios, lo dice en Isaías 49:16. También vemos, Él nos enseña el camino por el cual debemos de andar en el Salmo 32, versículo número 8, y ahora también hemos leído en el libro de Éxodo 23:20, Él envía a su ángel delante de nosotros. Sí, y bueno, pues así, hermanos, Él jamás nos dejará, como nos lo dice en Hebreos capítulo 13 y versículo número 5, allá en ese libro de los Hebreos, dijo alguien, Hebreos, ahí fíjese, vemos que Dios ha puesto también este libro, ¿para qué? Para que nos ayudemos en cuanto lo leamos, porque si no lo leemos, no van a salir las letras así como cuando usted hace, como cuando hace un libro que le sacude las letras, no. Y las letras van a caer así solitas, tampoco, no. Sino de que hay que escudriñar la palabra, sí, hay que escudriñar la palabra. Hebreos capítulo 13 y versículo número 5. Hebreos 13, 5. Acá nos dice la palabra de nuestro Dios en esta hora, 13, 5 del libro de los Hebreos. Ya estamos por terminar, ya estamos por culminar, ya el tiempo se nos está acabando, estamos en la recta final, así es, como digo yo en mis programas de Tiempo de Gozo y Edición Nocturna.
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0: 13:5 de Mateo, de Hebreos 13:5 dice: sean vuestras costumbres sin avaricia, contentos con lo que tenéis ahora, porque él dijo: no te desampararé ni te dejaré. Ahí está. No te desampararé ni te dejaré. No te desampararé ni te dejaré. Él jamás nos dejará. Y ya por último, sí, ya vamos a darle punto final a este tema, que no temas, no temas. Sus promesas son sí y amén, sí. Y amén, ajá, aleluya. Ahí me salió en automático, fíjese. Dice: sus promesas son sí y amén. Amén. Mire, fíjese que nos lo dice en segunda, en la carta de Pablo a segunda de los Corintios 1:20, segunda Efesios Filipenses, ya me pasé, ¿verdad que sí? Bueno, entonces para atrás por acá, en segunda de Corintios, fíjese, en segunda de Corintios capítulo número 1 y versículo 20, segunda de Corintios 1:20. Sí, y bueno, le invitamos para que en la próxima semana tendremos otro tiempo de meditación de la palabra en esta misma hora, si es posible. Si no, bueno, pues nos acoplamos a cualquier tiempo que nos dé la oportunidad aquí en la radio, sí. Cuando nos den la oportunidad aquí en la radio, usted, oiga, ahí luego seguido usted ya va a estar escuchando. Segundo de Corintios 1:20, dice aquí la palabra de Dios en esta hora. 1:20, porque todas las promesas de Dios son en él sí y en él amén, por medio de nosotros, para la gloria de Dios, sí, para la gloria. Todo lo que hagamos, oiga, lo vamos a hacer para la gloria de Dios. Hoy en este día quiero decirte que es para la gloria de Dios el que yo haya estado por aquí hablando, el que tú hayas escuchado, porque hacemos un equipo. Gracias, Padre, le damos en esta hora por la bendición que usted nos da, Señor, de una vez más escudriñar su palabra, nutrirnos para el crecimiento espiritual. Ahora pido, Dios, para que su Espíritu Santo sea quien obre en nuestras vidas. Gracias, Padre, Jehová de los ejércitos. Gracias, Jesucristo. Gracias, Espíritu Santo, por estar acá con nosotros en esta hora. Bendiga, Señor, a su pueblo, a aquellos que están escuchando y aún a los que no son su pueblo todavía. También bendígales y bendígales aún más, Padre Santo. Bendiga también, Señor, a su siervo, Padre. Gracias, mi Dios, porque usted me permite y me concede el poder, una vez más, el haber estado haciendo este programa. En el nombre de Cristo Jesús, amén, amén y amén. Se despide de ustedes su amigo y servidor, el pastor Macario Sánchez Ortega, pastor de la iglesia Palabras de Vida Eterna. Palabras de Vida Eterna está ubicada en lateral del Canal Road, número 700, Colonia Francisco Sarabia. Y nuestros servicios son el día jueves 8 de la noche y domingo 10 de la mañana. Sí, usted puede comunicarse conmigo al 899-872-1858. 899-872-1858.

0: relatos animados de la Biblia. Salomón. Palacio del rey David, Jerusalén, 1000 años antes de Cristo.
1: ¡Padre! ¡Padre! ¡Padre! ¡Espéranos!
2: ¿Podemos ver?
1: Sí, queremos verte juzgar.
3: Adonías, Salomón, ya se los he dicho antes.
1: Por favor, nos portaremos bien.
4: Buen rey, escuche mi caso. Necesito su juicio sabio. Se lo ruego, rey David. Por favor.
3: Entre. Voy a oír su caso primero.
4: En un principio solo me faltaban unas ovejas, pero después me faltaban más. Ahora todas han desaparecido. Hace unos días fui al sitio donde se reúnen sus soldados y ahí encontré a mis ovejas, o más bien lo que quedaba de ellas. Los soldados las robaron para comérselas.
3: ¿Estás seguro?
4: Ahí encontré esto, mi rey. Todas mis ovejas lo traían. Esta es mi marca.
3: Si esto es verdad, buen hombre, los soldados serán castigados. Y no descansaré hasta que te hayan dado 4 veces lo que te robaron.
4: Gracias, señor. Gracias.
3: Voy a enviar por el capitán de ese... ¡Me has mentido!
4: ¿Señor?
3: Lo inventaste para acrecentar tu ganado.
4: No, yo...
3: Tus demás ovejas no están muertas. Están ocultas en una cueva de la montaña. ¿No es cierto?
5: Las 7:40.
4: Sí.
0: Veinte años después.
3: Prepárate para el trono, Salomón. Pronto moriré y tú serás el rey.
6: Padre, pero yo nunca podré juzgar como tú. Nunca.
3: Lo harás. Debes hacerlo.
7: Mañana es el día. Haremos una fiesta para toda la ciudad. Y luego tú, Abiatar, me coronarás a mí como rey de Israel.
8: Eso puede ser peligroso si David se entera.
7: No puede hacer nada. Es un anciano.
8: ¿Te olvidas de Salomón? David dijo que él debe ser el siguiente rey.
7: Pues no lo será. Yo soy el hermano mayor y yo voy a ser el rey.
9: Además, si hay alguien que interfiera, tendrá que vérselas conmigo y con el ejército de Israel.
3: Adonías. Adonías, ¿por qué?
8: Debes actuar rápido, rey David. El futuro de Israel depende de ti.
3: ¿Pero qué debo hacer? Él es mi hijo.
8: David, te hablo como profeta de Israel. Haz a un lado tu amor por tu hijo, Adonías, y salva a tu país.
3: Tienes razón, Israel. Israel debe seguir adelante. Escucha, te diré lo que debes hacer.
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11: Salomón, hijo de David, según la voluntad del Señor de los ejércitos, te unjo como rey de Israel.
12: Pero Adonías acaba de ser coronado.
13: Sí,
12: Adonías es el hijo mayor. ¡Viva
11: el rey! El rey David fue el menor de sus hermanos. Y sin embargo, Dios lo hizo rey. Él hizo lo mismo con Salomón.
12: Pero entonces, ¿qué pasará con Adonías?
8: Adonías está en manos de Dios. Adoren a Salomón, su nuevo rey.
5: Seremos acusados de traición. Nos van a colgar.
7: Por favor, tranquilízate. Tenemos control del ejército. Joab y sus soldados nos defenderán.
5: Mis soldados están allí abajo.

0: No puedes matarme. Estoy sujetando los cuernos del altar. ¡Salomón!
1: Si es que yo debo ser el rey, no viviré en el temor. Mátame ahora, si ese es tu plan. De lo contrario, vete a casa y nunca vuelvas a desafiar la voluntad de Dios.

0: Guerra israelita-filistea.
1: ¿Ah? Hay alguien por ahí.
2: Son soldados filisteos.
1: ¿Qué? ¿Dónde está Asa?
2: No lo sé.
1: Tenemos que buscarlo.
2: Puede ser una trampa. Solo veo a dos, pero puede haber más.
1: ¿Pero qué pasa con Asa? No podemos dejarlo ahí.
2: Esperemos que haya tenido tiempo para ocultarse.
3: ¡Rápido! ¡Ven acá! ¡Ya encontré a uno!
4: ¡No me atrapará!
5: Las 7:45.
6: Ahí va otro, vamos por él.

0: Asa fue un gran soldado. Un hombre honorable.
1: Lo sé. Lo sé.
2: ¿Qué no puedes hacer algo bien?
3: Lo lamento mucho. Enseguida vengo a limpiarlo.
2: Mejor olvídalo y ve a traerme mi comida.
3: Oh, 6 copas más de vino, 2 piezas de pan, dátiles, crema, mantequilla. Ay, ¿dónde está la mantequilla?
2: ¡Hospedero!
3: Voy inmediatamente. Es un placer.
2: Prefiero que me sirvas de blanco.
3: Priscila, por favor, ¿no hay algo que puedas hacer?
4: ¡Tráigame más vino por acá!
1: ¡Dejen de lanzarle comida a mi esposo! ¡Eso no le agrada!
3: Con todo lo que tengo que hacer, me haría bien que me ayudaras.
1: Pero estoy embarazada.
3: También lo estaba la madre de Moisés. Están matándome allá afuera.
1: ¿Quién es?
3: Es tu tío Isaac de Samaria. ¿Cómo se te ocurre que debo saberlo?
1: Perdón por molestarlo, señores. Buenas noches. Necesito un lugar donde quedarme. Mi esposo murió en mi casa.
5: Vete de aquí. ¿No ves que estamos ocupados?
3: Yo estoy ocupado y tú no estás haciendo nada.
1: Por favor, trabajaré a cambio de un lugar para dormir. Ni siquiera tendrán que pagarme.
2: ¡Hospedero!
6: Supongamos que vienen a consultarte 2 hombres. El primero viene ante ti y te dice: este hombre acaba de robarme mi hacha. Yo lo vi cuando él lo hizo. El segundo hombre te dice: yo no hice eso. Pero tú sabes que el segundo ciudadano es un mentiroso, que ya había robado antes otras hachas. Y además, el primero es honesto y bueno. ¿Qué harías tú, Salomón?
7: Haría... bueno, más bien castigaría al segundo.
6: No, querido rey. Recuerda, la ley dice que debe haber 2 testigos antes de que un hombre sea castigado.
7: Ah, sí. Es cierto. Tienes mucha razón.
6: Bueno, ahora digamos que un hombre se casa con una mujer y después muere.
7: El hermano mayor debe casarse con la viuda.
6: ¡Ah, excelente! Pero, ¿qué tal si se rehúsa?
7: Creo que hay mucho que debo saber. Y hay mucho más que debo aprender.
2: Así es como debes tener este negocio.
3: Ay, muchas gracias. Finalmente conseguí ayuda.
2: Sí, ya lo veo. Es una buena empleada.
1: Gracias, señor.
2: ¿Dónde la encontraste?
3: Llegó buscando trabajo.
1: Supongo que te enorgulleces por lo que haces. El orgullo es un lujo que no puedo solventar. Eres tan buena.
3: ¿Qué? ¿Qué sucede? ¿Qué te pasa?
1: Creo que ya es el momento.
3: ¿El momento? ¿El momento de qué? ¿Te refieres a que...? No me digas que... ¿no vas a tener un bebé, o sí? ¿En este momento?
1: Creo que...
3: Oh, no me digas que tú también.
1: No te... ¡Quedes ahí parado! ¡Una cocina no es lugar para que nazca un bebé! ¡Oh!
3: ¡Ay, es cierto! Es cierto.
8: Las 7:50.
3: Es cierto, es cierto. Oh. ¡Abran paso! ¡Esta mujer necesita ayuda!
9: ¡Cuidado, señora! ¡Con cuidado!
3: ¡Calienten agua!
9: ¡Calienten agua, por favor!
3: ¡Dense prisa!
1: ¿Por qué no me ayudó a mí?

0: ¿Cómo podré hacer lo que mi padre ha hecho, señor? ¿Cómo?
1: Salomón, habla. ¿Qué es lo que necesitas?
0: Lo que yo necesito, señor, es un corazón sabio. Me has pedido que gobierne con rectitud, pero yo me siento con la sabiduría de un niño limitado. Necesito sabiduría, señor.
1: Salomón, hijo, ¿por qué pediste la sabiduría para hacer el bien y no para tener una ganancia personal? Te daré el corazón sabio e inteligente que me has pedido. Mira, no habrá nadie más sabio. Nunca habrá nadie más sabio que tú.
0: Tú eres muy bueno, señor. Gracias, señor. Te lo agradezco, señor.

0: ¡Padre!
1: ¡Padre!
0: ¡Padre!
1: ¡Espéranos!
0: ¡Espéranos! Sí, queremos verte juzgar.
1: ¿Podemos ver?
2: ¿A dónde vas, Salomón? Ya se los he dicho antes.
0: Por favor, nos portaremos bien.

0: ¿Está listo, señor?
1: Rey Salomón, mi señor, tiene que ayudarme. Ella quiere quitarme a mi hijo.
2: Eso no es cierto. Eso no es verdad. El bebé es mío. Cuando la luz del día finalmente llegó, me di cuenta de que el niño muerto no era el mío. Su Alteza era el de ella. Oh,
1: eso es mentira. Alteza, este bebé es mío.
3: Le prometo que tendrá su oportunidad para hablar. Continúe.
2: Le advertí muchas veces que no durmiera muy cerca del bebé, pero no me hizo caso. Le dije que tuviera cuidado, que podía rodar dormida sobre el bebé en la noche.
1: Mentira, mentira. Yo fui quien se lo dijo. Yo se lo advertí. ¿Por qué estás haciéndome esto?
3: ¿Qué prueba tiene, buena mujer, de que este bebé es suyo?
1: Una madre reconoce a su hijo, Majestad. Yo conozco a mi hijo.
2: Está mintiendo, Majestad. Se lo ruego. ¡Regréseme a mi hijo!
3: Dios del cielo, por favor, dame el don que me prometiste. ¡Tráiganme una espada!
2: ¿Qué?
3: Bien. Ahora vaya. Y corte a ese niño en dos.
0: Señor.
3: Corte a ese niño en dos y dele a cada madre una mitad.
2: No, no, amado rey, no lo haga. Dele el niño a ella. ¡Por favor! ¡Que ella se quede con el niño, pero no lo mate!
3: ¡Es una orden!
2: ¡No! ¡Es de ella! ¡Yo mentí! ¡Yo mentí! ¡El niño es de ella! ¡El bebé es de ella!
3: ¿Y usted se queda en silencio?
1: Usted es el rey. ¡Que se haga lo que usted diga!

0: Una verdadera madre haría... haría cualquier cosa para salvar la vida de su hijo.
1: Oh, mi bebé. Mi bebé. Oh, mi bebé.

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1: Son las 8 y 0 minutos.
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1: No quiero que nunca más me obligues a ir a la iglesia.
2: ¿Cómo así, Victoria? ¿De qué estás hablando?
1: Sí, papá, no me quiero que me obligues a ir.
2: ¿No quieres que te obligue a ir a la iglesia? Uh-huh. ¿Y de dónde tú sacas esa idea? Yo no te obligo a ti ir a la iglesia.
1: Es que yo estaba viendo los comentarios de las redes sociales y dicen que tú me obligas a ir a la iglesia. Entonces me puse a pensar, ¿y si es verdad? Y yo también quiero tomar mi propia decisión.
2: Ah, wow, quieres tomar tu propia decisión. Uh-huh. Estás muy pensadora, hija. Venga acá, acércate, vamos a hablar. A ver, ¿hay alguna de esas personas que me estén criticando por yo obligarte a ir a la escuela?
1: No.
2: Ah, porque si fuera por ti, hija, nunca irías a la escuela. Mm. ¿Sí o no? Mm. Así okay. Que a seguir yendo a la iglesia, a seguir yendo a la escuela y a no pararse a las 11 de la mañana, ¿me entendió?
1: Okay.
2: Te amo, hija.
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6: Deja de comer para que el hijo coma. A veces miente. No, yo ya comí con tal de que coman sus hijos. Oh, hermanos, con razón, el amor de una madre es lo más parecido en la tierra al amor de Dios. Permítame hablarle de 5 madres en la Biblia que supieron guiar a sus hijos en el camino correcto. Madres que me escuchan en esta mañana, ponga atención y vea cómo estas madres supieron guiar a sus hijos en el camino correcto. Es doloroso tomar decisiones que aparentemente afectan a los hijos, pero si van a servir para guiarlos en el camino correcto, adelante. Madres que supieron guiar a sus hijos en el camino correcto. La primera, Jocabed. Jocabed fue una mujer que produjo un hijo temeroso de Dios. Eran tiempos tan difíciles en donde el rey había dicho a las parteras: todo niño que nazca, mátenlo. Solo dejen vivas a las niñas. Eran tiempos tan difíciles en donde el rey había dicho a las parteras: todo niño

0: 3 meses. Pero no pudiéndolo ocultar más tiempo, tomó una arquilla de juncos y la calafateó con asfalto y brea y colocó en ella al niño y lo puso en un carrizal a orilla del niño. Dice que el niño era hermoso y sabía que no había forma de salvarlo porque la ley era estricta. En el verso 22 dice: Faraón mandó a todo el pueblo diciendo: echen al río a todo hijo que nazca y a toda hija preserven la vida. Porque Faraón ya no quería que se multiplicara el pueblo hebreo. Por eso dijo: todo niño que salga, que muera. Y esta madre se esforzó por ocultar a su hijo. Y oiga, prefirió privarse de su bebé para que pudiera vivir. Lo metió en una canastita con brea, la puso en el río, le dijo a su hija: está al tanto cuidando, a ver. Sabía que la hija de Faraón llegaba a bañarse en esa parte del río, y dijo: ojalá y ella lo encuentre. Y dicho y hecho, aquella hija de Faraón, aquella princesa, lo vio y dijo: qué bonito niño. Y ahí estaba la hermanita del niño y dice: señora, ¿no quiere que le busque una nana para que le cuide ese niño? Tráemela, dice. Y fue a traer la misma mamá, imagínense qué bonito. Dice en Éxodo 2:9, la cual dijo a la hija de Faraón: lleva este niño y críamelo, y yo te lo pagaré. Y la mujer tomó al niño y lo crió. ¿Qué cosas le concedió Dios a esta mujer llamada Jocabed? Imagínense, echa su niño en la canastilla y ahí está. Adiós, hijito, ojalá y te encuentre la hija de Faraón. Para su sorpresa, esa tarde la misma hija de Faraón le dice: señora, cuídeme este niño, yo le voy a pagar. ¡Qué bendición! Se llevó al niño, ya me imagino cómo lo llevaba abrazando: mijito, ya hasta ahora sí estás conmigo. Y lo creó, le enseñó el temor de Dios. La enseñanza de esta madre produjo un líder temeroso de Dios. Imagínese, hermana, esos niños que usted está creando, las que todavía tienen bebés, ¿qué va a ser de ese bebé? ¿Qué va a ser de ese niño? ¿Hasta dónde lo va a llevar Dios? Número 2, Eunice. El caso de Eunice. Las buenas enseñanzas pasan de generación a generación. Las buenas enseñanzas pasan de familia en familia. Esta mujer Eunice dice, segunda a Timoteo capítulo 1 verso 5, Segunda Timoteo 1:5, trayendo a la memoria la fe no fingida que hay en ti, la cual habitó primero en tu abuela Loida y en tu madre Eunice, y estoy seguro que en ti también. Las buenas enseñanzas van pasando de familia en familia. ¿Recuerda usted algo que hacía su abuelita, que le heredó a su madre, que su madre le enseñó a usted? Hay hermanas que dicen: estas galletas las hacía mi tatarabuelita y luego mi bisabuela y mi abuela y mi madre, y ahora yo se las voy a enseñar a mis hijas. No, pero las hijas ya ni quieren cocinar, ya ni se esfuerzan por nada. Aprovechen, señoritas, aprovechen las buenas enseñanzas. Hay ricas comidas que hacía la abuela, la bisabuela, y ahora usted la está aprendiendo. No, es más fácil abrir una lata de atún y atún con mayonesa y órale, ya, vámonos. Hasta sin mayonesa se lo comen. Las buenas enseñanzas espirituales también deben seguir adelante. La abuela Loida le aconsejó a Timoteo, la hija le aconsejó a Timoteo, y Timoteo llegó a
1: las 8:15.
0: Historia de la iglesia primitiva. Era asistente del apóstol Pablo, imagínense. Así es que, abuelitas, sigan tratando con sus nietos. Enséñenles las verdades de Dios.

0: Y si algo aprendieron en la vida, llame a sus nietos, enséñeles. Mi abuelito tocaba trompeta. Era el director de la banda de música del estado de Hidalgo. Y siempre nos llamaba a los nietos para enseñarnos música. Nadie nos interesamos. A nadie nos interesó. Ya después me arrepentí no haber tomado clases de música con él. Ya que empecé a tocar la trompeta, él me dio unos consejos. Me dijo, mira, si tú tocas la trompeta medio agachado, te vas a dañar los pulmones.
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0: Me enseñó mi abuelito. Abuelitas, ¿qué le están enseñando a sus nietos? A sus nietas, ¿qué les están enseñando? Aquí vemos Eunice y Loida. Madre y abuela enseñaron a un hijo enseñanzas que van de familia en familia. Número 3, Ana. Es otra mujer que guió a sus hijos por el camino correcto. Una madre que oró a través del dolor. Ana, la madre que oró a través del dolor. La historia de esta mujer, hermanos, es la historia de una mujer que tenía una herida que no sanaba. ¿Cuál era la herida? No podía tener hijos. Pero además, en aquel tiempo se acostumbraban que los hombres tenían dos esposas y su esposo tenía otra mujer y esa sí tenía hijos. Y lo más terrible es que esa mujer que sí tenía hijos, todo el tiempo estaba duro y duro. Tú no tienes hijos, tú no tienes hijos. Yo ya tuve uno, ya tuve otro, tú no. Era una herida que estaba sangrando todo el tiempo en su corazón. Las burlas de su rival Penina, así se llamaba la rival. Y además el marido, bien intencionado, trataba de consolarla. Nada más que imagínense cómo le decía: ya, ¿para qué tanto lloras, mujer? Yo valgo más que 10 hijos. ¿Será posible que un esposo puede valer más que 10 hijos, hermanas? Bueno, alguna alcancé a oír que dijo: menos el mío. No, el marido tiene su función. El marido tiene su función y el hijo también. Los hijos no suplantan al marido, por favor, tenga presente eso. Porque hay madres que tienen a sus hijos y se olvidan del marido. El marido se acerca para abrazarla. Ya, estate quieto, es que el niño. Ya, vete allá. Por favor, hermana, no está bien eso. Claro que el marido llegaba y le decía: mujer, yo soy como 10, pero eso le lastimaba más. Así es que esta mujer, Ana, ¿qué hizo? No ocultó su dolor, no soportó más su dolor. Llegó al templo, se hincó en el altar.
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0: En el altar y empezó a decir: Señor, ya no puedo más. Mi rival está todo el tiempo duro, duro, duro. Mi marido trata de consolarme, pero ¿sabe una cosa? Hablaba, pero no le salía la voz, solo movía los labios. En eso pasó el sacerdote, el pastor, por decirlo ahora, la queda viendo: esta mujer está borracha. Mujer, estás borracha. ¿Cómo vienes al altar? No oigo nada, solo mueves tu boca, estás borracha. Y ella dijo: no soy borracha. Tengo un dolor en el alma. No he podido tener hijos. Sufro.
2: Las 8:20.
0: Sufro los buenos. Las buenas intenciones de mi marido por consolarme. Y entonces el sacerdote le dice: levántate, ve a tu casa y Dios te dé lo que tú has pedido. Aleluya. Y ella dijo: si Dios me da un niño, yo se lo voy a entregar a él. Mire el amor de esta madre que habló a través del dolor. Ella no dijo: si Dios me da un niño, lo voy a amar, lo voy a cuidar, lo voy a tener para mí, tanto que lo he deseado. No, si me lo da, se lo entrego a él. Mire lo que dice 1 Samuel 1:27-28. A los 3-4 años, ella trajo al niño y le dice al sacerdote: por este niño oraba. Véalo conmigo, hermana. Por este niño oraba y Jehová me dio lo que le pedí. Yo pues lo dedico también a Jehová. Todos los días que viva será de Jehová. Y adoró allí a Jehová. Aleluya. Estaba el sacerdote ahí cuando llega. Lo traduzco al tiempo de ahora. Pastor, por este niño estaba yo orando. Dios me lo concedió y vengo a entregarlo a él. Y ahí traía una bolsita con la ropa del niño. ¿Cómo? Sí, aquí se va a quedar en la casa de Dios. Y cada año ella le llevaba ropita al niño. ¿Sabe quién era ese niño? El profeta Samuel. Aleluya. Mi hermana, clama a Dios. Sé que hay hermanas que no han podido tener su bebé. No sé si está por aquí una hermana que 19 años esperando su bebé y Dios se lo concedió. Bueno, mi hermano Ángel, ¿cuántos años? 10 años esperando un bebé. No se preocupen, hermanos, Dios tiene poder. Él sana el vientre. Para Él no hay nada imposible. Les decía que la semana pasada en una tienda llega una hermana y me dice: pastor, en la velada de oración de marzo se oró para que tuviéramos bebé. Ya estoy embarazada. Pero la sonrisota que tenía la hermana y el marido no se quedaba atrás. Gracias a Dios. Ana, la mujer que oró a través del dolor. Número 4. El caso de Ruth y Noemí. El caso de Ruth y Noemí. A ver, hermanas, ¿cómo te llevas con tu nuera? Oiga, se oyó hasta acá. Un pujido. Por eso se llama nuera, porque no era. Es el caso de una mujer llamada Noemí. Quedó viuda. Tenía 2 hijos. Y curioso, no sé qué enfermedad pegó, pero sus 2 hijos murieron. Y ella no dijo: es momento de que yo me desprenda de este par de, no sé cómo le dice usted a su nuera, de amadas nueritas que las quiero mucho. Total, ella dijo: me regreso a mi tierra. Y cuando ella ve que ahí vienen las 2 nueras, hijas, ¿a qué vienen? Yo ya estoy vieja, ya no voy a tener más hijos. Y si los tuviera, ¿a poco los van a esperar? Pero hubo una nuera que dijo: no, yo me voy contigo. Ruth 1:16 dice: respondió Ruth: no me ruegues que te deje y me aparte de ti, porque a donde quiera que tú fueres, iré yo. Y donde quiera que vivieres, viviré. Tu pueblo será mi pueblo y tu Dios mi Dios. A ver, hermanas.
2: Son las 8:25.
0: Entre una nuera y su suegra, suegrita: gracias por haber criado un buen hijo. Enséñeme cuáles son las comidas que a él le gustaban. Dígame cómo lo trataba usted, porque yo quiero tratarlo así o mejor si se puede. Sin embargo, tenemos aquí a una suegra que abrazó a esa nuera. Más que la nuera, le dijo: yo me voy con usted, suegra. Su pueblo será mi pueblo, su Dios será mi Dios. Y hubo un enlace entre ellas, un vínculo entre madre y nuera, que hasta la nuera después le ayudó para que tuviera contacto con un varón rico, por cierto, llamado Boaz, y le apoyó para que se casaran. Y imagínese esa suegra contenta: ya mi nuera, la adoptó como su hija, ya se va a casar ahora con otro varón, ya no es mi hijo, pero es un varón que le conviene. Y sabe, el hijo que tuvo esta nuera con su nuevo esposo se llamó Obed. ¿Quién era Obed? El abuelo del rey David. Imagínense, aparece en la genealogía de Jesucristo. Sí, hermana, cambia un poquito tu manera de ver a tu nuera. Pastor, es que usted no sabe cómo trata a mi hijo. Es que usted no. Por eso aconséjele a su nuera y dígale.
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0: Te voy a enseñar cómo, para que no tengan problemas. ¿Pero qué es lo que ocurre? Mamá, es que la comida que mi mujer me prepara no es como la tuya. ¿Y qué dice la mamá? Déjala que se coma su comida, tú vente aquí conmigo, hijito. Aquí yo te voy a atender, aquí tienes a tu madre. Por favor, hermanas, no destruyan el hogar de sus hijos. Yo sé que algunos hijos querían gritar amén, pero como está la mamá junto a él, dijeron: no, ni de loco me meto en problemas hoy, más que es el día de las madres. Es un buen consejo que está aquí en la Biblia. La quinta mujer, María, la bienaventurada Virgen María, una madre que dijo sí a lo imposible. María, la bienaventurada Virgen María, una madre que dijo sí a lo imposible. A ver qué dice Lucas 1:38. Entonces María dijo: he aquí la sierva del Señor, hágase conmigo conforme a tu palabra. Hágase conmigo conforme a tu palabra. Quiero que piense un poquito. Mire, la bienaventurada Virgen María ya estaba apalabrada que se iba a casar con José el carpintero. Ya habían hecho todo el trato, esperaban el momento, la fecha definitiva para su unión matrimonial. Ya estaba todo arreglado. Y de repente aparece un ángel y le dice: María, no temas. Has hallado gracia a los ojos de Dios. El Espíritu Santo vendrá sobre ti y vas a tener un bebé. Si todavía no estoy con mi marido. Imagínese todo lo que pasó por la mente de María. ¿Qué va a hacer José cuando se entere que no hemos estado juntos y estoy embarazada? ¿Qué va a decir la gente cuando me vea que estoy embarazada y todavía no he estado con mi marido? La verdad, hermanos, era una situación difícil. El escándalo social que viviría. El viaje que tendría que hacer de Nazaret a Belén, 115 kilómetros, a punto de dar a luz. Todo lo que viviría.
2: Las 8:30.
0: Parada frente al Calvario, viendo cómo su hijo se está desangrando ahí en la cruz. Como le dijo un hombre, una espada traspasará tu misma alma. Pero ella dijo sí. Corrió el riesgo. Ella dijo sí a lo imposible. Si Dios así lo dispone, he aquí la sierva del Señor. Ella no recibió un llamado cómodo, recibió a un Dios fiel. Y María nos enseña, o enseña a todas las madres, que decir sí a Dios no garantiza facilidad. Óigame bien, madres, decir sí a Dios no quiere decir que todas las cosas van a ser fáciles, pero sí quiere decir que la presencia de Dios estará con usted, madrecita, todos los días del camino. Aleluya. Una bendición, madres, que supieron guiar a sus hijos por el camino correcto. Ahora permíteme presentarle cuatro madres que fueron una vergüenza para sus hijos. Cuatro madres que no supieron guiar a sus hijos por el camino correcto. Yo les platicaba una ocasión que a un hombre lo sentenciaron a muerte por criminal, por ladrón y criminal. Y cuando él iba a ser ejecutado, le dijeron: ¿cuál es tu último deseo? Quiero ver a mi madre. Y ahí traen a aquella anciana, entre dos la vienen guiando porque ya estaba muy ancianita. Supo que su hijo iba a morir, supo que su hijo pidió verla antes de que lo ejecutaran. Los ojos demacrados, el rostro muy triste, ahí va con mucho cuidado a ver a su hijo. Y aquel encadenado le grita: madre, acérquese, le quiero dar un beso. Se acerca la anciana y a la hora que él le va a dar el beso en la mejilla, le planta una mordida y le arranca la mejilla. Los soldados gritaban: qué bueno que va a morir. Pero él dijo: madre, es lo menos que puedo hacer por usted. Yo era niño cuando llegó un hombre a la casa vendiendo peines, botones, hilos. Antes se acostumbraba a eso. Me acuerdo que cuando él se fue, yo saqué un peine de mi bolsa y le dije: madre, mira lo que le quité al Señor. Todavía recuerdo, mamá, que tú pasaste tus manos sobre mi cabeza. Hijito, qué abusado eres. Hijito, qué abusado eres. En ese momento, usted me dijo que robar era lo mejor que uno puede hacer. En lugar de haberme dicho: devuelve ese peine, devuélvelo, eso que hiciste no está bien. Y tristemente, hermanos, hay madres.
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0: Cosas que los marcan por el resto de sus vidas. Te voy a mostrar cuatro que hay en la Biblia. Hay más, pero cuatro es suficiente. Número uno, Rebeca. Esta mujer, Rebeca, hizo diferencia. Ella tenía dos hijos, que por cierto, gemelos. Cuando ellos nacieron, Dios dio una palabra para sus hijos. Óigala, Génesis 25:23. Y le respondió Jehová a Rebeca: dos naciones hay en tu seno, dos pueblos serán divididos desde tus entrañas. Un pueblo será más fuerte que el otro pueblo, y el mayor va a servir al menor. Mira, hermano, Esta palabra fue dicha cuando ella todavía no daba luz a sus hijos. Dios ya había dicho, tienes dos hijos, los dos van a ser dos pueblos, pero el mayor va a servir al menor. Hermanos, solo era cuestión de esperar que Dios cumpliera lo que había prometido. Pero ella no supo esperar. Aconsejó a su hijo menor a ser deshonesto. Permítame leer la historia en Génesis 27, 6 al 13. Dice: entonces Rebeca habló a Jacob su hijo diciendo: he aquí, he oído a tu padre que hablaba con Esaú tu hermano diciendo: tráeme casa y hazme un guisado para que coma y te bendiga en presencia de Jehová antes que yo muera. Ahora pues, hijo mío, obedece. Oiga lo que dice esta madre. Ahora pues, hijo mío, obedece a mi voz en lo que te mando. Ve ahora al ganado, tráeme de ahí dos buenos cabritos de las cabras y haré de ellos viandas para tu padre como a él le gusta. Y tú las llevarás a tu padre y comerá para que él te bendiga antes de su muerte. Y Jacob dijo a Rebeca su madre: he aquí, Esaú mi hermano es hombre velloso y yo lampiño. Quizá me palpará mi padre y me tendrá por burlador y traeré sobre mí maldición y no bendición. Y su madre respondió: hijo mío, sea sobre mí tu maldición, solamente obedece a mi voz, ve y tráemelos. ¡Qué mujer tan más astuta! Claro, llega el hijo menor: papá, aquí está la comida que me pediste. A ver, el padre ya estaba ciego. A ver, hijito, la voz es de mi hijo Jacob. Porque se puso hasta los vestidos de su hermano, pero el olor de la ropa es la de mi hijo Esaú. Ven, te voy a palpar, a ver si eres mi hijo. ¿Cómo sería de velludo que la mamá le dijo: ponte la azalea o la piel del cabrito que acabas de matar en el brazo? Y el viejito agarra, extiende la mano y está tocando piel de chivo ahí. Ah, sí, mijito, eres tú. ¿Qué consejo le dio esa madre, hermanos? Le enseñó a que mintiera a su propio padre. Madrecitas, por favor, no cometan ese error. Ahí le dices a tu papá, ahí le dices, engañando, haciendo que el hijo le mienta a su padre para sacarle 2, 3 pesos. ¿Cree que vale la pena los 100 pesos que le va a sacar a su padre a cambio de enseñarle al hijo que le mienta al padre? No vale la pena. No vale la pena. Dice el verso 24. Cuando llegó, le dijo el padre: ¿eres tú mi hijo Esaú? ¿Y qué valor del hijo para mentirle al padre? Yo soy. Por supuesto, cuando se entera el hermano mayor, dijo: voy a matar a mi hermano. Versículo 41. Aborreció Esaú a Jacob por la bendición con que su padre le había bendecido y dijo en su corazón: llegarán los días del luto de mi padre y yo mataré a mi hermano Jacob. ¿Qué hizo esa madre? Cuando se entera que el mayor quiere matar al menor, toma una decisión. Versículo 42 y 43 le dice: fueron dichas a Rebeca las palabras de Esaú, su hijo mayor, y envió y llamó a Jacob, su hijo menor, y le dijo: Esaú, tu hermano, se consuela acerca de con la idea de matarte. Ahora pues, hijo mío, obedece a mi voz, levántate, huye a casa de Labán, mi hermano, en Arán. Vete de la casa. Separó a sus hijos. Madres, aquí aprendemos, no vale la pena crear un hijo mentiroso, porque si él es capaz de mentirle al padre, le va a mentir a usted también, le va a mentir a la madre. Número 2, Atalía. Esta mujer, Atalía, era la esposa de un rey. ¿Qué cualidad tenía? Aconsejó a...
2: Las 8:40.
0: Texto, segundo de crónica, no, a ver, segundo de crónicas 22, del 1 al 3. Los habitantes de Jerusalén hicieron rey en lugar de Joram a Ocosías, su hijo menor, porque una banda armada que había venido con los árabes al campamento había matado a todos los mayores, por lo cual reinó Ocosías, hijo de Joram, rey de Judá. Cuando Ocosías comenzó a reinar, era de 42 años y reinó un año en Jerusalén. El nombre de su madre fue Atalía, hija de Omri. Y oiga lo que dice el 3. También él anduvo en los caminos de la casa de Acab, pues su madre le aconsejaba a que actuase impíamente. Su madre le aconsejaba que actuase impíamente. Es triste, hermanos, pero he oído a muchas madres que llevan a su hijo al kinder. ¿Cuántos años tiene el niño que va al kinder? 4 años. Hijito, si alguien te pega, ¿qué le dicen? No te dejes, dale para atrás. ¿Cómo le van a aconsejar así al niño? En lugar de que si alguien te lastima, habla con el director, habla con tu maestro. Pero le aconsejan que actúe así. Cuando van creciendo, cuando van creciendo los niños, saben que ojo por ojo, diente por diente. ¿Por qué? Porque su madre les aconseja que actúen impíamente. Le enseñó a sus hijos.
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0: Número 3. Maaca. Maaca, ese es otro nombre de otra mamá de un rey. Mire, los reyes acostumbraban honrar a su madre. Si usted se dio cuenta, cuando estudiamos la vida de los reyes, siempre se mencionaba, y reinó fulano de tal, que su madre se llamaba así. Y siempre habla de la madre. Por eso los reyes tenían su trono, y junto al trono tenían un trono especial para su madre, para honrar a su madre. Pero resulta que este rey, el rey Asa, vea lo que dice Segunda de Crónicas 15:16. Y aún Maaca, madre del rey Asa, él mismo la depuso de su dignidad. O sea, la bajó del trono. La depuso de su dignidad, porque había hecho una imagen de acera, y Asa destruyó la imagen y la desmenuzó y la quemó en el torrente de Cedrón. Una madre que adoró a otro Dios que no era Dios. El mismo rey, temeroso de Dios, dijo: mamacita, lo que hiciste no estuvo bien. Te me vas bajando del trono. ¿Cómo le vas a hacer eso a tu madre? ¡Soy tu madre! Sí, pero te portaste mal, mamacita. Te portaste mal, ofendiste a Dios. Y esta madre que adoró a otro Dios fue depuesta de su dignidad. Vea que así como hubo madres buenas, también hubo madres que incitaron a sus hijos al mal. Y por último, hermanos, Herodías. Herodías, una madre que encaminó a su hija al mal. Una madre que encaminó a su hija a la maldad. Resulta que Herodes, era su cumpleaños. Llamó a sus invitados, están comiendo los invitados ahí, y entra la hija y empieza a danzar un baile sensual ante todos, y estaban todos los invitados del rey viendo cómo bailaba la hija de
2: las 8 y 45 minutos.
0: ¿Achó? Le dice: hija, me gustó mucho tu baile. Pídeme lo que quieras. Hasta la mitad de mi reino te lo voy a dar. Y todos sus invitados estaban viendo a ver qué va a pasar. Ya habló el rey, tiene que cumplir su palabra. Esta muchacha va a ver a su madre. A ver, señoritas que están aquí, ¿qué le pedirían ustedes a su padre, el rey? ¿Qué le pedirían? ¿Qué bueno que me está ofreciendo? Tiene mucho dinero, que me dé un carro, que me dé una casa, que me dé esto, que me dé lo otro. Pero ella no supo decidir y va y le dice: mamá, ¿qué le pido? ¿Qué le pido? ¿Qué le pido? Resulta que el rey había metido a la cárcel a Juan el Bautista, porque Juan el Bautista le decía: Herodes, no es correcto que tengas como mujer a la que era mujer de tu hermano. Le quitaste la mujer a tu hermano. No es correcto. Y claro que la mujer odiaba cordialmente a Juan el Bautista. Cuando la hija viene y le dice: mamá, ¿qué pido? Ni lo dudó la mujer. Hijita, pídele que te dé la cabeza de Juan el Bautista en un plato. ¡Qué madre tan mala! ¿Cómo induce a su hija a cometer un crimen? Que aunque ella no le cortó la cabeza, pero fue a pedir la cabeza de Juan el Bautista. Dice Mateo 14, 3 y 4. Herodes había prendido a Juan y le había encadenado y metido en la cárcel por causa de Herodías, mujer de Felipe, su hermano, porque Juan le decía: no te es lícito tenerla. Y en el versículo 8 dice: ella, instruida primero por su madre, la hija dijo: dame aquí en un plato la cabeza de Juan el Bautista. Y Herodes no le quedó otra, por causa de los que estaban ahí con él. Imagínense la orden de darle un soldado: ve, córtale la cabeza y me la traes en un plato. Y la hija recibe el plato con la cabeza. ¿Para qué la quería? ¿Para qué la quería? Dice el versículo 11: y fue traída su cabeza en un plato y dada a la muchacha, y ella la presentó a su madre. Mamá, aquí está. Me dijiste que pidiera eso, lo pedí y aquí está. Madres que aconsejaron tristemente a sus hijos. Voy a concluir, hermanos. Las madres están puestas por Dios para proteger a sus hijos. Leí una historia, una anécdota, una fábula de un bebé que estaba en el cielo y le dijo: Dios, aquí te han cuidado los ángeles. Mañana vas a llegar a la tierra. ¿Y cómo voy a vivir en la tierra? Te voy a mandar un ángel que te cuide, que haga lo que hemos hecho aquí contigo, cuidarte todo el tiempo. ¿Pero cómo va a ser eso? Y le dijo: mira, ese ángel se llama madre. Porque las madres están puestas por Dios. Pero, ¿qué pasa cuando esas madres no cuidan de sus hijos? No son responsables para proteger y brindar apoyo a sus hijos. Bueno, aquí hay un texto en el Salmo 27:10 que dice, ¿lo leemos todos? Aunque mi padre y mi madre me dejaran, con todo Jehová me recogerá. Aunque usted dejara de tener el cuidado de una madre, aunque ya no le conteste el teléfono, aunque quizá esté resentida y deje de brindarle apoyo, el texto dice: aunque mi padre y mi madre me dejaran, Jehová con todo me recogerá.
2: las 8 y 50 minutos.
0: Enojar a sus hijos y les dan todo lo que piden. Tampoco es correcto, madrecitas. Hay que educar a los hijos, hay que educarlos en el camino bueno, y a veces se va a provocar que se enojen, se va a provocar que hagan berrinches, pero es mejor eso, porque dice Proverbios 29:15, la vara y la corrección dan sabiduría, mas el muchacho consentido avergonzará a su madre. ¿Cómo mira usted cuando alguien va a visitar su casa y lleva un niño, y ese niño anda agarrando todo, tirando todo, rompiendo los recuerditos de los cumpleaños que tiene ahí decorados, y los avienta y los tira? ¿Está usted contenta, hermana? ¿Están contentas? Están diciendo, pero ¿por qué trajo a su niño? ¿Qué niño tan mal educado? Exactamente. El muchacho consentido avergonzará a su madre. Conocí un hermano que solo con la pura mirada miraba a sus hijos, y ya sabían los hijos que debían de sentaditos, quietecitos. Son niños, se levantan a jugar y nada más una miradita era suficiente. Órale. Le decía un hermano a sus hijos allá en su Chiapa. Estaban de tremendo sus hijos, y le digo, hijito, ven, te voy a tener que ayudar. Te voy a tener que ayudar, y es una buena expresión de decir, te voy a tener que corregir. Es el deber de los padres, hermanos, tomar tiempo para instruir a los hijos, para que sean buenos ciudadanos, buenos empleados, buenos esposos, buenos padres. Todo empieza en el hogar. Una madre que está instruyendo a sus hijos les está dejando una herencia que les seguirá para bien por todo el resto de su vida. El último texto, Proverbios 22:6, dice, instruye al niño en su camino, y aun cuando fuere viejo, no se apartará de él. Instruye al niño, dale la enseñanza, cuando él sea grande. Yo estoy seguro, hermanos, muchos de nosotros recordamos los consejos de nuestros padres. Mire, hay un detalle que pasó cuando yo tenía 3 años. Y me va a decir, ¿a poco se acuerda? Sí, sí me acuerdo. Y le voy a decir, ¿por qué me acuerdo? Mi mamá, le pregunté, mamá, ¿cuántos años tengo? Agarró mi mano y me dijo, cuando te pregunten así, el dedo gordo lo metes adentro en la palma. Y luego el chiquito también, que se junten los dos, y así enseñas tu manita. 3 años. Bueno, por eso me acuerdo que tenía 3 años. Y esa mañana me levanto y le digo, mamá, quiero una gelatina. Su respuesta fue, estábamos en el patio, ella ya estaba en el patio regando las plantas. Cuando yo salí del cuarto le dije, mamá, quiero una gelatina. Y me dijo, no, porque no has orado. Todas las mañanas uno tiene que orar y dar gracias a Dios. Y me acuerdo que ahí mismo en el patio me hinqué en un escaloncito y ahí me puse a orar para dar gracias a Dios, con tal de que me dieran la gelatina. Pero nunca me olvidé, todas las mañanas hay que orar y dar gracias a Dios. Y ahí nació, al amanecer de una hermosa mañana. Todas las mañanas entramos al jardín de la oración, porque una madre me enseñó, ora todas las mañanas antes de empezar el día.
1: Le invitamos a que siga escuchando más de la palabra del Señor, ya que de esta manera usted podrá ayudar al fortalecimiento de su vida espiritual. La palabra dice, la fe viene por el oír. Porque tú formaste mis entrañas, me hiciste en el seno de mi madre. Salmos 139:13. Mamá, estamos agradecidos con Dios por tu vida, porque nos enseñaste nuestros primeros pasos. Aprendimos de ti a vivir y ser instruidos en la palabra de Dios. En nuestros primeros años de infancia, aprendimos a confiar y depender de Dios. Eres una verdadera guerrera. Has peleado grandes batallas postrada de rodillas. Eres el reflejo del amor puro y sincero de Cristo. Te amamos, mamá. Felicidades en tu día.
2: Son las 8:56.
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2: Son las 9:00.
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1: No quiero que nunca más me obligues a ir a la iglesia.
2: ¿Cómo así, Victoria? ¿De qué estás hablando?
1: Sí, papá, no me quiero que me obligues a ir.
2: ¿No quieres que te obligue a ir a la iglesia? Uh-huh. ¿Y de dónde tú sacas esa idea? Yo no te obligo a ti a ir a la iglesia.
1: Es que yo estaba viendo los comentarios de las redes sociales y dicen que tú me obligas a ir a la iglesia. Entonces me puse a pensar, ¿y si es verdad? Y yo también quiero tomar mi propia decisión.
2: Ah, wow, quieres tomar tu propia decisión. Uh-huh. Estás muy pensadora, hija. Venga acá, acércate, vamos a hablar, amor. A ver, ¿hay alguna de esas personas que me estén criticando por yo obligarte a ir a la escuela?
1: No.
2: Ah, porque si fuera por ti, hija, nunca irías a la escuela. ¿Sí o no?
1: Okay.
2: Así que a seguir yendo a la iglesia, a seguir yendo a la escuela y a no pararse a las 11 de la mañana, ¿me entendió?
1: Ok.
2: Te amo, hija.
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3: Mano, ponte atento, deja ya de calentar tu asiento. 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

Dios tiene esta palabra especialmente para ti, pero quiero que cierres tus ojos. Ok, ahora escucha. No te rindas. No te rindas. No te rindas. Sé fuerte. Clama a mí y yo te responderé y te enseñaré cosas grandes y ocultas que tú no conoces. Activa tu fe. No dejaré que caigas. No dejaré que el enemigo tenga la victoria. Yo pelearé las batallas que tú estás peleando y te daré la victoria. Te levanto con mi mano derecha y te digo, yo te ayudo, hijo mío, hija mía. Yo estoy contigo y no te voy a soltar. Aunque te sientas solo, yo siempre he estado a tu lado. Te lo prometí y te dije que estaría contigo todos los días hasta el fin del mundo. Y recuerda cuánto te amo. No te he dejado y no te he abandonado.

0: corazón humano no tiene la capacidad de dar el amor que tú necesitas para ser feliz. La limitación del corazón humano es grande, pues él no puede hacer nada por sí mismo. Él siempre dependerá de un otro corazón que lo ayude y que igualmente lo ame para que él pueda también ser feliz. En esas condiciones, el corazón humano está siempre sujeto a las limitaciones de un otro, a veces hasta más débil y mucho más carente que nuestro propio corazón, aumentando así cada vez más el círculo vicioso de la infelicidad. Un carente busca a otro carente. Un frágil se apoya en otro frágil, en la esperanza de que cada uno le dé al otro la felicidad que ambos no tienen. El resultado de eso es la caída, pues nos estamos apoyando en algo sin sustentación en sí mismo. De la misma forma, cuando alguien quiere hacer de nosotros su fuente de felicidad, colocando en nuestras manos su enorme necesidad de ser feliz. Y nosotros, tú y yo, que también estamos necesitando desesperadamente de felicidad, nos sentimos confusos e impotentes. Es en ese momento de angustia y soledad que debemos recordar aquella frase: Jesús te ama. Sí, Jesús te ama, y con un amor que nace no del corazón humano, sino del corazón de Dios. Nadie te puede amar como Jesús te ama, simplemente porque Jesús no tiene amor.
1: Son las 11:00.
0: Él es el amor, el verdadero amor, que no puede ser encontrado en el corazón humano porque viene de lo alto, es espiritual, sobrenatural, sagrado. Jesús no esperó ser amado por ti para también amarte. Él ya te ama, ahora, ayer, mañana y siempre. Su divino amor no establece condiciones o imposiciones para amarte. Jesús te ama como tú eres. Para Él, tú no eres feo o lindo, grande o pequeño, blanco o negro, rico o pobre, joven o viejo. Pues Jesús no ve tu apariencia, pero Él ve tu corazón. Y es allí, en tu corazón, que Él quiere habitar. Para lavar tus heridas, sacar toda tu amargura, secar tus lágrimas y limpiar las cicatrices de tu alma. Porque tú eres demasiado muy importante para Él. El corazón humano no tiene la culpa por ser limitado. Si alguien no te dio la felicidad que tú esperabas, es porque nadie te puede dar aquello que no tienes. Pero cuando tú aceptes recibir en tu corazón ese amor que perdona, ese amor que no cobra, ese amor que da la paz, la alegría, tu corazón humano será transformado en un corazón espiritual, pues en él habitará el amor de Jesucristo. Entonces tú vas a comenzar a ver, a perdonar y a amar como Jesús, el Señor. Y finalmente, tú vas a encontrar aquello que tanto buscas: la felicidad. Pues solo el amor de Jesucristo tiene la capacidad de dar todo lo que tú necesitas para ser feliz. Mira, nadie te puede amar como el Señor Jesús.

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Cuando Dios creó los peces, le habló al mar. Cuando Dios creó a los árboles, le habló a la tierra. Y cuando Dios creó al hombre, surgió algo maravilloso. Habló a sí mismo diciendo: hagamos al hombre a nuestra imagen y semejanza. Por eso, cuando sacas a un pez del mar, se muere. Cuando quitas a un árbol de la tierra, también se muere. Si el hombre se desconecta de Dios, también se muere. Recuerda esto: el mar con el pez sigue siendo mar, pero el pez sin el mar ya no es nada. La tierra con el árbol sigue siendo tierra, pero el árbol sin la tierra ya no es nada. Dios con el hombre sigue siendo Dios, pero el hombre sin Dios ya no es nada. Busca a Dios.

He aquí yo vengo pronto y mi galardón conmigo. El que da testimonio de estas cosas dice, ciertamente vengo en breve.

cuando despiertes, di: Jesús, te amo. Cuando salgas de tu casa, di: Jesús, ven conmigo. Cuando sientas ganas de llorar, di: Jesús, abrázame. Cuando te sientas feliz, di: Jesús, yo te adoro. Cuando hagas cualquier cosa, di: Jesús, ayúdame. Cuando cometas un error, di: Jesús, perdóname. Cuando te vayas a dormir, di: gracias, Jesús.

Un rico miró por su ventana y vio a un hombre pobre sacando algo de la basura. Y pensó: gracias a Dios, no soy pobre. El hombre pobre levantó la vista y vio un loco en harapos deambulando por la calle y pensó: gracias a Dios, no estoy loco. El loco miró hacia adelante y vio pasar una ambulancia y dijo a sí mismo: gracias a Dios, no estoy enfermo. Mientras tanto, el enfermo en el hospital vio pasar una camilla con un cuerpo debajo de una sábana y dijo a sí mismo: gracias a Dios, estoy con vida. Solo el muerto no pudo agradecer nada. ¿Por qué no le agradeces a Dios hoy por todas las bendiciones, por el regalo de la vida y por este día tan lindo?

Confiesa que Él es poderoso, hermano. Confiésalo, Él es poderoso dentro de mí. Es más poderoso el que está en mí que el que está en el mundo. Amén. Aleluya. Oh, bendito Cristo. ¿Cuántos saben que los muros de Jericó cayeron con un grito, hermano, y júbilo? Aunque haya cualquier oposición, hermano, aunque haya cualquier problema, más poderoso es aquel que está en medio de la alabanza de su pueblo.

sabiduría afirmó el Señor la tierra. Con inteligencia estableció los cielos. Por su conocimiento se apartaron las aguas, y las nubes dejaron caer su rocío. Hijo mío, conserva el buen juicio. No pierdas de vista la discreción. Te serán fuente de vida, te adornarán como un collar. Podrás correr tranquilo tu camino, y tus pies no tropezarán. 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Creemos que es de gran bendición para tu vida. Dios te bendiga.

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sabiduría afirmó el Señor la tierra. Con inteligencia estableció los cielos. Por su conocimiento se apartaron las aguas, y las nubes dejaron caer su rocío. Hijo mío, conserva el buen juicio. No pierdas de vista la discreción. Te serán fuente de vida, te adornarán como un collar. Podrás correr tranquilo tu camino, y tus pies no tropezarán. 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Dios te bendiga.

siglos te damos gloria, Señor Jesús. Aplaudimos tu grandeza y tu hermosura. Santo, santo, santo. Aleluya. Gracias, Señor. Gracias, Señor. Bendito seas, oh Dios. Señor, te hemos adorado, te hemos aplaudido, te hemos declarado como Rey de Reyes y Señor de Señores. Deseamos, Señor, que nuestra ofrenda de alabanza haya subido delante de tu trono como ofrenda agradable delante de ti. Que nuestra gratitud, Señor, se haga sentir alrededor de tu trono, porque en verdad estamos agradecidos contigo. Todos aquellos que están verdaderamente agradecidos con el Señor, levanta tus manos y dile: Señor, muchas gracias, muchas gracias. Señor, muchas gracias.

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Cuando quieras orar, entra en tu cuarto. Cierra la puerta. Tu Padre, que está en lo secreto, te espera.

Nadie te podrá hacer frente en todos los días de tu vida. Como estuve con Moisés, estaré contigo. 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

0: no te dejaré.
1: Cuando estés solo, cuida tus pensamientos. Cuando estés con tus amigos, cuida tu lengua. Cuando estés enojado, cuida tu temperamento. Cuando estés en problemas, cuida tus emociones. Y cuando empieces a tener éxito,

apprécie maintenant. Si elle se sent, si elle se sent, si elle se sent. Hay algo especial con nosotros, hermano. Hay sanidad con nosotros. La vaya canta, vaya la vaya.

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0: de um silbido para Jeová. Um grito de júbilo. Aleluia. ¿Cuántos están gozando en esta noche? Oye, amado hermano, tenemos, se ha reunido, amado amigo que nos ves a través de tu televisor, se ha reunido gente de diferentes estados de nuestra bella República Mexicana, aquí en el Teatro de la Ciudad de Santa Catarina, para hacer una fiesta en honor.
1: ¿Dónde
0: en
1: están?
0: Honor.
1: ¿Dónde están los de la Monclovita? Eso. ¿Y dónde están los de Pablillo? ¿Sí? Dios es bueno, hermano, y Él merece toda honra y toda gloria. Él se merece que usted le dé un silbido. Él se merece que usted le dé un aplauso bien fuerte. Él se merece toda la honra.
2: Aleluya.
1: Y toda la gloria.
2: Gloria a Dios. En esta séptima producción, aleluya, Dios le plació que grabáramos un canto. Aleluya. El canto se titula Fiesta Celestial. Fiesta Celestial. Pero otros lo identifican como Se Levantarán. Aleluya. Muy pronto, aleluya. Al toque de la final trompeta. Muy pronto. Los muertos en Cristo resucitarán primero, dice Pablo, aleluya.
1: Gloria a Dios.
2: Luego nosotros, los que hayamos quedado, seremos levantados, arrebatados, juntamente con Él, para estar en las nubes con mi Señor. Aleluya. Este canto se titula Fiesta Celestial.

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Hola, ¿cómo estás? Te doy un consejo. Nunca se aparte de tu boca este libro de la ley, sino que de día y de noche meditarás en él para que guardes y hagas conforme todo lo que está escrito. Dice, porque hasta entonces harás prosperar tu camino y todo te saldrá bien. 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

consejo a mí. Mi amor, en esta vida tienes que entender quién es la persona más importante para ti en el mundo. No es tu mami, tampoco yo, o tus hermanas, ni abuelas o familiares. Menos la novia que tendrás algún día, o los amigos que acompañarán tus aventuras. Tú eres y siempre serás el más importante, y no por un sentido ególatra o narcisista, sino porque contigo vives las 24 horas, los 7 días de la semana. Por eso, debes cuidar de ti mismo, de tus pensamientos, tu alimentación, tu vida emocional. Esto genera plenitud y a largo plazo una felicidad antidestructiva. Amate con locura y pasión. No olvides que eres único, especial e irrepetible. Te amo.

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acerca de que muchas veces podemos caminar solos o podemos caminar acompañados, rodeados de mucha gente y estar solos.

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apoya a tus padres, llévales algo siquiera. ¿De qué te sirve comprarle una caja de 10 mil, 15 mil a tu madre, pero le faltó un par de zapatos en vida? ¿De qué te sirve llevarle música de banda cuando la lleven de la casa al cementerio? Y aunque digas, pago 5 mil, pero a tu madre le faltó leña, a tu madre le faltó gas en la casa, a tu madre le faltó algo y tú nunca se lo supliste. ¿De qué te sirve todo eso? Ahora que tienes a tu familia contigo, disfrútalos en el nombre del Señor. Te invito a que te pongas de pie, por favor, en el nombre de Jesús.

Cuando estés solo, cuida tus pensamientos. Cuando estés con tus amigos, cuida tu lengua. Cuando estés enojado, cuida tu temperamento. Cuando estés en problemas, cuida tus emociones. Y cuando empieces a tener éxito,

Días antes de mi último cumpleaños, mi esposa me preguntó acerca de que sí, que me gustaría recibir en ese día especial. Y recuerdo que mi respuesta fue que no necesitaba nada, que no me tenía que regalar nada. Pero el día de mi cumpleaños me levanté y me senté al piano, y pensando en la pregunta que me había hecho mi esposa, me puse a pensar en qué le respondería al Señor si Él me preguntara qué es lo que me gustaría recibir el día de mi cumpleaños. Y pensando en esto, escribí esta canción que se llama Este Día Especial.

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0: podrá separar del amor de Dios? El amor de Dios es tan grande para con nosotros. Ni barreras ni tribulaciones nos pueden separar de Dios. Si bien es cierto que vamos a tener
1: las 4:00.
0: Si pruebas, no desmaye tu corazón, porque el gigante está contigo, porque el mayor está contigo.

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apoya a tus padres. Llévales algo siquiera. ¿De qué te sirve comprarle una caja de 10,000, 15,000 a tu madre, pero le faltó un par de zapatos en vida? ¿De qué te sirve llevarle música de banda cuando la lleven de la casa al cementerio? Y aunque digas, pago 5,000, pero a tu madre le faltó leña, a tu madre le faltó gas en la casa, a tu madre le faltó...

consejo a mí. Mi amor, en esta vida tienes que entender quién es la persona más importante para ti en el mundo. No es tu mami, tampoco yo, o tus hermanas, ni abuelas o familiares. Menos la novia que tendrás algún día, o los amigos que acompañarán tus aventuras. Tú eres y siempre serás el más importante, y no por un sentido ególatra o narcisista, sino porque contigo vives las 24 horas, los 7 días de la semana. Por eso, debes cuidar de ti mismo, de tus pensamientos, tu alimentación, tu vida emocional. Eso genera plenitud y a largo plazo una felicidad antidestructiva. Amate con locura y pasión. No olvides que eres único, especial e irrepetible. Te amo.

chicos creen que somos más que vencedores, hermano. Pero ¿quién es el que pelea por nosotros las batallas? ¿Cómo se llama el que pelea por nosotros, hermano?

despiertes, di: Jesús, te amo. Cuando salgas de tu casa, di: Jesús, ven conmigo. Cuando sientas ganas de llorar, di: Jesús, abrázame. Cuando te sientas feliz, di: Jesús, yo te adoro. Cuando hagas cualquier cosa, di: Jesús, ayúdame. Cuando cometas un error, di: Jesús, perdóname. Cuando te vayas a dormir, di: gracias, Jesús.

vendar a los quebrantados de corazón, a publicar libertad a los cautivos y a los presos apertura de la cárcel, a proclamar el año de la buena voluntad del Señor y el día de venganza del Dios nuestro, a consolar a todos los enlutados, a ordenar que a los afligidos de Sión se les dé gloria en lugar de ceniza, óleo de gozo en lugar de luto, y manto de alegría en lugar del espíritu angustiado.

0: gracias, Padre, porque cuando estábamos muertos en nuestros delitos y pecados, tu
1: libertad al abatido, libertad.
0: Gracias, Padre.

¿Quién creó a Dios? ¿Te lo has preguntado alguna vez? Esta es una pregunta que a muchos cristianos se les dificulta contestar, pero la respuesta es más fácil de lo que parece. Lo primero que hay que entender es que Dios es un espíritu eterno. La Biblia dice en Juan 4:24 que Dios es un espíritu, y como es espíritu, Él no tiene carne ni huesos como tú y yo los tenemos. Y la Biblia también nos dice en Números 23:19 que Dios no es un hombre. Y el ser eterno, la Biblia nos dice en 1 Timoteo 1:17 que Él es el Rey de los siglos, el inmortal e invisible, el único Dios por siempre. También en Apocalipsis 1:18 dice: Yo soy el Alfa y el Omega, el principio y el fin. En Génesis 1:1 dice: En el principio Dios, lo que significa que Dios era antes del principio porque Él fue el creador del tiempo. En Isaías 43:10 Dios dijo: No ha habido otro Dios antes de mí ni lo habrá después. Moisés en el libro de Éxodo le preguntó a Dios: ¿Quién eres tú? Y Dios contestó: Yo soy el que soy, lo que significa que Dios es quien es. No ha habido nadie antes de Él, no habrá nadie después de Él, y nadie lo creó a Él.

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1: Muy buenos días. ¿Cómo están mis amigos y mis hermanos que nos escuchan en esta bonita mañana de lunes, inicio de semana aquí en Cantares, iniciando con el pie derecho, escuchando el programa de la alegría evangélica? Muy buenos días a todos mis hermanos. En esta mañana les saluda su amigo, servidor y hermano en Cristo, Isaías Chayito Vallejo, agradeciendo a cada uno de ustedes su amable y muy agradable compañía. Bienvenidos en esta mañana a la programación de Cantares. En esta mañana, en esta mañana no tenemos patrocinador, pero le damos gracias a Dios por ello, amén. Y seguramente mañana Dios proveerá. Así es que, bueno, muy buenos días en esta mañana a todos ustedes y a todas las mamás que ya están con nosotros. Bien, yo creo que a lo mejor están desveladas algunas todavía no se conectan porque todavía no se despiertan, están muy cansadas de tanto festejar el día de ayer. Y qué bueno. Bueno, pues nos da mucho gusto que el día de ayer les hayan festejado el Día de las Madres. Y bueno, pues en muchas iglesias, en muchos lugares, muchos pastores celebraron ayer el Día de las Madres. Bueno, pues Dios les bendiga a todas las mamás. Y es solamente, como decíamos ayer, celebramos el Día de las Madres allá en Unidos en la Visión. Bueno, celebraron, ¿verdad? Celebraron allá en Unidos en la Visión el Día de las Madres ayer. Por allá estuvieron festejando a todas las mamás. Y de igual manera acá en Reynosa, ahí en la iglesia Betel, también celebramos a mamá el día de ayer en nuestro culto por la tarde. Y bueno, pues no es solamente celebrarla un día, sino siempre darle gracias a Dios por la vida de mamá. Porque como decíamos ayer, mamá no solamente... después de Dios nos forma en su vientre, ¿verdad? Somos formados a través del milagro de la vida y a través de la capacidad que Dios le dio a ese ser humano, la mujer, de formar un nuevo ser viviente en su vientre. No solamente es ahí, sino que también ya cuando nace el producto, el bebé, la mamá es parte de su desarrollo, amén. Ayuda a formar su carácter, su vida y todo lo que viene en la vida del nuevo ser humano, amén. Así que es una gran responsabilidad. Pero bueno, muchas felicidades a todas las mamás que ya se levantaron, que ya están despiertas y que ya están con nosotros en esta bonita mañana. Les mandamos un saludo a todas ustedes. Y ahorita vamos a leer todos los mensajes que nos están enviando y agradeciendo a cada una de ustedes y a cada uno, ¿verdad?, que comparten la programación de Cantares. Bueno, estamos muy contentos de estar aquí y gracias a Dios por la oportunidad que nos da estar en los micrófonos de Cantares. Usted dice, ¿por qué, verdad? Porque nuestro hermano Ben Piña hoy tiene cita médica, tiene cita, chequeo médico de rutina. Ahorita en la mañana, en un momento más, él tiene la cita médica de chequeo rutinario médico, y es por esa razón que él no podía estar aquí haciendo Cantares. Pero bueno, pues gracias a Dios por la bendición, porque me estoy sirviendo más bien con la cuchara grande el día de ayer y el día de hoy. Así es que bueno, pues gracias a Dios por todo ello. Y bueno, pues continuamos adelante en esta bonita mañana agradeciéndole a todos ustedes que ya están con nosotros, y vamos a mandar este canto saludando por allá en Monclova a mi hermano Héctor Valdés. Un saludo para mi hermano Héctor Valdés, que aquí vi este canto y a él creo que es su preferido, a ver si es este. Un saludo para mi hermano Héctor Valdés ahí en Monclova, Coahuila, y este canto que se llama Aquel Día, en la voz de Ricky Muñiz del grupo Imperio. Esto que dice así. Y suban en esta mañana, iniciando la semana con el pie derecho. Bienvenido al primer día de trabajo de la semana, el día lunes. Dios les bendiga a todos ustedes. Estás escuchando Cantares, el programa de la alegría evangélica.

Es la participación de Ricky Muñiz y su grupo Imperio, de aquí del Valle de Texas, y con ese bonito canto de la inspiración de Don Ben Piña, Aquel Día. Saludando a mi hermano Héctor Valdés por allá en Monclova, que le gusta mucho este canto, es su preferido, así es que un saludo para mi hermano Héctor allá en Monclova, Coahuila. Y voy a mandar los siguientes saludos que tengo por aquí, gracias a las a los hermanos que ya están reportándose a través del muro de mensajería. Si usted nos quiere llamar en esta mañana, le recuerdo el número en cabina, es 89 92 44 41 81 89 92 44 41 81. Ahí nos puede llamar y con mucho gusto estamos para contestar su llamado. Juan y Sánchez Lugo, ¿cómo está, hermanita? Me da gusto saludarle en esta mañana. Y bueno, pues es la primera que se reporta. Ahora les ganó a las hermanitas Herrera Hernández. Bueno, pues un saludo para mi hermana Juan y Sánchez Lugo. Buenos días, Pastor Chaito. Que tenga un excelente y bendecido inicio de semana. Saludos para Piñita. Y saludos para el auditorio de Cantares. Y ya compartido, es todo, mi hermana Juanis. Usted sí sabe. Empezando con el pie derecho, compartiendo. Muchas gracias a todas mis hermanitas que nos ayudan a compartir Cantares para que podamos llegar a más personas y podamos ser cada día más los que estamos aquí conectados, gozándonos, escuchando las alabanzas que exaltan y glorifican el nombre del Señor. Mi hermana Evita Herrera, ¿cómo está? Dice, bendecido lunes, Pastor Piña. Ey, ¿qué pasó, hermana? Ayer les dije que hoy iba a estar aquí en el programa. ¿Qué pasó, hermana Evita? Se le olvidó, ¿verdad? Ándele, sí, me imagino. Bueno, pues como quiera, bien contentos y bien felices. Le mando un saludo por allá hasta el Alamito, municipio de Güemes, Tamaulipas. Hasta allá le mando el saludo en esta bonita mañana, gracias. Marimar Pérez, muy buenos días, hermano Ben Piña. Que Dios le bendiga, aquí escuchando en McAllen, Texas. Ándele, hermana Marimar, usted también creo que sí se conectó ayer. Les dije que iba a estar yo aquí en el programa, fíjese. Bueno, pero como quiera, nuestro hermano Ben Piña está escuchando los saludos y seguramente ya le llegó por ahí el saludo de cada una de ustedes. Gracias por sus saludos. Muy bien, y bueno, les repito, nuestro hermano Ben Piña no está aquí en el micrófono hoy porque él tiene un chequeo médico ahorita por la mañana. Entonces es por eso que no le era posible estar aquí en la programación, y a mí me tocó la bendición. Amén, me tocó la bendición y me estoy sirviendo con la cuchara grande. Así es que usted llámeme si usted quiere escuchar un canto, con mucho gusto. Si lo tengo aquí, yo se lo programo para que usted se goce en esta mañana y que inicie su semana de trabajo con el pie derecho, bien contentos y bien felices escuchando Cantares. Amén. Así que ya llámeme o mándeme un mensaje y dígame qué canto quiere escuchar, y como le digo, con mucho gusto, si aquí lo tenemos, yo se lo programo, bien contento y encantado de la vida. Muy bien, continuamos. Dice mi hermana Elizabeth Sosa, muy buenos días, Pastor Ben Piña, que Dios le bendiga y le guarde. Gracias, hermana Elizabeth. Bueno, nuestro hermano Ben Piña está escuchando, y los saludos ya le están llegando. Claro que sí. Muy bien. Mi hermano Jesús Hernández, al aire, Zafiro Radio, la 100.5 FM y sus enlaces. Gracias, Pastor Jesús. Le mando un saludo por allá hasta Galeana, Nuevo León, y por supuesto a todo el auditorio que nos escucha a través de la 100.5 FM, Zafiro Radio. Gracias por comentar en esta bonita mañana. Continuamos aquí a través de Cantares, y bueno, son las 5:43. En unos momentos más estaremos yendo al encuentro oficial de Cantares, agradeciéndole a todos ustedes. Muy bien, vamos a continuar. Vamos a escuchar un canto con la tribu de Judá. Este canto que se llama Te amo, Dios.

0: espérame tantito, tribu, dame un segundito, no te me desesperes, porque tengo aquí una llamada, tengo aquí a alguien en la línea telefónica, vamos a ver quién tenemos aquí. Muy buenos días. ¿Cómo estás, Obed García, Obi García de los Cristianos del Norte? ¿Cómo estás, Obi? Dios te bendiga.
1: Muy bien, gracias a Dios, aquí escuchando el programa de Cantares, y que estás hoy, escuchando a Rubén Piña, y pues quería hablarte para saludarte, y aquí estamos escuchando el bonito programa de la Alegría Evangélica, que es Cantares.
0: Así es, y me da mucho gusto que en esta mañana nos llames para saludar al auditorio de Cantares. Y como dices, pues hoy me tocó la bendición. Ayer, yo estoy los domingos normalmente, pero hoy me tocó la bendición porque pues el hermano Piña anda con el doctor. ¿Cómo ves?
1: No, pues está muy bien, y estamos orando por Rubén Piña para que todo esté bien también.
0: Oye,
1: que salga todo bien.
0: Así, oye, ve, fíjate que yo tengo miedo de ir con el doctor, porque pues el hermano Piña anda con el doctor. ¿Cómo ves?
1: No, pues está muy bien, y estamos orando por Rubén Piña para que todo esté bien también.
0: Oye,

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Continuamos aquí a través de Cantares en esta bonita mañana, agradeciéndole a cada uno de ustedes su amable y agradable compañía. Gracias por estarnos escuchando hoy en este lunes, inicio de semana, y bueno, inicio de semana laboral, amén, inicio de semana laboral, y pues bueno, pues que Dios nos ayude a todos, y que Dios le dé las fuerzas a papá, que Dios les fuerce, que Dios también le dé fuerzas a mamá, las que trabajan y las que no, las que se esfuerzan por mantener siempre las actividades de su casa al día. Bueno, pues un saludo para todas las mamás y los papás y los hijos que salen a trabajar. Amén. Que la bendición de Dios sea con cada uno. Amén. Que la bendición de Dios nos alcance. Dice la Escritura que cuando nosotros escuchamos la voz de Dios y obedecemos a Dios, las bendiciones de Dios nos alcanzarán. O sea, que van a ir atrás de nosotros. Usted no se mortifique. Por eso dice la Escritura en el Nuevo Testamento que más buscad primeramente el reino de Dios y su justicia, y todas estas cosas os vendrán por añadidura, todo lo demás será añadido. Así es que lo más importante, lo primero que usted tiene que hacer es buscar primeramente la voluntad de Dios. Así es correcto. Mi hermano David Herrera Hernández dice: Dios bendiga, muchas felicidades al hermano Chicho Alfaro, que mañana cumple años, que Dios lo llene de ricas bendiciones. Gracias, hermana Evita. Y sí, ya nos compartió por aquí mi hermano Chicho Alfaro que el día de mañana estará de manteles largos. El día de mañana Dios le concede cumplir un año más de vida. Pues que le celebren en grande, que lo consientan mucho. Y mañana nuestro hermano me empeña aquí seguramente para que le mande las mañanitas por mañana. El día de mañana le recuerda por aquí que cumple años mi hermano Chicho. Mañana le recuerda por aquí al pastor Bempiña para que le ponga las mañanitas y lo felicite y lo salude en su día. Así es. Bueno, pues continuamos en esta mañana agradeciéndole a todos ustedes que están con nosotros. Y vamos a escuchar un canto con la tribu de Judá. La tribu de Judá aquí en Cantares. Y vamos a escuchar este canto. Vamos a ver. Aquí está. La tribu de Judá. Y bueno, estos son unos coros. Vamos a escuchar estos coros aquí con la tribu de Judá.

En la participación de, bueno, en la música, la tribu de Judá, pero en la voz de nuestro hermano Ben Piña, con esos coritos que también Chayito grabó, ¿verdad? Bueno, pues un saludo para todos ustedes y esperamos que sea de bendición estos cantos, estos himnos que le estamos programando en esta bonita mañana. Muchas gracias por estarnos acompañando. Le recordamos que el día de hoy, la actividad allá en Buenas Nuevas, festejando a mamá. Hoy, festejando a todas las mamás de Buenas Nuevas a las 7 de la tarde, allá en la colonia Emiliano Zapata, ahí en la iglesia de Buenas Nuevas, la cual está ubicada en donde se cruza la calle 20 con el canal Rode, lateral del canal Rode y calle 20, ahí se encuentra ubicada la iglesia Buenas Nuevas con mi camarada, el pastor Eloy González. Es que le mandamos un saludo en esta bonita mañana y les invitamos para que nos acompañen. Por allá estará compartiendo nuestro hermano Felipe de Jesús. Nuestro hermano Felipe de Jesús estará compartiendo la palabra del Señor. Y bueno, pues un saludo para todos ustedes en esta bonita mañana. Y bueno, ya estamos en la recta final. Pero antes, vamos a escuchar un canto. Vamos a escuchar un canto en esta bonita mañana. Por aquí lo tenía, aquí está. Y es mi hermano Felipe de Jesús. ¡Bástate mi gracia! Por ahí dicen, creo que el rey del bolero, mi hermano Felipe de Jesús, que estará hoy compartiendo por allá, ministrando ahí con el pastor Roy González en Buenas Nuevas, a las 7, festejando a mamá.

0: Bueno, pues escuchamos al sobrino Felipe de Jesús, que hoy estará por allá en Iglesia Buenos Nuevos con el pastor Eloy González, González. Allá nos vemos hoy a las 7, a las 7 de la tarde, con la ayuda de Dios. Y bueno, ya nos vamos en esta mañana, ya nos queremos despedir, vamos a dejar en la grata compañía de Enrique Bosques, el pastor Enrique Bosques, por allá desde Atlanta, en el área de Norcross, y este bonito canto, Anhelo. Saludando a todo el auditorio de Cantares que continúa con nosotros en esta bonita mañana, agradeciéndole su amable y muy, muy agradable compañía.
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3: Son las 7 y 0 minutos.
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1: No quiero que nunca más me obligues a ir a la iglesia.
2: ¿Cómo así, Victoria? ¿De qué estás hablando?
1: Sí, papá, no me quiero que me obligues a ir.
2: ¿No quieres que te obligue a ir a la iglesia? Uh-huh. ¿Y de dónde tú sacas esa idea? Yo no te obligo a ti ir a la iglesia.
1: Es que yo estaba viendo los comentarios de las redes sociales y dicen que tú me obligas a ir a la iglesia. Entonces me puse a pensar, ¿y si es verdad? Y yo también quiero tomar mi propia decisión.
2: Ah, wow, quieres tomar tu propia decisión. Uh-huh. Estás muy pensadora, hija, venga acá, acéptate, vamos a hablar, mi amor. A ver. ¿Hay alguna de esas personas que me estén criticando por yo obligarte a ir a la escuela?
1: No.
2: Ah, porque si fuera por ti, hija, nunca irías a la escuela. Mm. ¿Sí o no?
1: Mm.
2: Así okay. Que a seguir yendo a la iglesia, a seguir yendo a la escuela y a no pararse a las 11 de la mañana, ¿me entendió?
1: Okay.
2: Te amo, hija.
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0: rostro. Padre nuestro que estás en el cielo, en la tierra y en todo lugar. Señor, esta mañana vengo delante de tu presencia para darte gracias por esta bendición que me concedes una vez más. Sí, poder iniciar otra semana de trabajo en tu santa y bendita obra. Especialmente en este tiempo, Señor, que le llamamos el devocional de oración. Te pido bendición para la audiencia que nos está ya escuchando, aquellos, Señor, que se conectan a través de diferentes medios que tenemos para llegar a los lugares que hoy llegamos, porque a ti así te ha placido en tu infinita misericordia y en tu voluntad agradable y perfecta. Te pido, Señor, que bendigas a aquellos que hoy en este día, Señor, estén necesitando de tu ayuda, como siempre pidiendo que seas propicio a la necesidad de cada uno y de cada quien. Y Señor, agradecerte que nos des las fuerzas para continuar en el trabajo de tu obra. Claro, bendición para los que hoy iniciaron sus trabajos laborales, Señor, de semana laboral.
1: Son las 7:10.
0: Aquellos que muy temprano a la mañana entran a sus trabajos, otros que apenas en estos horarios, de igual manera, Señor, te pedimos que les bendigas de una manera muy, pero muy especial. Gracias, Señor, porque nos concedes abrir nuestros ojos para un nuevo amanecer. Gracias por ello. Gracias por las fuerzas de este día, fuerzas renovadas. Gracias, Señor. Bendiga a la audiencia y bendiga, Señor, a su pueblo. Levante, Señor, en esta mañana el ánimo de aquellos que se sientan tristes, afligidos, por cualquier situación que estén pasando. En fin, yo le pido en esta mañana que sane al enfermo, levante al caído y dé fuerzas al que no tiene. Se lo pido todo en el nombre glorioso de Jesucristo, a quien damos honra y gloria. Y a usted, Señor, nuestro Padre Celestial, gracias. Gracias. Y todo ello se lo agradecemos y también se lo pedimos en el glorioso nombre de Jesucristo, nuestro Salvador. Amén. Amén.

0: Muy buenos días, hermanos. Muy buenos días. Saludos y bendiciones para todos ustedes en esta mañana de lunes, inicio de semana laboral. Muy agradecidos con Dios porque hasta aquí nos ha ayudado el Señor. Una semana o un fin de semana con mucho trabajo y un inicio de semana de igual manera, ¿verdad? Porque, bueno, ya sabe, la celebración del Día de las Madres, a todo lo que da en muchas partes, y nos gozamos y nos alegramos por ello. Pues le cuento rápidamente, nosotros
1: las 7 y 15 minutos.
0: Siempre lleno de mucho trabajo. El viernes estuvimos por allá acompañando a nuestros hermanos de la Iglesia del Triunfo de la Fe, agradeciendo mucho al pastor Epimenio Ruiz, a toda la congregación, que pues siempre nos reciben muy amablemente. Estuvimos allá con ellos. La razón fue que él no pudo estar en nuestro evento de 25 años de aniversario, aunque esos eran los planes y él no lo había notificado, pero pues a la hora de la hora, una de sus nietas tuvo que entrar de emergencia al hospital y la operaron en ese mismo momento que estábamos nosotros iniciando la celebración. Él estaba en el hospital y envió por ahí un mensaje, de hecho, que no iba a poder estar. Y la razón fue que pues fuimos para entregarle el reconocimiento que dimos a cada iglesia que abrió sus puertas para un evento de preaniversario de Alabanzas con Mensaje. Ahí estuvimos con ellos, nos estuvimos gozando, nos alegramos en el Señor, cantando.
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0: Y esa manera en la que siempre nos reciben, ¿eh? Un saludo para ellos. Eso fue el día viernes y el sábado, pues, trabajando aquí en la radio y preparando o haciendo los preparativos para otro día celebrar a mamá. El día de ayer, por la mañana, estuvimos en el Templo Emanuel con una celebración muy, muy, muy bonita, muy agradable para, para celebrar precisamente a las madrecitas de aquí del Templo Emanuel. Y pues nos gozamos en el servicio y también en el convivio, ¿verdad? Gloria a Dios, porque tuvimos un bonito convivio también. Luego, por la tarde, bueno, a las 2 estuvimos en el programa de radio, de 2 a 3 de la tarde, en esta estación secular de La Traviesa, y a las 5 tuvimos nuestro culto en misio. Les decía a los hermanos, pues quiero ser honesto, dije, no vamos a tener mucho porque pues es el tiempo en que los hijos se llevan a la mamá, llegan los familiares o se van, cosas así. No, fue todo lo contrario, sorpresa, como dicen por ahí. Tuvimos un culto muy concurrido, y luego unos hermanos que acostumbran de vez en cuando visitarnos, pues también ahí se aparecieron, oiga, y se hizo ahí el grupo, y nos gozamos el día de ayer allá en nuestro culto del mes. En nuestro culto de domingo a las 5 de la tarde allá en Mission el día de ayer. Muy bonito culto que tuvimos. Luego por ahí saldrán las fotos. Tuvimos un buen número de mamás allá, oiga. Creo que hubo más que aquí en el Templo Emanuel. Y nos gozamos. Estuvo cantando mi hermano Nick Amaya, quien le agradezco mucho. Y también mi hermano Noé Novi Acevedo, mi hermana Lolita y su hermanito que siempre nos acompañan. Gracias por ese apoyo que Dios pone en su corazón que nos den y les agradecemos mucho. Y pues aquí estamos con las fuerzas renovadas que el Señor nos da, porque el día de ayer ya queríamos llegar a la casa, mi esposa y yo y la Dianita ya queríamos llegar para descansar, porque sí, hermanos, todo el día salimos desde las 7 de la mañana a la casa, los domingos o a las casi las 8, 7 y media. Y ya nos regresamos hasta las 8:30, 9 también. Pero bueno, gloria a Dios, porque hasta aquí el Señor nos ha ayudado y su palabra dice y nos volverá a ayudar. Así que bueno, bienvenidos al devocional de oración extraído a ustedes por Alabanzas con Mensaje de Poder y La Voz del Cielo 99.3 FM. Por cierto, debo de hacerles aquí una mención de algo. La Voz del Cielo está fuera del aire. El día de ayer tronó por ahí, explotó.
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0: de ahí que inclusive pues abarca donde está la voz del cielo, pues está sin energía eléctrica, así que estamos fuera del aire, no sé hasta cuándo. Ahí vamos a esperar, ¿verdad? Vamos a esperar, le dije a mi hermano Noé, pues ni modo, a esperar, vamos a esperar, ¿verdad? Porque pues qué más hacemos. Y esperamos volver ya durante el transcurso del día con nuestra programación de todos los días con ustedes a través de La Voz del Cielo. Por ahorita estamos fuera del aire, pero estamos a través de Radio Misionera Jireh 92.1 FM, allá en Axtla de Terrazas, en San Luis Potosí. Dios bendiga a mi hermano Higinio Hernández Ponce. Estamos a través de Radio o de Zafiro Radio en el 100.5 FM, allá en Galeana, Nuevo León. Tuning Radio, Simple Radio y nuestra página oficial www.alabanzasconmensaje.com.
1: Las 7 y 20 minutos.
0: Momento del devocional, que hoy iniciamos semanita nueva. Agradezco mucho a mis hermanitos que el día de anoche nos acompañaron. Una gran parte del templo Sinaí Betesda. Me dio mucho gusto mirar por ahí al pastor César, César Valdés, también a su esposa, nuestra hermana pastora Edna Drisco, a CJ, a Monse y sobre todo a mi hermana pastora Gilda Drisco, ¿verdad? mucha risa que dice, aquí vengo con toda mi clica, dice la hermana, un grupo de hermanas que siempre le acompañan, y muchas gracias por ese gesto de cariño que nos han demostrado a este sencillo ministerio y a nosotros también en lo personal, a mi esposa Denita y a mí. Dios los bendiga mucho, mis hermanos, un fuerte abrazo en el Señor. Y bueno, ya tenemos ahí un buen número de personas conectadas, pero eso lo vamos a mencionar después de la reflexión de la palabra del Señor. Tenemos todavía el eco, ¿no?, de la celebración de mamá. Entonces, yo quisiera hablar un poquito sobre esto en esta mañana. Así que escuchamos esta melodía y regreso para la reflexión de la palabra de nuestro Dios. Muy buenos días, hermanos. Hoy es lunes. Estamos a 11 de mayo del 2026. Vamos avanzando muy rápido en el tiempo de este año. Y esto simplemente para el pueblo de Dios es una alerta, ¿no? Una sonadita de campana. Cristo viene pronto. Jesús está por venir a levantar a su iglesia y nosotros necesitamos trabajar, como dice el canto por el Señor, mientras Cristo no venga. Lograr la oportunidad, porque en el trabajo de Dios, amigo, hermano, sobre todo pueblo de Dios, hay bendición. Usted a veces anda buscando bendición, deténgase. En el trabajo de la obra del Señor, en el tiempo que le demos a Dios, en nuestra alabanza, en nuestra adoración, en nuestro vivir para el Señor, ahí está la bendición, toda bendición, ¿ya? No me estoy refiriendo a lo financiero, no, todo, incluyendo todo, protección, cuidado, bendición, todo está ahí, pero hay que trabajar por el Señor, así que ánimo en el nombre del Señor. Regresamos después de esta pausa musical para continuar con nuestro segmento del devocional de oración. Usted puede enviar un mensaje de texto, WhatsApp, Messenger a través del 956-577-5380. 956-577-5380. Si usted vive en México, marque 001-956-577-5380. Aquí estaremos recibiendo su llamadito. Pero si quiere marcar al número de cabina, pues es 956-375-2475. Bienvenidos. Este es el devocional de oración.

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0: Tres amores hay en la vida: amor de padre, amor de madre, y primero es el amor de Dios.

0: Quiero leer una escritura muy conocida, por cierto, que todos sabemos y está dentro de los 10 mandamientos. Éxodo 20:12, que dice: honra a tu padre y a tu madre para que tus días se alarguen en la tierra que Jehová tu Dios te da. Señor, te damos gracias por tu palabra. Llévala al corazón de cada persona necesitada. Te lo pido como siempre, Dios, en el nombre de Cristo Jesús, y a ti sea la honra y la gloria desde ahora y para siempre. Amén, amén, amén. Bueno, esta escritura muy conocida la quiero usar para iniciar una pequeña plática muy cortita en esta mañana, que habla sobre el honrar a mamá. Bueno, honrar a mamá bajo la perspectiva bíblica, porque lo acabamos de ver, implica, hermanos, valor. Fíjese qué interesante es esto. Honrar a mamá bajo el mandamiento.
1: Las 7:30.
0: Esto implica valor. ¿Valor de quién? Valor de parte de los hijos. Porque le voy a decir algo. Yo he escuchado muchas mamás llorar porque sus hijos se avergüenzan de ella. Qué triste, ¿no? Qué triste. Hijos avergonzándose de mamá. Los van a dejar a la escuela y una cuadra antes, ahí se bajan. Aquí déjame. No, aquí déjame. Hemos oído tantos casos, hemos oído tantas historias, entre ellas unas muy difíciles, ¿verdad? Yo escuchaba, quizás no la voy a relatar como es, pero yo escuchaba una historia de una jovencita que siempre se avergonzaba de su madre. Su madre tenía parte del rostro quemado y sus manos, y era algo visible, algo que todos podían ver. Y ella siempre se avergonzaba de su madre. Bueno, el propósito de esta historia es que llega un momento en que aquello se revela. Y aquella muchacha se da cuenta que aquellas quemaduras, tanto en el rostro de su madre y en sus manos, en sus brazos, son la causa de que ahora ella se esté graduando en su escuela y esté viva. Porque su madre precisamente sufrió todo aquello visible que hoy todos podían ver en su rostro y en sus brazos, en sus manos, parte de su cuerpo. Porque la salvó de morir quemada. Y como esta historia hay muchas. Por eso le decía, honrar a mamá bajo la perspectiva, bajo los principios bíblicos, esto implica valor. Implica respetar y cuidar con mucha determinación a mamá. A esa madre que lo ha dado todo por nosotros. ¿Cuántas veces nos cambió el pañal? ¿Cuántas veces nos cuidó de un peligro? ¿Cuántas veces nos dio de comer? ¿Cuántas veces nos ayudó a emprender nuestro caminar? ¿Y cuántas cosas pudiéramos mencionar? Entonces, este es el fundamento en el mandamiento escrito precisamente en Éxodo 20:12. Honra a tu padre y en este caso a tu madre. Qué interesante, ¿no? Se celebra su labor. Se celebran sus logros, su historia que deja tras la vida de cada hijo, de cada hija. Y se celebra todo esto con pasajes que destacan, en este caso podríamos decir, la sabiduría, el esfuerzo, el amor, el compromiso y cuántas otras cosas más de una madre en la vida de sus hijos. Proverbios 31:29 y 31, son unos cuantos versículos. Quisiera que lo leyéramos. Proverbios 31:29. Esta escritura nos habla de algo muy interesante.
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0: Se necesita valentía. Sí, señores o señoras, esta es mi madre. Qué bonito, ¿eh? Honrarla. Dice Proverbios 31, 29 al 31. Muchas mujeres hicieron el bien, pero se refiere a una muy en especial y le dice: mas tú sobrepasas a todas. Engañosa es la gracia y la hermosura es vana, mas la mujer que teme a Jehová, esta será alabada. Dadle del fruto de sus manos y alábenla en las puertas sus hechos. ¿Quién lo dice? La Biblia. La palabra de Dios. En este caso, en estos versículos, perdón, reconociendo su valor incalculable, superior, en un dado caso, sí, a la de las piedras preciosas. ¿Qué le parece? Y luego enseguida le puedo presentar unos versículos solamente para reafirmar esto del que estoy hablando, para honrar a mamá, que el día de ayer estuvo celebrando su día, y gloria a Dios por las que fueron honradas. Gloria a Dios. Dios bendiga a aquellas madrecitas que estuvieron tristes, porque le aseguro que muchas estuvieron tristes porque sus hijos no llegaron. Pero qué bueno que usted se esforzó. Entonces, versículos en la Biblia que honran a mamá. Proverbios 21, 31, 28. Sus hijos se levantan y la llaman bienaventurada, y su esposo también la alaba. ¿Eh? Proverbios 31, 30, que lo acabamos de leer. Engañosa es la gracia y vana la hermosura, mas la mujer que teme a Jehová, esta será alabada. Efesios 6, 2 y 3. Nos vuelve a recordar también: honra a tu padre y a tu madre para que te vaya bien y seas de larga vida sobre la tierra. Un mandamiento con promesa, como lo decía el primero. Qué bonito, ¿no? Pero luego Proverbios 14:1 nos dice: la mujer sabia edifica su casa. Mi mamá es una mujer sabia. Mi mamá fue una mujer sabia. Yo lo he comentado tantas veces. Como muchas mujeres valientes, nos sacó a nosotros adelante después de morir su esposo, en este caso mi padre, y ella nos sacó adelante solita, sin faltarnos nada. Siempre había comida, siempre había dinero, siempre había ropa, siempre había todo, y en un lugar que pudiéramos decir donde no abunda, pues cosas donde pudieras echar mano de lo que necesitas, no, en lugares difíciles. Pero ¿sabe qué? Respaldada por la gracia de Dios. Eso es lo interesante. Respaldada por Dios, la mujer sabia edifica su casa. Proverbios 14:1. Luego Números 6:24 al 26. Y a esta escritura vamos en esta hora. Números 6:24.

Números 6, 24 al 26 dice: Jehová te bendiga y te guarde. Aquí hay una bendición para dedicarle a esta preciosa mujer. Jehová te bendiga y te guarde. Jehová haga resplandecer su rostro sobre ti y tenga de ti misericordia. Una parte muy importante para darle una bendición a este ser querido.

0: si usted como hijo todavía que tiene a su madre quiere ser bendecido, honre a su madre, porque ese es el primer mandamiento con promesa para ser bendecidos de parte de Dios. Y en esta hora queremos una vez más felicitar a aquellas madrecitas que el día de ayer disfrutaron su día. Que la hayan pasado de maravilla, de veras. Dios les bendiga a todas las que por ahí nos puedan estar escuchando el día de hoy. Y quiero mandar una felicitación muy especial para mi esposa. Yo sé que ahí me está escuchando en su trabajo. Y quiero agradecerle a Dios por ella, porque me ha sido de tanta ayuda durante este tiempo que hemos iniciado este recorrer por esta vida juntos. No solamente en el hogar ni en nuestras cosas diarias, sino en esto que usted ve.
1: Son las 7:40.
0: Yo solamente le pido a Dios que me la guarde con salud y con mucha fuerza. Que la guarde de toda enfermedad, de todo peligro. Y que fortalezca su espíritu para que ella siga enamorándose del Señor. Porque cuando nos enamoramos del Señor, es que estamos dispuestos a darlo todo por Él. Así que yo le mando un saludo, un abrazo y que Dios te bendiga, amor. Y que Dios te siga fortaleciendo mucho, no solamente en tu trabajo, sino también aquí en lo que hemos estado haciendo. Y a ustedes, madrecitas, felicidades una vez más. Yo sé que disfrutaron. Hay tantas fotos compartidas ahorita. Gloria a Dios por ello. Porque esas son las madres queridas, como dice este canto. Así que ánimo a todas. Que si hay peticiones del corazón, Dios las contestará.

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Pues estábamos escuchando, después de la pequeña reflexión, estábamos escuchando un canto muy precioso, ¿verdad? Madre querida, y además un canto de, pues, del recuerdo, ¿verdad? Por los ochentas, José y Deli, muy precioso tema. Vamos a continuar, mis hermanos, en esta hora. Muchísimas gracias por sus mensajes. Pues como siempre, ya sabes, tenemos aquí saturado nuestro video y nuestro teléfono. Una vez más, a aquellos que nos están escuchando a través de nuestra página, si usted puede entrar, pues quiero decirle que La Voz del Cielo está fuera del aire. El día de ayer tronó un transformador de la luz eléctrica y pues en esa área no hay, ahorita no hay energía eléctrica. Y pues esa es precisamente la razón por la que La Voz del Cielo está fuera del aire. Así que manténganos ahí en sus oraciones y que todo esto se agilice para que pronto podamos volver a estar transmitiendo como siempre lo hacemos a través de la frecuencia de La Voz del Cielo 99.3 FM. Un saludo a mis hermanos que están conectaditos ahí a través de alabanzasconmensaje.net. Tenemos un buen número, siempre tenemos por ahí 50, 60, 70, dependiendo. Muchas gracias, muchísimas gracias por estar ahí en nuestra sintonía. Ustedes que están a través de nuestra página, sean bendecidos en el nombre del Señor. Tengo por aquí a mi hermana Rosa, por allá desde San Diego, Texas. Muy buenos días. Esperamos que hayan tenido una bonita celebración de Día de las Madres. También tengo aquí a la familia Salas Hernández. Y bueno, mi hermano el día de anoche me preguntaba, hermano, estoy saliendo de la iglesia y no escucho la radio. Eso ya le comenté lo que pasó y bueno, a la misma vez le agradezco su disposición. Y ahora, mañana vamos a llamar por ahí, decirles que en qué área está pasando esto. Le agradezco mucho a mi hermano su interés. Gracias, mi hermano. Dios le bendiga mucho. Y me dice, buen día, Pastor Tino, Dios le bendiga. Dice, hoy van a andar las cuadrillas trabajando en esos sectores. Y pues fue por causa de la tromba que dejó dañadas algunas líneas. Bueno, pues entonces esperamos en el nombre del Señor que hoy se resuelva pronto por ahí esto, ¿verdad? Muchas gracias, hermanos. Gracias por ese interés que ustedes también dan a este bonito trabajo, digo yo, porque me encanta a mí el trabajo de la obra del Señor. Buenos días, hermano Tino. Dios le bendiga mucho a su familia. Resuelva pronto por ahí esto, ¿verdad? Muchas gracias, hermanos. Gracias por ese interés que ustedes también dan a este bonito trabajo, digo yo, porque me encanta.

0: Y seguiré orando por ello. Bendiciones. Muchas gracias. Muchas, muchas gracias. Es lo que necesitamos. Que nos ayuden a orar para que todo continúe adelante en el nombre del Señor. También tengo por acá, claro, como siempre, a través del video, pues tengo un buen número. Déjeme darme prisa. Bendiciones, dice mi hermana Francis Martínez. Muy buenos días, Pastor.
1: Las 7 y 50 minutos.
0: Mi hermano Higinio Hernández Ponce, sonando por Radio Misionera Yiré 92.1 FM. Son las 7 de la mañana con 50 minutos allá en Axtla de Terrazas, en San Luis Potosí. 7:50. Nosotros aquí, nuestro tiempo de la frontera y del valle, 8:50 minutos. Bueno, mi hermana Linda Mendoza se está reportando en esta mañana desde Toluca, muchas gracias. Sara Ramírez Palacios desde Tampico, bendiciones, hermana Sarita, para usted y para toda su familia, sus hermanas y sus hermanos, y todas las familias Ramírez. Dios les bendiga mucho. Saludos para Gaby, para sus papás allá en Mata Redonda. Saludos, un abrazo para todos en el nombre del Señor. Mi hermano Juan Ramírez Palacios, aquí precisamente en Reynosa. Dios bendiga, hermano Juan. Y la pastora Gilda Driscoll, bendiciones al millón y muy agradecido, hermana, por ese respaldo. Qué bonito, ¿eh? Dios bendiga a mi hermano Pastor César. Lo miré muy contento el día de anoche. Y me gusta que tengan esa confianza, que tengan ese... Muchas gracias, muchas, muchas gracias. Feliz inicio de semana, Pastor Tino, lo escuchamos. Lo escuchamos, a ver, déjeme ver, me dejó ahí a medias el hermano. Lo escuchamos por la radio Misionera Yiré, mi hermano Ismael Reyes Flores. Gracias, hermano Ismael. Gracias, gracias, gracias. Saludos. José Juanita Espinosa, muy buenos días. Dios les bendiga en esta mañana. Hasta Eloy, Arizona, mandamos el saludo. Mi hermana Frances Martínez, la hermana Elizabeth. Mi hermana Linda Mendoza, Pastor Tino, muy buenos días. Un gran abrazo a sus Dianitas, que Dios les siga bendiciendo y guardando los libre de todo mal. Tengan una semana bendecida por el Señor. Y gracias, Pastor, por sus saludos, por sus bendiciones, por sus oraciones, y que el ángel del Señor permanezca con ustedes donde quiera que estén. Un gran abrazo y saludos. Gracias, hermana. Gracias. Nick Amaya, que el día de anoche estuvo cantando. Muy bien, que ha estado cantando mi hermano Nick. Saludos, Pastor. Dios le bendiga, Pastor Tino Tiveros, dice mi hermano Nick Amaya desde Alton, Texas. Saludos para su madrecita también, que ahí anduvo acompañándonos. Muchísimas gracias, y conocí a unos hermanos nuevos, pastores. Ahorita checo sus nombres porque no me recuerdo. El día de anoche, fíjese, la hermana Margarita, creo. La hermana Margarita. Sí. Ella los invitó. No, hombre, qué bendición el día de anoche. El día de anoche tuvimos un culto muy bonito, muy precioso. Nuestra hermana Diana Ojeda Rodríguez de Iturbide, Nuevo León. Muchas gracias, hermana Diana. Dios la bendiga mucho. Bendiciones para usted en este día. Saludos, Nick, dice mi hermana Francis. Y saludos y bendiciones para mi hermano Nick Amaya. Dice mi hermana Diana Ojeda. Buenos días, hermano. Dios le bendiga en este inicio de semana. Bendiciones. Igual para ustedes también. Muchas, muchas gracias, Mi hermana Minga Monsiváis, good morning, Pastor Tino. Dios bendiga, hermana Minga. Yo sé que le fue bien, yo sé que se gozó. Qué bonito, qué bueno que hayan disfrutado todas las mamás. Que Dios haya llenado el corazón de ustedes de mucha alegría y de mucha paz, Saludos para la hermana Frances Martínez de parte de mi hermano Nick. Y mi hermano Jorge Espinosa Castro, ya aquí acompañándonos también. Pastores Joel y Saraí Treviño, Dios les bendiga. María Guadalupe Saucedo, buenos días, Pastores Ontiveros, bendiciones, gracias. Hasta Zaragoza, Coahuila. Beatriz Saldaña, gracias por acompañarnos, Beatriz. Hermana Cristina Carrizales, Dios le bendiga. Mi hermano Javier, esta mañana por ahí escuchándolos un momento, un buen rato por ahí, en la oración que ellos tienen por la mañana. Dios continúe bendiciendo su trabajo, mi esposa Diana ahí desde su trabajo, Dios te bendiga, amor, en esta mañana. Y mi hermana Cristina Carrizales dice, muy buenos días, Pastores Ontiveros, bendecido lunes, saludos, gracias. Mi hermana Carla Rodríguez y Víctor por allá desde Irapuato, Dios les bendiga, muchachos, un abrazo para ustedes. Feliz inicio de semana laboral. Mi hermana Guadalupe Saucedo dice: agradecida con Dios por un día más.

por la vida, la salud, por todos los que se unieron en oración por la suegra de mi hijo. Ya fue operada, salió muy bien, ahora está solo en recuperación, en casa. Gloria y honra sea para nuestro Dios. Qué bonito, ¿eh? Gracias, hermano. Gracias por compartirnos también ese agradecimiento, ¿eh? Gloria a Dios. Nuestra hermana Elena Calderón se reporta y dice: saludos, hermano Tino. Saludos también para mis pastores Valdés Driscoll y pastora mayor Gilda Driscoll. Felicidades a su esposa por el Día de las Madres. Saludos y bendiciones. Muchas gracias y felicidades también para usted, ¿eh? Mi hermana Guadalupe Facio también nos está acompañando desde Zaragoza, Coahuila. La hermana Lidia Costilla Villanueva, aquí en Río Bravo, muchas gracias por acompañarnos. Ay, mire, tengo muchos mensajes todavía, yo pensé que había terminado. Ok, la hermana Lidia Costilla Villanueva, buenos días. Mi hermano David Silva, David Razo desde Bronzeville, un abrazo, mi hermano David. Nuestra hermana Ana Villarreal, gracias, hermana Anita, gracias, hermana Santiago Coronado. Dios les bendiga mucho, acompañándonos el día de ayer por ahí también, en nuestro culto allá en Mission. Mi hermano Pastor Leos Gaspar Carpio, Dios le bendiga en esta mañana, Pastor, bendiciones. Carla Rodríguez, buenos días, Pastor, saludos para usted y toda la audiencia. Bendiciones, escuchándolo, Víctor y Carla, en esta mañana, excelente inicio de semana con la bendición de Dios. Gracias, muchachos, gracias. Mi hermano Armando Rojas dice: buenos días, Pastor Tino, Dios les bendiga a usted y a toda su familia y a toda la audiencia. Diana, mi esposa, se reporta y dice: gracias, mi amor, Dios te bendiga tu vida y también te dé fuerzas para seguir haciendo el trabajo de nuestro Dios. Saludos y muchas bendiciones para el pueblo de Dios, que sabemos que están orando por nosotros, así como nosotros por cada uno de ellos. Y seguimos felicitando a cada madrecita y en todos los días por venir, para seguir guerreando por nuestros hijos. Amén. Bueno, mi hermana Minga Monsiváis dice: saluditos, mi pastor Tino y mi pastora Diana, ¿cómo amanecieron, siervos de Dios? Pues bien, hermana, bien. Bien, después del descanso, aunque sentimos que todavía nos falta un poquito, pero Dios nos da las fuerzas y seguimos adelante. Reciban un abrazo con mucho cariño de mi parte, dice mi hermana. Gracias. Luego tenemos aquí a nuestra hermana Enriqueta, ay Dios, mi hermana Enriqueta Frías Díaz, mi hermana Frances Martínez, hermanito Untiveros, muchas gracias por levantarle las manos dice hermanita Untiveros, ok, esto es para mi esposa, dice hermanita Untiveros, muchas gracias por levantarle las manos a mi pastor del aire y por ser parte de su vida y siempre estar a su lado. Que mi Dios me le dé muchas fuerzas para que siga hacia adelante en la obra de mi Señor. Un fuerte abrazo a la distancia y la quiero mucho. Bueno, ese mensaje era ahí para mi esposa, ¿eh? Gracias, mi hermana Francis. Mi hermana Sidoni, muy buenos días, hermana. Dios le bendiga hasta allá, hasta donde usted está, ¿eh? La bendición de Dios llega, porque llega en el nombre del Señor. Dios bendiga a nuestra hermana Sidoni Bardellini, hasta Ecuador. Mi hermana Saraí dice: muy buenos días, mis amados pastores, hermanos Untiveros, y para todos los que escuchan el programa, Dios les bendiga, gracias a Dios por un día hermoso. Amén. Tres servicios muy hermosos y bendecidos del día de ayer domingo. Gracias a Dios, gloria a Dios, gloria a Dios. Hola, Rosy de Misión, dice la hermana Francis. Ahí está escuchando, Rosy. Dios lo bendiga, hermano Tino. Ok. Por fin terminé, válgame Dios, terminélos. Vamos a orar, hermanos, vamos a orar, por favor. La hermana Bertalicia Gámez, bendecida mañana, pastor, Dios le bendiga grandemente junto a su familia. Feliz inicio de semana, muchas felicidades, bendiciones a todas las madrecitas del mundo, que Dios las siga bendiciendo grandemente a todas. Y sigo orando por usted y por su ministerio, y gracias a Dios por sus horas, bendiciones. Hermana.

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1: Son las 8 y 0 minutos.
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1: No quiero que nunca más me obligues a ir a la iglesia.
2: ¿Cómo así, Victoria? ¿De qué estás hablando?
1: Sí, papá, no me quiero que me obligues a ir.
2: ¿No quieres que te obligue a ir a la iglesia? Uh-huh. ¿Y de dónde tú sacas esa idea? Yo no te obligo a ti ir a la iglesia.
1: Es que yo estaba viendo los comentarios de las redes sociales y dicen que tú me obligas a ir a la iglesia. Entonces me puse a pensar, ¿y si es verdad? Y yo también quiero tomar mi propia decisión.
2: Ah, wow, quieres tomar tu propia decisión. Uh-huh. Estás muy pensadora, hija. Venga acá, acércate, vamos a hablar, mi amor. A ver, ¿hay alguna de esas personas que me estén criticando por yo obligarte a ir a la escuela?
1: No.
2: Ah, porque si fuera por ti, hija, nunca irías a la escuela. ¿Sí o no?
1: Okay.
2: Así que a seguir yendo a la iglesia, a seguir yendo a la escuela y a no pararse a las 11 de la mañana, ¿me entendió?
1: Okay.
2: Te amo, hija.
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6: Necesaria, sí. El creyente, no debemos desmayar, no debemos titubear en el sendero de la verdad o del camino, ya que la vida cristiana no consiste únicamente en hacer profesión de fe. El cristiano está rodeado de peligros y mientras dure su peregrinación terrenal, estamos siempre luchando contra el adversario de nuestras almas. Por eso me inspiro en este tema de 4 advertencias y son, vamos por partes. Primero, la necesidad de velar. La Biblia enseña claramente, por tanto es necesario que con más diligencia atendamos a las cosas que hemos oído. Yo estoy hablándole a usted y usted me está escuchando. Los apóstoles proclamaron la palabra y la gente los escuchaba. Jesús vino a predicar y a enseñar y la multitud y a liberar y la multitud lo esperaba siempre con ansia porque estaban en necesidad. ¿No acaso así es la misma necesidad de nuestro mundo presente? No es así como la palabra de Dios nos da la autoridad para ser nosotros seguidores de un estrecho camino, pero seguro, para llegar a la vida eterna. Por tanto, en vista de la dignidad del Hijo, del cual se ha hablado en el capítulo anterior de el capítulo 1 de Hebreos, la idea es, considerando que Cristo, el autor, la nueva dispensación que tenemos, que es la gracia.
7: Las 8:10.
6: Desde el principio. Esta es la dispensación de la gracia. La anterior a esta fue la ley. La posterior a esta es el milenio. Pero dentro de la gracia, que ya son más de 2000 años, está el derecho del creyente de convertirse al evangelio, leer la palabra, tener la profunda experiencia del radical cambio que se opera por la fe, que le llamamos salvación. Estaremos entonces yéndonos por un camino de éxito, de prosperidad y de bendición. Es necesario que con más diligencia atendamos a las cosas que hemos oído. La exhortación a la diligencia en las cosas espirituales es frecuente en las Escrituras. Velad y orad para que no entréis en tentación. El espíritu a la verdad está dispuesto, pero la carne es débil, dice Mateo 26, el Señor hablando en Mateo. Sed sobrios y velad, porque vuestro adversario, el diablo, como león rugiente, anda alrededor buscando a quien devorar. Si Pedro hace esta exhortación, como Pablo también lo hace, quiere decir entonces que es algo serio. El creyente debemos estar protegidos por lo sobrenatural, como es la capacitación del glorioso poder del Espíritu Santo, que nos da la facultad y la guianza y el discernimiento y el cuidado que tiene para sus escogidos, porque esta dispensación le corresponde a él. Tristemente, como cristianos, hemos descuidado mucho la dispensación del Espíritu Santo. Le toca a él obrar, porque yo me voy, pero mandaré otro Consolador, el cual estará con vosotros. Él os guiará a toda verdad y a toda justicia. Por eso, sé fiel, dice la palabra, hasta la muerte, y yo te daré la corona de la vida, dice Apocalipsis 2. Mas el que perseverare hasta el fin, este será salvo. Quiero explicar un poquito esto, porque habemos personas que nos vamos con un versículo y queremos encajarnos allí, quedar allí. Déjeme decirle algo importante, por supuesto. Nuestra salvación es una experiencia personal. Debemos cuidar, ser diligentes, precavidos, obedecer la palabra, y no es que ya lo hayamos alcanzado todo, sino, como dijo Pablo, prosigo al blanco de la soberana vocación. Pero tenemos que saber que una vez que la muerte llegue al creyente, allí ya se termina todo, se abrocha, como lo dice en el cinturón, allí ya es para entrar directamente a la vida eterna. Esa es la recompensa de haber sido fieles hasta la muerte. ¿Me entiende? Ya la muerte hace la distinción en que ya no hay ningún peligro, ya no hay ninguna tentación, ya no hay nada que pueda sobrepasar a nuestros intereses espirituales, porque hemos acabado la carrera. Espero que me comprenda. Aquí está un término futuro, pero Jesús habló más que nadie de la salvación. A Nicodemo le dijo, si no nacieres de nuevo no podrás entrar al reino del cielo, al reino de Dios. Entonces, ¿qué quiere decir? No le dijo, si no naces de nuevo, sabes que al último te vas a quedar. Le dijo que era necesario nacer de nuevo, en término presente. Tenemos que aprender el término pasado, presente y futuro. Son tres tiempos importantísimos. Nosotros como humanos, seres humanos, nacimos, crecimos, nos reproducimos y morimos. Pero cuando encontramos la bendición, la necesidad de velar, por tanto es necesario que con más diligencia atendamos a las cosas que hemos oído. Por eso me gusta esto. La segunda, la posibilidad del fracaso. No sea que nos deslicemos. La palabra deslizar quiere decir resbalar. Si ha discutido... Se ha discutido mucho cuál sea la traducción más correcta de este versículo, ya que él mismo se presta para que lea. Por tanto, es necesario que con más diligencia atendamos a las cosas que hemos oído, no sea que nos dejemos deslizar, no sea que nos vayamos a resbalar. O sea, que oigamos mucho, queridos oyentes, y no retengamos nada. Que las cosas de Dios pasen por nuestra vida como las aguas de un río que se alejan de su curso. Otros en el peligro de que
7: las 8:15
6: palabra oída se deslice en nuestras vidas. Por ejemplo, hay casos bíblicos en los cuales quiero apelar para que su concepto o su conocimiento, o por lo menos mi interés básico de poder ayudarlo a usted. Yo no voy aquí a entrar en detalles que la salvación se pierde o que no se pierde, pero aquí quiero que todos entendamos, esas cuatro advertencias son para que con más diligencia nos acerquemos a Dios. Porque depende bajo qué punto de vista lo vea uno. Si queremos hacer una doctrina, hay suficientes versículos para fortalecerla. Pero no se trata de entrar en detalles minuciosos. Siempre les digo, ¿conoce usted una cebra? Un animal de bosque, de campo, usted sabe de que andan en los bosques, una cebra. Le pregunto, ¿es un animal prieto con rayas blancas?
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6: Es como usted quiera. De acuerdo a lo que usted quiera ver, es así como somos evangelizados y de acuerdo a los principios que nos enseña nos quedamos. Pero yo invito a que no cedamos a lavados cerebrales, que cedamos a lavados de corazón, porque la sangre de Jesucristo, su Hijo, nos limpia de todo pecado. ¡Ay, qué lindo! ¡Gócense, gentes! Otros ven el peligro de que uno mismo, y no tanto la palabra oída, se deslice. He dicho, por ejemplo, Saúl, rey de Israel, perdió su posición privilegiada. Note bien, por causa del descuido. Fue lo que lo descuidó. Judas, apóstol del Señor, fue reprobado. ¿Por qué? Porque le ganó la plata, la feria, el amor al dinero. Eso es lo que está ganando mucho a muchas personas, pero yo quiero que usted entienda que Dios quiere que usted sea un discípulo con legalidad, con disposición, y muchos discípulos del Señor le abandonaron. Desde entonces, muchos de sus discípulos volvieron atrás y ya no andaban con él, dice Juan 6:66. Porque Demas me ha desamparado amando este mundo. ¿Ve? Como hay descuidos, hay efectos. Todo lo que el hombre siembra, eso es lo que uno ciega. La tercera es lo que viene a irrevocable del decreto divino. Es decir, porque si la palabra dicha por medio de los ángeles fue firme y toda transgresión y desobediencia recibió justa retribución, entonces debemos tener demasiado cuidado. La palabra dicha por medio de los ángeles se refiere a la ley que según Hechos 7 fue dada por mediación de los ángeles. Y Gálatas más tarde nos dice que la ley fue ordenada por medio de los ángeles. Y yo quiero que es una tremenda situación esta. Entonces tenemos que saber que el decreto divino es para obedecerse. No es tanto para discutirse ni para formar doctrinas y para estar peleando y argumentando y que no. Se trata de obedecer la palabra. Usted puede ser un creyente fiel, un creyente firme, cuando usted conozca que la experiencia que Dios le ha dado a su vida es la evidencia más eficaz. Porque cuando un hombre vicioso deja el vicio y sigue el camino, ese es un impacto. Eso es lo que el mundo necesita. Necesita la palabra. Necesita la transformación.
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6: ¿Para qué criticamos al presidente? Cualquier presidente. Si no votamos, no hay el derecho. No nos asiste el derecho de criticar a nadie. A mí como predicador del evangelio, ha habido gente, Y es la experiencia que he alcanzado, que me atacan. Y lo primero que les he dicho, antes que siga, pero si no me dejan hablar, espéreme tantitito. ¿Usted ha mandado algo para pagar los programas de radio? No, ni hoy ni nunca. Entonces no tiene derecho. No le asiste ningún privilegio, ningún derecho de atacar a una persona que usted no conoce. Usted se va por lo que oye, porque usted ha levantado conceptos históricamente y de acuerdo a usted. Es como cuando les he explicado el hecho del compadre con el otro compadre.
7: Las 8:20.
6: No, el compadre y estaba dando una palabra, yo no sepo. El otro dice, no se dice no sepo, señor. Se dice no sabo. No se dice no sabo, se dice no sepo. Y ahí está, uno y uno. Y pasa el otro caballero, le dice, caballeros, no se dice ni no sepo ni no sabo. Se dice no sé. Y si no sabe, ¿para qué se mete? Dice bien. Entonces, quiero decirles que los tres estaban bien. Y déjeme explicarle por qué le digo que estaban bien. Porque era todo lo que conocían. Aunque el último, aunque estaba bien, porque estaba bien, porque él había entendido el valor del lenguaje, y los otros compadres dos, fue todo lo que aprendieron. Aprendieron decir no sepo y decían que no sepo. El otro no sabo y decía que no sabo. Entonces, de acuerdo a ellos, estaban bien. Es lo que sucede con nuestra religiosidad moderna y histórica. Cada quien dice lo que sabe, pero es muy distinto a que usted le enseñen algo y que usted lo experimente. Es muy distinto, porque cuando usted lo experimenta, usted puede saber que algo positivo, creativo, experimental llegó a su vida. Eso es donde yo estoy tratando con mi público. No quiero tanto enseñarles teología profunda, porque no soy un teólogo. Solamente soy un predicador del evangelio. Les platico a los hermanos, quizá alguna vez me han escuchado. Me tomaron un retrato por allá en el oeste de Texas. El grupo de predicadores, porque yo he sido predicador de radio por años, por todos los años. Todo mi ministerio ha sido radio. Hermano Juan. Queremos tomarnos una fotografía histórica con usted. ¿Está bien, hermano? Y ahí me pusieron en medio de todos. Hermano Juan, yo soy doctor en teología. Ah, qué bueno, amigo, Dios te bendiga. Yo creí el evangelio por un programa de radio allá en el oeste de Texas hace muchos años. Ah, qué bueno, hermano. El otro dice, hermano Juan, yo soy doctor en divinidad. ¿Me entiende? No, hombre, había más doctores de todo tipo. Y se rieron todos porque les dije, pues aquí el único enfermero soy yo. Pero ¿sabe qué? Me da gusto porque se han deslizado, o es decir, se han encauzado en un mundo de conocimiento. Y eso es bueno. Yo no estoy en contra de la educación. Aún estoy favoreciendo a todo hombre y mujer que se humilla a Dios y busca a Dios, y también que se eduque en la palabra, porque es muy importante. El mundo de hoy necesita la palabra. Usted y yo tenemos la autoridad de dar la palabra. Así que yo quiero que todos comprendamos. Hay que seguir adelante. Y yo quiero que usted sea bendecido. Fue firme, y la transgresión y desobediencia recibió justa retribución. Por ejemplo, Número habla de la inquebrantable de los decretos divinos. Dios no es hombre para que mienta, ni hijo de hombre para que se arrepienta, dijo, y no hará. Isaías 40 dice, sécase la hierba, marchítase la flor, mas la palabra de Dios nuestra permanece para siempre. Mateo 24 también dice, habla de la infalibilidad de la palabra de Dios. El cielo y la tierra pasarán, pero mi palabra no pasará. Esto es infalible. Por eso quiero que todos aprendamos a entender lo que es la palabra bendita de Dios. Lo excusable del pecado. O sea, no podemos ir en contra de lo que la palabra establece. ¿Cómo escaparemos nosotros si descuidamos una salvación tan grande? Dice el versículo 3 de Hebreos, de capítulo 2 que hemos leído. Esta salvación fue anunciada primeramente por el Señor, confirmada por aquellos que lo oyeron. ratificada por Dios con señales, prodigios y diversos milagros y repartimiento de dones del Espíritu Santo. El cristiano no puede excusar o detenerse en descuidos de su salvación, porque ha presenciado la obra de Dios en varias maneras, obedeciéndole, alabándole, glorificándole, predicándole, manifestándose como un fiel testigo. Es interesante lo que Dios hace en nuestras vidas, amigos que me escuchan. ¿Por qué vamos a irnos en pos de tristezas, angustias y aflicciones? Estas cuatro partes que estoy dándole.
7: Con las 8:25.
6: Fique la necesidad de velar, la posibilidad de estar deslizándonos, y también lo irrevocable del decreto divino, y también lo inexcusable del pecado. La paga del pecado es muerte, mas la dádiva de Dios es vida eterna en Cristo Jesús, Señor nuestro. No quisieras hacer un examen minucioso de la condición de como humanos, vamos a decir, como humanos. Y hay que confesar, hay que creerle a Dios, ame a Dios, hay que sincerarnos con Dios. ¿Por qué no confesar? Dicen que en una ocasión, cuatro ministros estaban tomando café el lunes, que es el primer día, digo, el día de que se reúne uno un poco para comentar de cómo estuvo el servicio anterior, el domingo. Y uno de ellos dijo, ¿por qué no nos sinceramos todos aquí, ya que estamos aquí? ¿Cuál es la falla de cada uno de nosotros? Vamos a ser conscientes. Y uno dijo, no, mejor a cambiar. No. Y todos fueron de acuerdo al fin, vencieron a aquel y dijeron, bueno, vamos a ver, ¿qué es tu falla, varón? Y se sentó allí. Bueno, mira, una de mis fallas es que a veces invitamos a ministros a predicar o nos llegan de repente y le recogemos una ofrenda sustancial. Pero tú sabes, ellos van nomás de paso un ratito y uno está permanente allí. Y cuando le recogemos la ofrenda, pues le agarramos un poquito porque para que, tú sabes, pues no, esa es mi falla. Muy bien, esa es tu falla, sí. ¿Tú cuál es la tuya? Pues yo te voy a decir algo que no debo, pero veces me pasa. ¿Y qué te pasa? Pues veces hay fiestas así, tú sabes.
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6: Tomo como un aperitivo, como algo así, tú sabes, poquito así nomás. Oh, es eso. Muy bien. Y ahora tú, siervo, ¿cuál es tu falla? Dijo, mira, mi falla, ya que estamos sincerándonos, yo digo más de la verdad, o sea, le pongo un poquito más. Por ejemplo, si me preguntan cuántos hubo en tu iglesia el día de ayer por la mañana, si hubo 100, yo le digo, es que hubo como 170, 290. Oh, quiere decir que estás echando mentira, ¿verdad? Pues sí, una mentira, pero justificable hasta un punto. Contesta el otro, la pintas de blanco, ¿verdad? Y cada quien estaba. Y le faltaba el último. ¿Y cuál es tu falla, varón? Como último que estás aquí. Dijo, mi falla es que yo digo todo lo que oigo. Y la iba, le iba a esparcir las buenas noticias según él. Queridos oyentes, podríamos saber que todos tenemos quizá algún talón de Aquiles que le llamamos. Falla de cada uno de nosotros, el Señor la conoce, pero Él también puede perdonarla. Termina mi programa Radio Oyente y confío que el Señor les bendiga a todos y espero correspondencia de ustedes. La Voz del Evangelio, 1319 Culebra Road, San Antonio, Texas, 78201. La Voz del Evangelio, 1319 Culebra Road, San Antonio, Texas, 78201. Y el teléfono, 210, es 885-5894 210-885-5894.
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6: Voy a esperar correspondencia.
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6: de ustedes.
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6: Para mí será un grato privilegio y placer saber de usted. Hasta el próximo, mediante Dios. Cuídese.

El tiempo pasa como tamo que arrebata el viento. Es hora de buscarle de corazón, de veras. Es un tiempo oportuno. Hasta el próximo, le dice el hermano Valenzuela.

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0: Las 8:40.
1: Son muy buenas noches, dependiendo del tiempo que usted nos pueda sintonizar después que termine este segmento llamado El Pensamiento de Dios Expresado en las Sagradas Escrituras. Les saluda a su servidor Tino Tiveros y pues mis hermanos, aquí estamos iniciando otra semana más en este segmento de El Pensamiento de Dios. Les saluda a su servidor Tino Tiveros y bueno, vamos a la reflexión de la palabra del Señor, o el tema que nos va a abordar durante estos días, pues siempre esperando que sea de bendición para la vida de cada uno de ustedes, ¿eh? Libro de Nehemías, capítulo 6. Nehemías, capítulo 6, versículos del 1 al 8. Vamos a continuar un poquito con la historia que hemos estado viendo. Pero hoy para enfocarnos en este tema. Victoria sobre las dificultades. ¿Quién no ha tenido dificultades? ¿Quién no ha pasado por conflictos? Bueno, dice esta escritura y la leo en el nombre de Cristo Jesús. Nehemías 6, del 1 al 8. Cuando oyeron Sanbalat y Tobías y Gesem el árabe y los demás de nuestros enemigos que yo había edificado el muro y que no quedaba en el portillo, aunque hasta aquel tiempo no había puesto las hojas en las puertas, Sanbalat y Gesem enviaron a decirme: ven y reunámonos en alguna de las aldeas en el campo de Ono.
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1: Una gran obra y no puedo ir, porque sería la obra dejándola yo para ir a vosotros. ¿O por qué cesaría la obra dejándola yo al ir a vosotros? Y enviaron a mí con el mismo asunto hasta 4 veces y yo les respondí de la misma manera. Entonces Sanbalat envió a su criado para decir lo mismo por 5ta vez, con una carta abierta en su mano, en la cual estaba escrito: se ha oído entre las naciones y Gazmú lo dice, que tú y los judíos pensáis rebelaros y que por eso edificas tu muro con la mira, según estas palabras, de ser tú su rey, y que has puesto profetas que proclamen acerca de ti en Jerusalén diciendo: hay rey en Judá. Y ahora serán oídas del rey las tales palabras, ven por tanto y consultemos juntos. Entonces envié yo a decirle: no hay tal cosa como dices, sino que de tu corazón lo inventas. Hasta ahí vamos a leer. Padre, gracias por tu palabra. Y la enviamos, Señor, en tu nombre al corazón de cada persona necesitada. En el nombre de Cristo Jesús. Amén.

0: Victoria sobre las dificultades, sobre las oposiciones, sobre los problemas. Mi amigo, mi hermano, pueblo de Dios, mientras el cristiano trabaje en la obra de Dios, escuche, puede estar seguro de que él vencerá a quienes se le opongan. Hay una escritura que dice, si Dios es por nosotros, ¿quién contra nosotros, verdad? Bueno, el éxito se mide por la posición de uno alcanza en la vida. Dijo por ahí una celebridad. No se mide por la posición que uno alcanza en la vida, sino por los obstáculos que supera. La vida está llena de obstáculos, sin duda. Nuestra respuesta ante esos obstáculos determina lo que haremos en ella. En esta ocasión, este tema que vamos a llevar durante estos días nos ayuda a examinar cómo...
1: Las 8:45.
0: Tinos mientras reconstruían el muro de Jerusalén. Terminaron ellos este trabajo o esta tarea bajo el liderazgo de Nehemías. Y este es un reto para los creyentes de hoy. Escuche. Porque debemos apoyarnos en el Señor si es que queremos hacer su voluntad y que las cosas nos salgan bien. ¿Escuchó? Esto es para nosotros el día de hoy. Debemos apoyarnos en el Señor si queremos hacer su voluntad y ver nuestras metas realizadas. Aquí podemos ver que tiene que haber una búsqueda, y esa búsqueda va a ser que cada uno de nosotros busque sus fuerzas en Dios. Porque sin duda vamos a enfrentar la persistencia de la oposición. Mire, conforme avanzaba la tarea de reconstrucción de los muros de Jerusalén, se intensificaba también el problema, la hostilidad de los enemigos del remanente judío. Estos adversarios, mi amigo, mi hermano y pueblo de Dios, habían intentado usar la burla y las amenazas de asalto para desanimar a los judíos e impedir que terminaran la reconstrucción del muro de defensa que rodeaba la ciudad. En los capítulos 4 del 1 al 23, usted puede checar este capítulo o verlo. Que cuando les fallaron estas estrategias, trataron de poner en práctica otras medidas para detener la obra de Dios. Los enemigos de los judíos, estos enemigos de los judíos liberados por Sanbalat, o liderados, perdón, por Sanbalat. Sanbalat, Tobías y Gesem, ahora se agrega este otro nombre. Estos se pusieron, hermanos, de acuerdo en un plan para matar o tal vez secuestrar, en este caso a Nehemías, porque querían verlo en un lugar estratégico para ellos. Lo vimos en los primeros dos versículos, ¿sí? Su plan consistía en traerlo a una reunión en la cual le tendrían una emboscada o le tenderían una emboscada, y Nehemías tuvo sospechas de que esas eran sus intenciones. Rehusó reunirse con ellos. Les contestó: yo hago una gran obra y no puedo ir porque cesaría la obra dejándola yo para ir a vosotros. O sea, siguió poniendo en primer lugar a Dios su obra. Nehemías recibió 4 mensajes, dice la escritura que leímos, de sus enemigos, y cada uno de ellos trataba de atraerlo simplemente a una emboscada. Qué terrible es cuando el enemigo se enfoca en querer hacer ese daño, ¿no?

En todas las ocasiones, dice la Biblia, que Nehemías se negó a reunirse con ellos. Luego, por último, en su quinto intento, leímos ahí que Sanbalat le envió a un ayudante con una carta donde detallaba el rumor que ellos, según los judíos, estaban haciendo planes de rebelarse contra el rey persa. En esta carta también afirmaban falsamente que Nehemías quería convertirse en rey. Le exigía una reunión urgente para disipar esos rumores y acusaciones, según él. Nehemías contestó al quinto mensajero de la misma manera que a los cuatro anteriores. Por ningún motivo dejaría el trabajo de reconstrucción del muro. Las consecuencias eran para ellos no algo bueno, porque mientras él se negaba, consecuencias eran para ellos

de sus enemigos, sino que también comprendió dónde debería ir en busca de respuesta al gran desafío que tenía delante de él. Y dice la Biblia que fue de inmediato a Dios y le pidió que Dios le diera a los judíos la fortaleza que necesitaban, ¿verdad? Dice ahí, ahora pues, oh Dios, fortalece tú nuestras manos. Él sabía que la lucha de la nación no era únicamente contra enemigos humanos. Entendía la naturaleza espiritual del problema y el poder divino que necesitaban para obtener la victoria. Sabía que Dios era capaz de derrotar los intentos de las naciones vecinas, de destruir al pueblo judío. Era en el Señor en quien necesitaban confiar. En una escritura de Efesios 6, del 10 al 20, ahí se habla de la naturaleza espiritual de las luchas que enfrentan los cristianos. Ahí se nos desafía que nos vistamos con la armadura de Dios. Dios ha entregado esa armadura.

Cuando nos hemos, o cuando nos hacemos, en este caso, el propósito de cumplir la voluntad de Dios, podemos estar seguros de que Satanás se nos opondrá. Vendrá la dificultad, vendrá la lucha y la prueba. Y la única esperanza, mi amigo, mi hermano, real, que tenemos los creyentes, ahora en este caso nosotros, es acudir a Dios. Porque Él es el único quien puede vencer a nuestro adversario sobrenatural. ¿Escuchó eso? Solamente Dios. Ese adversario sobrenatural que está obrando contra nuestros esfuerzos. Dios es quien derrota a nuestros enemigos y nos da fuerzas durante toda la batalla.

podemos hacer en estos casos los cristianos? Que nos ayude a reconocer la naturaleza espiritual de las batallas que tenemos que librar. Esas batallas que tenemos que librar para hacer la voluntad de Dios. ¿Qué nos ayuda a reconocer el poder de Dios? Luego vamos a ver más adelante la resistencia sobre el temor y la confianza en Dios.

Mi amigo, mi hermano, pueblo de Dios. Este es el pensamiento de Dios expresado en las Sagradas Escrituras.

Quiero, como siempre, agradecer a mis hermanos que se reportan y nos acompañan en este segmento. Muchísimas gracias, muchas, muchas gracias. Un saludo para nuestra hermana Rosa por allá en San Diego, Texas. Gracias por acompañarnos. Bendiciones para mi hermana Minka Monsiváis, presente Pastor Tino, Bible Study, día 1, lunes, precisamente, inicio de semana laboral. Mi hermana Frances Martínez dice bendiciones. Y nuestra hermana Elizabeth Sosa Leal, bendiciones, Pastor Tino, muchas gracias. Nuestra hermana Dalia González, bendiciones en esta mañana. Nuestra hermana Ana Villarreal, muy buenos días. Mi hermana Elizabeth, mi hermana Minga, hermana Francis, mi hermano Jesús Hernández de Zafiro Radio, gracias por estarnos acompañando ya. Nuestra hermana Linda Mendoza de Toluca y la pastora Driscoll, dice mi hermana Linda Mendoza, aquí escuchándolo, y saludos a todos en el nombre de Jesús, nuestro Señor Jesucristo, familia Ontiveros, gracias. Lupita Guerrero de Matamoros, bienvenida al el pensamiento de Dios expresado. Joelito Acevedo, mi amigo, saludos y bendiciones, pueblo de Dios.

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1: Son las 9:00.
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1: No quiero que nunca más me obligues a ir a la iglesia.
2: ¿Cómo así, Victoria? ¿De qué estás hablando?
1: Sí, papá, no me quiero que me obligues a ir.
2: ¿No quieres que te obligue a ir a la iglesia? Uh-huh. ¿Y de dónde tú sacas esa idea? Yo no te obligo a ti ir a la iglesia.
1: Es que yo estaba viendo los comentarios de las redes sociales y dicen que tú me obligas a ir a la iglesia. Entonces me puse a pensar, ¿y si es verdad? Y yo también quiero tomar mi propia decisión.
2: Ah, wow, quieres tomar tu propia decisión. Uh-huh. Estás muy pensadora, hija. Venga acá, acércate, vamos a hablar, mi amor. A ver, ¿hay alguna de esas personas que me estén criticando por yo obligarte a ir a la escuela?
1: No.
2: Ah, porque si fuera por ti, hija, nunca irías a la escuela. ¿Sí o no? Okay. Así que a seguir yendo a la iglesia, a seguir yendo a la escuela y a no pararse a las 11 de la mañana, ¿me entendió?
1: Okay.
2: Te amo, hija.
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0: Venimos a ti, Señor, dándote a ti toda la honra y la gloria por todo lo que se lleva a cabo, Señor, durante esta hora de programación de Jesús es mi refugio. Señor, también gracias te damos por cada programador, cada persona que está escuchando, cada madrecita que está escuchando, abuelita, bisabuela, Señor. Sé tú con ellos, Señor. Tienen un corazón grande para con sus hijos y muchas peticiones que están delante de ti, de parte de cada una de ellas. Señor, tú tienes el poder para contestarlo, Señor, y la mayoría es para transformación, salvación de los hijos, de las hijas, nietos y nietas y aún de bisnietos, Señor. Esas peticiones son para ganar almas para tu reino, Señor, para que estemos preparados, Señor, para poder irnos contigo, la familia entera, Señor. Nada nos podemos llevar cuando muremos, Señor, pero si tus palabra queda sembrada en los corazones, Señor, de cada hijo, de cada hija y de nietos, toda la familia entera, Señor. Eso sí, podemos dejar implantada esas huellas que ellos puedan seguir y esas oraciones delante de tu trono que todavía están, de madrecitas que ya están a tu presencia, Padre bendito, y tú eres fiel en contestar esas peticiones, Señor. Alguien oró por nosotros y nosotros queremos orar por esas personas que quizá no tienen a nadie en quien ore por ellos, Señor, pero usa tu pueblo en esta mañana para seguir orando por esas almas, almas que andan perdidas, Señor, sin Dios y sin esperanza, Padre bendito. Pero aún de esas personas, aún aunque anden en lo malo, en el crimen, Señor, tú puedes transformar esos corazones y traerlos a ti, darles ministerio, Señor, que solamente tú puedes dar, Padre. Las peticiones de cada persona que está conectándose, tú las conoces, Señor, y para ti no hay nada, nada imposible, Padre. En el nombre de Cristo Jesús, me pongo en tus manos, que tú me dirija, Señor, con tu Espíritu Santo, y que cada palabra sea, Señor, plantada en tu corazón y sea palabra en los corazones, y que sea palabra tuya, Padre. En el nombre de Cristo Jesús te lo pedimos todo. Amén, Señor, amén. Gloria a Dios. Bueno, yo sé que ayer a lo mejor ya festejaron, ya comieron mucho, las llevaron a comer o cocinaron afuera de allí unas barbecue y pues de todo. Ha de haber habido, ¿verdad? Pues a nosotros nos llevaron a comer y pues de que no te molestes, honey, ¿verdad? Como dicen a veces. Y pues gloria a Dios por ello, de que tuvimos un muy buen tiempo. Y pues estamos aquí ahora, trayendo este canto, les voy a traer, y de parte de Charrito, ¿verdad? Cuando él era niño, le cantó.
1: Las 9:15.
0: Ese no es. A ver. Ahí va.

0: Pues gloria a Dios por esas madrecitas que, como dice el canto, por 9 meses, ¿verdad? Por eso yo creo a veces dicen, ¿cómo a las mamás le hacen mucha fiesta y esto y que el otro? Y a los papás sí, pero no tanto. ¿Será que hace diferencia esos 9 meses que desde el que se concibe ese bebé? Diga lo que diga el gobierno o los que no quieren aceptar que es una criatura, un ser humano, pero Dios dice que desde que es concebido el bebé ya es un ser humano. Así es de que como quiera se va encariñando, se va protegiendo, se va alimentando por medio de la forma en que Dios formó a la mujer. Es algo tan hermoso, ¿verdad? La madrecita de la madre que le pueden los hijos, ¿verdad? No digo que es igual que el amor de Dios, porque no lo es.
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0: Que sí abandonan a sus hijos. Hay muchas madres que sí se asustan porque salieron embarazadas fuera de matrimonio y no quieren que el mundo sepa o no quieren que el apellido se ensucie. Muchas razones que tiene el mundo por qué matar ese bebé. Y para hacerlo ver lógicamente bien ante la sociedad, pues prefieren matar el bebé que ya es concebido. Pero delante de Dios es un crimen. Delante de Dios es como matar. Sí, muchas veces dicen, no, es que abórtalo porque no hay dinero para mantenerlo, no hay dinero y porque va a ser muchos en la familia. ¿Podrías matar a uno de tus hijos o de tus hijas que ya está grande o ya está niña, que tú lo miras, tú lo acaricias?
2: Las 9:20.
0: ¿Cocinas? ¿Podías matarlo? Yo digo que no. Y es lo mismo que está pasando cuando abortan a propósito. Yo no digo de las madres que accidentalmente o porque su físico no se presta para detener ese bebé, es algo diferente. Pero cuando a propósito se aborta ese bebé, es un crimen. Es un crimen en realidad. Y pues yo digo que Dios puede perdonarte. Dios perdona cualquier pecado. Y si ya has pasado por un aborto, ya en tus años de ignorancia o de temor, yo miro que el temor se acomoda muy fácil en la persona. Ahora que he estado pasando yo por este proceso, miro con qué propósito yo andaba extrañando a mis nietos hace tiempo atrás. Yo creo ya mucho como los extrañaba en una manera más profunda y me pongo a ver unos papeles y me hallo unas lecciones de lecciones bíblicas que le dio Mara o Lisa a mis nietecitos y los puso a escribir ese texto sobre el miedo o el temor. Y ahora realizo, Dios me estaba indicando que me preparara yo para ese mensaje en contra del temor, porque Dios no nos ha dado un espíritu de temor. En segunda de Timoteo, allí lo dice, en segunda de Timoteo y el capítulo 2 y el versículo 7 nos dice, a ver, segunda de Timoteo 2:7, a ver, o 1:7. Sí, es 1:7 en segunda de Timoteo. Dice, porque no nos ha dado Dios espíritu de cobardía, sino de poder, de amor y dominio propio. Por tanto, no te avergüences de dar testimonio de nuestro Señor ni de mí, preso suyo, sino que participo de las aflicciones por el Evangelio según el poder de Dios. Hablando, Pablo mismo escribió esta carta a Timoteo. Y yo digo, vienen muchos momentos en nuestra vida de temor. Y está ese versículo escrito, y cada quien de mis nietos, de mis nietas, tienen una copia y le dibujaron unos monitos por allí, indicando la familia. Y tiene no fear. Y dice, porque no nos ha dado Dios espíritu de cobardía, sino de poder, de amor y dominio propio. Y en esta semana yo estaba meditando, mira cómo Dios me estaba preparando a mí misma para que a través de esto que estoy pasando, tanto como persona, como ser humana, ¿verdad?, como pastor, como madre, como abuelita, no se puede asentar ese espíritu de temor en mí. Y yo le quería llamar y les llamé, pero no describí ese versículo porque digo, mira, ahora ellos, sin querer queriendo, Dios los estaba preparando para que yo recibiera ese mensaje. Y no nomás en voz, sino escrito. Y a veces digo, lo voy a quitar porque ya se mire la refrigerador limpia. Y digo, no, ¿qué más limpia que la palabra de Dios que está escrita en esos dibujos? Y es un, yo creo que cada madrecita, abuelita, bisabuela, hemos pasado, y también los varones, han pasado momentos, cada ser humano, hemos pasado momentos de temor, que quiere asentarse el temor. Es una de las emociones. Dios nos hizo humanos, nos formó y nos formó con emociones, con una mente, hacer decisiones, pensar, meditar. Pero no hay...
2: Las 9:25.
0: Dios no nos ha dado un espíritu de cobardía. Así es de que yo sé que como madre muchos de ustedes han pasado por estos tiempos, pero lo han sabido vencer, porque como Dios está dentro de su corazón, Dios les ha dado esas fuerzas, ha venido a renovar sus fuerzas, como lo ha hecho conmigo muchas veces, y le ha seguido usando, le ha ayudado a sobrepasar, a sobrevivir esos tiempos que hemos pasado, quizá de desesperación, de temor, de inseguridad. Pero ha sido usted esa mujer virtuosa.

0: Y qué hermoso es ser madre. Una bendición grandísima que Dios nos formó a cada mujer diferente. Y Él supo por qué nos hizo diferentes que el hombre. Él hizo a la mujer fuerte.
1: Son las 9:30.
0: Más débil que el hombre. Al hombre lo hizo bien, bien fuerte, muscularmente, ¿verdad? Por eso el hombre siempre le tiene miedo a las inyecciones. Yo no sabía por qué. Pero una enfermera me explicó, dice, es que el hombre tiene los tejidos más cerrados porque Dios los hizo más fuertes. Y cuando los inyectan, pues les duele muchísimo ese piquete. Pero nosotros, a la mujer, es de otra manera que nos duelen algo. Dios nos hizo así.

0: Lágrimas de mujer. ¿Por qué lloras, mamá?, le preguntó un niño a su madre. Porque soy mujer, le contestó la mujer. Pero yo no entiendo, dijo el niño. Su madre se inclinó hacia él y abrazándolo le dijo: y nunca lo entenderás. Más tarde el niñito le preguntó a su padre: ¿por qué mamá llora a veces sin ninguna razón? Todas las mujeres lloran, siempre sin ninguna razón. Era todo lo que el padre le podía contestar. El pequeño niño creció y se convirtió en todo un hombre, preguntándose todavía por qué era que las mujeres lloraban. Un día el niño, convertido en hombre, se arrodilló y le preguntó a Dios: Dios, ¿por qué lloran tan fácilmente las mujeres? Y Dios le dijo: cuando hice a la mujer tenía que ser algo especial. Hice sus hombros suficientemente fuertes como para cargar el peso del mundo entero, pero a la misma vez lo suficientemente suave para confortar a quien lo necesite. Le di una inmensa fuerza interior para que pudiera soportar el dolor de dar a luz y hasta el rechazo que muchas veces proviene de sus propios hijos. Le di una dureza que le permite seguir adelante y cuidar a su familia a pesar de las edades y la fatiga y sin quejarse aun cuando otros se rinden. Le di la sensibilidad para amar a un niño bajo cualquier circunstancia, aun cuando su niño la haya lastimado mucho. Esa misma sensibilidad que hace que cualquier tristeza, llanto o dolor del niño desaparezca y que le hace compartir las ansiedades y miedos de la adolescencia e incluso de la edad madura. Le di la fuerza suficiente para que pudiera perdonar las faltas a su esposo y la moldé de una de sus costillas para que ella pudiera cuidar de su corazón. Le di sabiduría para saber que un buen esposo nunca lastimaría a su esposa. Y a veces le pongo pruebas para medir su fuerza y su determinación para mantenerse a su lado a pesar de todo. Le di lágrimas de las reales que brotan de ella exclusivamente cuando su ser necesita expresarse más allá de las palabras. Esa es su única debilidad, lágrimas, que piden perdón por los errores y la dureza del corazón de la humanidad. Le doy gracias a Dios por haber creado a la mujer. Le doy gracias a Dios por mi madre, mis hermanas, mis hijos, mis amigas, mis primas. Y a eso
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0: Y a conocerlas en la dimensión en que Dios las creó.

0: es algo, ¿por qué razón Dios hizo la mujer como la hizo? Quiero leer poquito de la lectura de Ana. Todos sabemos la historia de Ana, que ella no podía tener hijos y pues era estéril porque no tenía sus hijos. Y Penina y otra mujer que tenía su esposo Alcana se burlaban de ella, y cada año que iban al templo pues le hacían burla. Y hasta que llegó el momento en que Ana estaba llorándole a Dios, y en el camino, me imagino, porque dice así, voy a leer capítulo 1 de 1 Samuel y el versículo 7. Dice, así hacía cada año cuando subía a la casa de Jehová. La irritaba así, por lo cual Ana lloraba y no comía. Y Elcana, su marido, le dijo, Ana, ¿por qué lloras? ¿Por qué no comes? ¿Y por qué está afligida tu corazón? ¿No te soy yo mejor que 10 hijos? Y se levantó Ana después que hubo comido y bebido en Silo, y mientras el sacerdote Eli estaba sentado en una silla junto a un pilar del templo de Jehová, ella con amargura de alma oró a Jehová y lloró abundantemente. E hizo voto diciendo, Jehová de los ejércitos, si te dignas mirar a lo alto, a la aflicción de tu sierva, y tú te acordases de mí, y no te olvidares de tu sierva, sino que dieres a tu sierva un hijo varón, yo lo dedicaré a Jehová todos los días de su vida, y no pasará navaja sobre su cabeza. Mientras ella oraba largamente delante de Jehová, Elí estaba observando la boca de ella, pero aún hablaba en su corazón, y solamente se movían sus labios, y su voz no se oía. Y Elí la tuvo por ebria. Entonces le dijo Elí, ¿hasta cuándo estarás ebria? Digiere tu vino. Y Ana le respondió diciendo, no, señor mío, yo soy una mujer atribulada de espíritu. No he bebido vino ni sifra, sino que he derramado mi alma delante de Jehová. ¡Qué hermoso! Ha habido tantos momentos en que uno como madre ha derramado su alma. Y no digo nomás las mujeres, el hombre también. Llegan momentos en que sí oramos, pero a veces queremos derramar todo, todo. Y nos cuesta dolor cuando estamos derramando con lágrimas lo que nos está afligiendo. A Ana como madre le afligía su alma porque no tenía hijo. Y ella hizo un voto, y como que ya se cansó de la burla de las otras mujeres de Alcana. Y Alcana se pone a decirle que yo no soy mejor que 10 hijos, poniéndose en un valor de hijo que nunca puede llegar a ser ese valor. Y no hay valores mejor que otro. Cuando muere un esposo, hay dolor. Dolor de la muerte de un esposo o de una esposa. Cuando hay dolor de muerte de un hijo, de una hija, hay dolor de ese dolor de muerte de un ser querido. Pero nunca es igual el mismo dolor, porque son dolores diferentes. No quiere decir que uno duele más que otro y otro más que otro, no. quiere decir que son diferentes. No se puede comparar un hijo a un esposo. Y un esposo no se puede comparar a un hijo. Y no es que se quiera más al esposo o se quiera más al hijo. Es que son diferentes, diferentes amores. Y ni uno es mejor que otro, ni más grande que otro. Dios sabe el por qué, pero no podemos comparar dolor con dolor. Yo he oído, no, el dolor cuando se pierde un hijo es más fuerte. No, yo digo que es difícil.
1: Las 9:40.
0: Pasar por un dolor de esos, pero es diferente dolor. Porque así como ama a su esposo, si no tuviera su esposo, no tuviera ese hijo. Porque si uno quiere darle más valor a la mamá o quiere darle más valor al papá, los dos se necesitan para concebir un hijo o una hija. Así es de que los dos Dios nos hizo con el mismo valor, pero nos hizo diferentes. Así como este... reflexión mencionaba, ¿verdad? Ana dice que ella se cansó, estaba atribulada y estaba derramando su alma, pero ella le hizo una promesa a Jehová Dios. Ella le dijo que si le diera un hijo, que si viera con favor a su sierva y le diera y le concediera un hijo, ella lo iba a dedicar a Jehová toda su vida. Qué bonito y qué comprometida se hizo. Porque yo digo, a veces está toda asustada la madre cuando está embarazada. A veces está atribulada, ¿verdad? De que ay, se siente un dolor y cree que ya lo va a perder al bebé. Pero no, este es un dolor diferente. Pero yo digo, qué promesa hizo Ana. Y qué fiel fue ella a su promesa. Cualquier madre no diría, te voy a prometer a mi hijo, y luego diría yo, mejor no, aquí en la casa te puede servir él. Pero Ana no hizo eso. Ana lo cumplió con su promesa. Ana cumplió, lo llevó.
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0: Otros dicen que depende en el sistema del niño, de, pero a Samuel lo llevaron a vivir en el templo. Yo pienso que Ana a lo mejor le procuraba sus vestiduras o su comida, quizá no diariamente, yo no sé la distancia, porque venían una vez al año al templo. Pero qué corazón de madre. Hay unas madres que los tiran a la basura por proteger su reputación. Hay unas madres que los abortan por proteger su reputación o por su vida, que no quieren andar batallando, criando a un bebé, o no quieren perder la forma de mujer que tienen. Le dan muy poco valor a ese bebé. Pero como les digo, Dios perdona. Y cuando Dios, cuando han venido madres que ya han abortado y han venido con su corazón quebrantado delante de Dios, pidiéndole perdón a Dios por esas vidas, esas almas, esos bebés se van directamente con Dios. Así es de que Dios tiene poder y amor suficiente, porque el amor de Dios es eterno. Qué hermoso es tener nuestras madrecitas. Y aún hay hijos, hijas que las desprecian. Pero en un funeral, a veces cuando muere la mamá, a veces se nota la diferencia de hijos, hijas en el llorar por su mamá. Unas dicen, mira, esa ni está llorando porque es que no la quería. No sabe uno, a lo mejor es que no tiene ningún remordimiento porque ella cumplió en cuidar a su madrecita. Y la que está abrazándose de allí, del ataúd, Señor, llévame con ella y todo eso, es porque remordimientos de que no tuvieron ese tiempo para cuidar, para enseñarle amor.

hay otras madres muy, muy especiales también. Y estas madrecitas, madre muy, muy especial, que también han sido...

todavía existen abuelitas que crían a sus hijos, a sus nietos, y no se toman el amor, el cuidado de darle unos 5 o 10 dólares, de darle una cantidad de dinero, nomás porque es la abuelita que los ama mucho y es una obligación, ellos creen, por no ir a pagar un daycare, un jardín de niños, se los llevan a la abuelita sin pagar ni un penny. Qué corazón, pero sí existen esos casos. Y de madres muy especiales que llegan a ser abuelitas y toman ese lugar. Y es triste, pero el amor es muy grande. Y es algo tan hermoso haber tenido abuelitas.

aquí en Texas por un detallito que hubo de unos papeles, no pudo irse. Y es por eso que estoy aquí en esta mañana también. Y le doy gracias a Dios, que también le pido que oren por ella, porque también su garganta, ¿verdad? Por su salud, que Dios la restablezca también a ella. Y saludamos a la hermana Minga Monsiváis, que dice buenos días, pastora Clarita. Y la hermana Elizabeth Sosa Leal dice saludos y bendiciones, pastora Clarita, que tenga una excelente semana. Gracias, hermanas. Y también la hermana Frances Martínez, y dice buenos días, my beautiful sister Clarita, ya aquí en el bonito programa de Jesús es mi refugio. Adelante, sister, Dios es fiel. Un fuerte abrazo a la distancia. Gracias, hermana. De igual manera, la hermana Linda Mendoza, abrazos, hermana Clarita. Gracias, hermana. Y de regreso también, Dios le bendiga. Y la hermana Gilda Driscoll también está conectándose. El hermano Joel Acevedo dice bendiciones, pueblo de Dios. Saludos, pastor Clarita Góngora. Happy belated Mother's Day, Joel y Maggie Acevedo. Gracias, hermanos. La hermana Minga Monsiváis, saludos y bendiciones, pastora Clarita. ¿Cómo está mi hermanita? ¿Cómo le va con su pie? Espero que vaya a la mejoría. Cada día esperamos en Dios que pronto la vemos a ver caminando como antes. Seguiremos confiando en el Dios Todopoderoso. Feliz Día de Madres. Thank you, hermana. Y pues la hermana Rafael Arzola también les digo que aquí está. Y pues también ella es madre, parece que tiene, a ver, tres hijas o dos y un hijo. Bueno, dos hijas y un hijo. Pero como quiera, gracias a Dios por su vida de nuestra hermana y de cada uno de ustedes. Dios es grande y poderoso en contestar cada una de sus peticiones, porque Él ha contestado las nuestras muchas, muchas veces, ¿verdad? Porque la petición...

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1: Son las 10 y 0 minutos. 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
1: No quiero que nunca más me obligues a ir a la iglesia.
2: ¿Cómo así, Victoria? ¿De qué estás hablando?
1: Sí, papá, no me quiero que me obligues a ir.
2: ¿No quieres que te obligue a ir a la iglesia? Uh-huh. ¿Y de dónde tú sacas esa idea? Yo no te obligo a ti ir a la iglesia.
1: Es que yo estaba viendo los comentarios de las redes sociales y dicen que tú me obligas a ir a la iglesia. 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
2: Ah, wow, quieres tomar tu propia decisión. Uh-huh. 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
1: Okay.
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6: Ve al príncipe de la potestad del aire, el espíritu que ahora opera en los hijos de desobediencia, entre los cuales también todos nosotros vivimos en otro tiempo, en los deseos de nuestra carne, haciendo la voluntad de la carne y de los pensamientos, y éramos por naturaleza hijos de la ira, lo mismo que los demás. Pero Dios, que es recto en misericordia, por su gran amor con que nos amó, aún estando nosotros muertos en pecados, nos dio vida juntamente con Cristo. por gracia sois salvos. Y juntamente con Él nos resucitó. Y asimismo nos hizo sentar en los lugares celestiales con Cristo Jesús, para mostrar en el siglo venidero las abundantes riquezas de su gracia en su bondad para con nosotros en Cristo Jesús. Porque por gracia sois salvos, por medio de la fe, y en esto no de vosotros, pues es don de Dios.
7: Son las 10:10.
6: Porque somos hechura santa, creados en Cristo Jesús porque somos hechura suya, creados en Cristo Jesús para buenas obras, las cuales Dios preparó de antemano para que anduviéramos en ellas. Dios bendiga su santa palabra, hermanos. Dios bendiga su palabra que nos habla directamente, ¿verdad? Hermosa palabra que llena nuestros corazones. Espero que se hayan gozado, que le hayan puesto cuidado en lo que dice, porque somos hechura suya, ¿verdad? Creados en Cristo Jesús para buenas obras, las cuales Dios preparó de antemano para que anduviéramos en ellas. ¿Verdad? Así es que nos habla directamente a nosotros. Dios me los bendiga, hermanos. Dios sea con ustedes durante este día y durante esta hora. Nos gocemos en la presencia de nuestro Dios.
8: Gloria al Señor, gloria al Señor. Bueno, gracias, hermanos, por estarse ahí conectándose con nosotros. Bueno, ya leí unos comentarios. Vamos a seguir leyéndolos de nuestra prima Elizabeth Liscano. Dice, buenos días, mi familia. Saludos.
6: Amén.
8: Y bendiciones. Dios les bendiga. Dios les bendiga. Amén. Y luego por ahí está nuestra hermana Tina Cortés. Dice, saludos y bendiciones. Amén. Gracias a Dios por ese hermoso día.
6: Amén, amén. Amén.
8: Gloria a Dios.
6: Aquí tenemos a nuestra hermana Amelia Muñoz, que nos está mirando. Dios le bendiga, hermana, juntamente con su esposo y su familia. Espero que todo vaya mejorando, hermana.
8: Amén.
6: Nuestra sobrina Belia Curiel, espero que todos estén bien, mija, y con ustedes también, que todo se haga vuelto bien. Dios les bendiga y gracias por estar con nosotros. Nuestra prima Elizabeth Liscano también nos está mirando. Lichita, te echamos de menos. También aquí tenemos a nuestra comadrita María Lerma. Dice, bendiciones, compadres, les mando muchas bendiciones. Gracias, la recibimos con mucho amor. Mi cuñadita Lucía Cruz, aquí está, nos está mirando. Dios te bendiga, cuñadita. Espero que el día de ayer hayas pasado un día muy feliz juntamente con tu familia. Y tenemos a mi cuñado Joel Acevedo. Dios te bendiga, Joelito. Saludos a Maggie para ti. Gracias por estar con nosotros. Dice nuestra cuñadita Lucía Cruz, manito, Dios me los bendiga, los estoy mirando aquí con Gloria y Ofelia, los quiero mucho, bendiciones para todos.
8: Saludos a mi prima Ofelia, mi sobrina Gloria, mi primo Samuel, ¿verdad? Mi hermanita que por ahí, espero que estén ahí todos juntos ahí, es como hermanito, ¿verdad? Tomándose una taza de café.
6: Que se hayan pasado un día muy feliz el día de ayer.
8: Amén. Felicidades, ¿verdad? Para el Día de las Madres de usted, que ayer lo celebraron, ¿verdad? Esperemos que hagan pasado un día muy bonito, muy bonito, ¿verdad? Gracias a Dios, porque todavía Dios las mantiene ahí. Amén, amén. Gloria a Dios. Felicidades a cada uno de ustedes, mis primas, de mi tía, mi prima, mi hermana, ¿verdad? Y mi sobrina. Gloria a Dios. Los queremos mucho. Gloria a Dios. Gracias. También está mi hermano, nuestra hermana Gilda, que por ahí está reportando nuestra hermana ayer. Tuvimos el honor de mirar a la hermana Gilda Driscoll, ¿verdad? Con su caravana, siempre lleva hermanos ahí a que la acompañen ahí en la iglesia, ¿verdad? Pues se hace el bulto más grande. Tuvimos muy buena asistencia anoche con nuestro hermano Tino y nos gozamos ahí con ellos. Gloria al Señor. Mi hermano Joel por ahí también dice.
6: Aquí está mi cuñadito Joel Acevedo, dice. Saludos y bendiciones, familia Noé y Lolita. Adelante con su programación de Quien Temeré. Un fuerte abrazo, Joel y Maggie Acevedo. Saludos para toda la audiencia. Amén. Gracias, cuñadito. Gracias, Maggie. Dios les bendiga. Amén. Dios les bendiga.
8: Nuestra hermana
6: Minga Monsiváis, que nos está mirando, y también dice nuestra hermana Minga Monsiváis, buenos días, mis hermanitos Acevedo. Muy Gloria buenos días, hermana. Buenos Dios días, me la bendiga. Hermana. Espero Gloria que todo esté bien.
8: Gracias.
6: Nuestro compadrito Juan Lozoya, que nos está mirando también. Dios le bendiga, compadrito. Dios sea con usted. Gracias por estar con nosotros.
8: Misael Lozoya.
6: Mike Lozoya.
8: Sí, mis tíos Juan.
6: Amén. También tenemos aquí a nuestro hermano Joel Medina, que nos está mirando. Dios le bendiga, hermano. Gracias por todo el día de ayer, el Día de las Madres. Dios me los bendiga a todos los varones del,
8: muy
6: del
8: buen servicio,
6: Templo
8: muy buen
6: Jerusalén.
8: Servicio. Amén. Gloria a Dios.
6: Dios me los bendiga Gloria grandemente. Dios los siga usando de esa manera tan hermosa. Dios me los bendiga donde quiera que amén. Se encuentren. También dice mi compadrito Mike Lozoya, good morning por la mañana, mis queridos compadritos, amigos, bendiciones este principio de semana. Gracias, gracias.
7: Son las 10 y 15 minutos.
6: María Elías López dice, ya conectados, mis hermanos. Gracias, hermanos. Dios, gracias.
8: Dios,
6: Dios le bendiga, hermana, que haya tenido un día muy feliz el día de ayer, hermanita. Dios me la bendiga. Tenemos aquí también, dice nuestro hermano Joel Medina, Dios les bendiga, hermanos, aquí escuchando, tengan un buen día. Gracias, hermano, igualmente, igualmente. Tenemos a mi prima Pura Rodríguez, de allá de Monterrey, que también nos está mirando. Dios te bendiga, prima, saludes a Moncha y a toda la familia. Dios les bendiga grandemente. Gracias por estar con nosotros.
8: Amén. Gloria a Dios. Bueno, vamos a felicitar a las madres, ¿verdad? Aunque apenas, yo sé que pasó ayer, pero hoy estamos fresquecito con el Día de las Madres. Y vamos a dar inicio con este bonito canto felicitando a todas las madrecitas que no pudimos felicitar ayer. A todas las que por ahí nos están escuchando. Gloria a Dios, que sean muy felices. Y bueno, pues hay que esperar hasta el otro año, ¿verdad? Los veremos el otro año, pero vamos a poner.
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8: Y luego ya le seguimos.

Amén. Este es un eco de anoche. Por ahí estuvimos participando con nuestro hermano Tino. Amén. Es un eco, sí, como un eco, como que se está repitiendo otra vez el canto bonito que cantamos ayer con las hermanas allí. Muy bonitas las hermanas. Se miran muy preciosas todas. Gloria a Dios.

0: Gloria a Dios, gloria a Dios. Bueno, es un canto de las madres, ¿verdad?
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0: Buenas noches, lo estaba cantando y muy bonito, sí, con los, madre de 10 hermanas por ahí nos acompañaron ahí. Gracias a Dios por las hermanas. Amén. Dios los bendiga. Y tuvimos un buen tiempo ahí con alabanzas, con mensaje ahí con nuestro hermano Tino Ontivero, que aquí está conectado nuestro hermano. Bueno, espérame, está la prima Pura Rodríguez, por ahí está conectando, y Mike Lozoya por ahí, mi compadre, nuestra hermana Francis Martínez, ahorita leemos ahí lo que dice, y alabanzas con mensaje, dice, bendiciones mis hermanos Acevedo, ya enlazados en alabanzas con mensaje de poder y demás frecuencias, gracias por acompañarnos, amén, ayer en nuestro culto en misión, seguro que sí, ahí nos gozamos, y cuando amén, ponemos, amén. Vamos, ¿verdad? Y así es. Nuestra hermana prima Josefina Becerra por ahí.
2: En la mañana nos gozamos en
3: las 10:20.
2: Hermoso, hermoso.
0: Programa muy bonito ahí con todos participando ahí, ¿verdad?
2: Yo, la convivencia.
0: Alegrar a las hermanas. Amén. Muy preciosas. Muchas amén. Hermanas. Eran como 29 hermanas ahí. Ahí en línea, paradas enfrente, como 29. Yo conté 29, a lo mejor eran 30. Muy bonitas.
2: Amén, amén.
0: Todas. Amén.
2: Dios gloria bendiga a cada uno del Templo Jerusalén. Amén. Los hermanos, los varones. Amén. Ay, qué bonito.
0: Sí, nuestra hermana Josefina Becerra, por ahí de Washington, Ohio, por ahí nos está viendo, nuestro primo Rubén Acevedo, por ahí queda, ojalá que por ahí nos esté viendo el primo también. Dios te bendiga, Rubén, los queremos, y la prima Fina Becerra, amén. Nuestra hermana Francis Martínez.
2: Dice nuestra hermana Francis Martínez, hola mis hermanitos Noé y Lolita Acevedo, qué gusto de verlos, pero más en persona, amén. Y en todo color, y a todo amén. Color. Adelante, brother, con el bonito programa. De quien te mere, Dios es fiel.
0: Amén.
2: Gracias, gloria hermana, por esas palabras hermosas. Bendiciones para usted, su esposo, su amén. Hija, su familia, su hijita, toda su familia. Dios gloria me la bendiga. Dios amén. Me los bendiga.
0: Qué bonito. Amén. Nuestro hermano pastor Fraín Jaramillo por ahí se está conectando y nos dice, muy buenos días, hermanos, pastor Acevedo, Dios los bendiga. Gracias, hermano Fraín. Pastor Fraín Jaramillo por allá de Dallas, Texas, por ahí está nuestro hermano. Bendiciones, un fuerte abrazo, hermano, de parte de los hermanos Acevedo acá en el Valle de Texas. Amén. El McAllen, Texas. Amén.
2: Angelina Acevedo también nos está mirando. Dios te bendiga, Angelina. ¿Dónde te encuentras? Amén. Dios sea con ustedes. Dios amén. Les bendiga.
0: Amén. Belia López, mi sobrina, ¿verdad? La más bonita de ahí de Pahuki, Florida, nos está viendo. Dice, good afternoon and blessing to all. Love you, tío, and tía. Gracias,
2: amén.
0: Mija.
2: Gracias.
0: Dios te bendiga. Gracias. Dios te guarde. Nuestra gracias. Hermana Rosa, mía Nao, ¿verdad? Guayque. Bendiciones desde Chile, hermanos Acevedo, saludos cordiales. Gracias, hermana.
2: Dios le bendiga, mi hermana. Gracias.
0: Gracias por esas bonitas palabras. Amén. Que están por ahí. Bueno, vamos a escuchar un canto con nuestro hermano Nick Amaya, que por ahí anoche estuvo participando también ahí con nosotros. Estábamos a mano, yo y Nick. Amén, ¿verdad? Cantando por ahí a las hermanas, a toda la congregación que por ahí se encontraba. Gloria al Señor. Vamos a escuchar este canto bonito con hermano Nick. Vamos a ver. Si quiere.

0: gloria a Dios. Bueno, ahí escuchando a nuestro amigo Nick Tamaya, por ahí, que anoche tuvimos ahí participando con nuestro hermano Tino, y muy bonito servicio, gloria a Dios, ¿verdad? Pudimos gozarlos ahí, y después un convivio ahí de una comidita muy rica, los que no fueron se la perdieron, gloria a Dios, pero todo muy, muy rico, todo muy bueno todo, gloria al Señor. Vamos a escuchar este otro... este canto con mi hermano Joel Acevedo. Amén, mi hermano carnal. Dios lo bendiga donde quiera que él ande por ahí. Tu cuñadita Maggie Acevedo.
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0: Amén, gloria a Dios. Bueno, mi hermano hijo Joel Acevedo cantando ese bonito canto, ¿verdad? Muy bonita inspiración de mi hermano, gloria a Dios, Dios lo bendiga, amén, y que siga inspirado, ¿verdad?, con estos bonitos cantos que el Señor le ha dado. Gloria a Dios. Bueno, aquí vamos a tener a los hermanos por aquí, a ver.
1: Aquí tenemos a Radio Amanecer, 88.3 FM, la unción que viene de lo alto, dice: saludos a mi hermana Telma, que anduvo aquí en Terán, y mi hermano Francisco, que anduvieron visitando a mi mamá el día de ayer, y ya van al camino. Amén. A casita.
0: Gloria a Dios.
1: Dios me los bendiga, amén, hermanos, Dios me los bendiga.
0: Amén.
1: Que,
0: amén,
1: amén, que lleguen con todo bien a su hogar.
0: Amén, sí. Mi hermana, mi nieta Maritza Limas, ¿verdad?
1: También.
0: Mi primer nieta, por ahí nos está viendo Maritza Lima, ahí, pues ahí en casita, ¿verdad? Los quehaceres de la casa, ahí está. Dios te bendiga, mija, te queremos, we love you.
1: También, amén, tenemos a nuestra hermana Francis Martínez, dice: brother, si me puede poner la silla vacía, gracias, prayer for Denis Salinas.
0: Amén, gloria a Dios.
1: Dios me lo bendiga.
0: Tía Linda Villarreal, por ahí también está conectada.
1: Amén.
0: Dice nuestra hermana Tina, Linda Villarreal, y nuestro hermano, nuestro tío de Daniel Villarreal, por ahí.
1: Amén,
0: también,
1: amén.
0: Creo que por ahí están juntos ahí, ¿verdad? Tomándose una tacita de café. Amén, también, porque todavía estamos de mañana. Gloria a Dios. Dios te bendiga, tía, los queremos mucho. Gracias.
1: Amén,
0: gracias,
1: amén,
0: por estar ahí con nosotros, conectada. Nuestra hermana Ana González dice: bendiciones, pastores Acevedo, feliz inicio de semana, bendecida para todos ustedes desde Corpus Christi, de lo bendiga, amén, compartido. Gracias, hermana Ana González. Nuestra hermana Minga Monsiváis, por ahí.
1: Dice nuestra hermana Minga Monsiváis: saludos y bendiciones, hermanito Noé, hermanita María. Gracias a Dios por estos hermosos cantos que alaban y glorifican el bendito nombre de nuestro Señor Jesucristo. Adelante, mis hermanitos, buen trabajo.
0: Amén, gracias, hermana, gracias.
1: A ver.
0: Vamos a escuchar aquí otro bonito canto, muy bonito, con nuestro amigo, mi hermano, Elías López, canto muy bonito que dice: milagros, un canto de milagros, bueno, así se llama el milagro, si usted sabe lo que es, lo que significa, ahí va este canto bonito con nuestro hermano Elías López.

0: Ahí está, hermano Elías López, desde Requinto. Amén, gloria a Dios. Bonito, bonito Requinto, nuestro hermano Elías López, nuestro amigo. Bueno, ahorita él está, él está ayudándonos, él está con el grupo, ¿verdad? También ministrando con nosotros, nos está ayudando ahí con la guitarra. Amén. Y gracias a Dios, ¿verdad? Por ese guitarrón que hermano, sus dedos, ¿verdad? Que bien ungidos, que el Señor los sigue usando para su obra. Bueno, aquí un canto más para complacer a la hermana, a nuestra hermana Francis, ¿verdad? Amén, sí, sí, vamos a leer.
1: Aquí tenemos a nuestra tía Linda Villarreal, dice, aquí estamos mirándolos, que Dios los bendiga. Gracias, amén. Tía, saludes al tío y a toda la familia. Amén. También dice aquí nuestro hermano Antonio Jaramillo, saludes, buen día. Igualmente, hermano, gracias por estar, amén, con nosotros. Saludes a la hermana Magda, que haya pasado un día muy feliz el día de ayer, Día, amén, de las Madres.
0: Gloria a Dios.
1: Dios me lo bendiga junto con toda su familia. Aquí está nuestra hermana Cristina Carrizales, saludos mis hermanos Acevedo, bendiciones.
0: Amén.
1: Gracias, hermana.
0: Gloria a Dios.
1: Gracias. Dice Sidonir Barbellini, dice, saludos afectuosos y bendiciones a todos los presentes. Ecuador está en la sintonía. Gracias, amén, hermano. Gracias.
0: Gloria a Dios. Gloria a Dios. Bueno, con este canto, hermano, ¿verdad? Bueno, esta semana pasada se nos fueron 12 hermanos que siempre amábamos, muy amigos de nosotros también, ¿verdad? Como ustedes, que son nuestros amigos. Y nos está pidiendo este canto, fuiste, ¿verdad? La silla vacía. Bueno, todos los conocen por la silla vacía. Yo creo que les llama la atención en esa partita de la silla vacía, porque todos que me piden ese canto me piden la silla vacía. Así es que bueno, aquí va este canto para conocer a la hermana. Aleluya, hermanos que ya están en la presencia de Dios. Aleluya, gloria a Dios. Ya no sufren, ya no lloran. Gloria a Dios, ya están gozando de la vida eterna. Gloria a Dios, hermano Antonio Pérez y la hermana Socorrito Sánchez.

0: Aquí tenemos a nuestra hermana, a nuestros hermanos Joel y Saray Treviño, que nos están mirando. Dios les bendiga, hermanos. Dios les bendiga. También tenemos aquí a nuestra hermana Benita Pérez. Dice, mi programa Cristo Vive will be at 3 p.m. today. Come and join everyone. Ok, amén, hermana. Gloria, ahí les está diciendo.
1: El programa de Cristo Vive con nuestra hermana, sí, Benita Pérez, a las 3
0: y de aquí, la tarde. Gloria, aquí tenemos a nuestra hermana Francis Martínez. Dice, gloria a Dios, bonito canto. Amén. Gloria a Dios.
1: Qué bueno, qué.
0: También nuestra nieta Clarisa Flores nos está mirando. Dios te bendiga, mija, por estar con nosotros.
1: Amén. Gloria a Dios. Vamos a ver aquí, Antonio Jaramillo dice, salud, muy buen día. Ana González, bendiciones, Pastor Acevedo, feliz inicio de semana, bendiciones para usted, salud de Corpus Christi, Dios los bendiga, amén, compartido. Gracias, hermana, gracias por compartir estos programas bonitos. Bueno, vamos a saludar a los cumpleaños, ¿tenemos uno nomás?
0: Pues nada más tenemos una persona.
1: Vamos a saludarle.
0: Vamos a saludarle a nuestro hermano de ahí, del Templo Jerusalén, Humberto Rodríguez, que es yerno de nuestros hermanos Medina, Joel y Norma Medina. Dios te bendiga, Heriberto, donde quiera que estés, donde quiera que te encuentres, Dios sea contigo, que sea tu cuidador, Dios sea contigo, que vaya contigo allá donde estás, está contigo y donde quiera que tú te encuentres. Muchas felicidades, Dios te dé muchos, muchos años más. Amén. Al lado de tu esposita y tus niños y toda tu familia.
1: Gloria.
0: Dios te bendiga. Y cada uno que cumplió años, también miré que nuestra tía Ermelinda, esposa de mi tío Nino Hernández, ahí en Linares, también había cumplido años, pero el jueves no los dijimos porque fue cuando tuvimos problemas con él, con los aparatos. Así es que Dios me la bendiga a mi tía que cumplió años ahí en Linares, y a cada uno de los que cumplieron años en estos días, Dios les bendiga, muchas felicidades, que Dios sea con cada uno de ustedes.
1: Amén.
0: O si están de aniversario también, muchas felicidades de años de casados, Dios me los bendiga, donde quiera que se encuentren.
1: Bueno, gracias, aquí está el hermano Radio.
2: Son las 10:45.
1: Canal Delfa Treviño, saludos a hermano Noé y a Lulita, está escuchando en General Tierra. Sí, mandamos un fuerte abrazo a nuestra hermana Adelfa Treviño, ¿verdad? Y a todos por ahí que están escuchando esta radio, Radio Amanecer. Amén. Gracias, hermanos, y gracias por conectarnos por allá. Andamos en General Teherán, ¿verdad? Allá en las montañas, allá en los ejidos. Por allá andamos, gloria a Dios. Yo los bendiga a cada uno de ustedes y los papás de nuestro hermano Moisés.
0: Moisés dice aquí, saludos desde mis padres, Berta, Israel, Durán, y amén, para todo el auditorio.
1: Gloria a Dios.
0: Gracias, hermanos. Amén. Dios me los bendiga.
1: Amén. Gloria
0: Dios me los bendiga. Y que Dios le dé muchas, muchas, muchos días de madres a nuestra hermana Berta. Muchas, amén, felicidades el día de ayer, que la haya pasado muy bien. Yo sé que la pasó muy bien porque fue su hija Telma y su nietecita a verlas, a visitarlos en este día especial.
1: Amén.
0: Yo sé que se la pasaron muy bien la familia. Dios me lo bendiga. Y su hijo, que vive también acá, también fue a visitarla.
1: Amén.
0: Qué bonito, qué bonito. Me da mucho gusto que hayan ido y que hayan estado con ustedes, hermanos, y que pasaron, yo sé que pasaron un día muy feliz.
1: Amén.
0: Dios me los guarde. Muchas felicidades.
1: Ahí, también Treviño, hice un abrazo a mi hermanita Lolita.
0: Ay, gracias, hermana, gracias.
1: Bueno, aquí
0: gracias.
1: Un canto muy bonito con nuestros amigos Carrizales, Cristina y Javier Carrizales, por ejemplo, canto, siempre te alabaré, amén, ¿verdad? Siempre, hermano, siempre, no olvides, aleluya, que siempre tenemos que alabar al Señor, siempre tenemos que seguir sus pisadas,
0: amén, amén.
1: Siempre dejarlo que nos guíe, gloria a Dios. Gloria a Dios, no un mes, no un año, una década, sino que siempre, siempre, mientras que vivamos, vamos a alabar al Señor.
0: Todos los días de nuestra vida.
1: Siempre te alabaré, gloria a Dios. Nuestro hermano Javier y Cristina Carrizales.

0: a Dios. Bonito canto con los hermanos Carrizales, Javier y Cristina Carrizales. Gloria a Dios. Bueno, gracias. Le damos al Señor, ¿verdad?, por estos bonitos alabanzas y por ustedes que se conectaron con nosotros, por sus comentarios bonitos, las bendiciones que usted nos da. Amén. Gracias. Sister Lolita, beautiful as always, dice nuestra hermana Frances Martínez.
1: Ay, amén. Gracias, gloria, hermana. Amén. Gracias. Dios le bendiga, hermana. Gloria. Muchas gracias.
0: Amén. Gloria a Dios. Amén. Yo también, hermano. A mí también me dicen que estoy bonito. Bueno, mi mamá me decía que yo estaba bien bonito. Cuando estaba chico, cuando estaba niño, que estaba muy bonito. Todas mis, según mis hermanas, mi estadio, estaba muy bonito mi hermanito, pero ya crecí y no sé qué pasó. Bueno, así es, ¿verdad? La vejez no saca. Cuando estaba chico, cuando estaba niño, que estaba muy bonito. Todas mis, según mis hermanas, mi estadio, estaba muy bonito mi hermanito, pero ya crecí y no sé qué pasó.

0: nomás. Gracias, hermano, a cada uno de ustedes por estar ahí con nosotros. Fue un gozo. Fue un gozo que usted estuviera con nosotros esta mañana. Nos gozamos juntamente con ustedes, ¿verdad? Y los comentarios, las cantos.
1: Dice aquí nuestra hermana Minga Monsipáez, dice, hermanito Noé, a mí me gusta ese canto también, la silla vacía, no nomás lo canta, sino que le pone mucho sentimiento que sale del corazón. Dios le continúe usando, hermano Acevedo.
0: Amén, así es, gloria a Dios, así es, ¿verdad? Siempre que Dios me da un canto así como que uno tiene que ponerle el sentimiento, hermano, porque es donde la gente va a sentir va a sentir algo y va a querer llorar como lágrimas de gozo, ¿verdad? También ese canto y no puedo más, pues a mi estilo, ¿verdad? A mi estilo. Si alguien más lo puede cantar mejor que yo, pues qué bueno. Qué bueno, y si alguien más le puede meter más sentimientos que yo, pues qué bueno, ¿verdad? Pero me gusta cantar mis cantos, los que se apropian, ¿verdad? Para cantarlos con sentimiento, pues tengo esos dos, ¿verdad? Que es No Puedo Más y Lágrimas de Gozo. 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Y usted se puede gozar también junto con los cantos, como los otros hermanos que se han gozado, me han dicho que los cantos están bien bonitos y que se siente muy bonito y gracias a Dios por los cantos que el Señor me ha inspirado, ¿verdad? Amén. Bueno, le damos gracias al Señor.
1: Aquí tenemos a nuestra hermana Lidia Torres, dice saludos. Amén, madre, gracias, Dios. Lidia, por estar con nosotros. Espero que hayan pasado un día de las madres el día de ayer muy bonitos con toda la familia.
0: Happy Mother's Day, Lidia. Dios te bendiga. Qué bueno.
1: Amén. Gracias, gracias por estar con nosotros.
0: Amén.
1: Bendiciones para toda tu familia allá en Ohio y para todos los que viven por allá.
0: Amén. Pues nos quedan 5 minutos más, 6 minutos por ahí. Gracias a Dios por cada uno de ustedes.
1: Amén.
0: Bueno, ponemos aquí una reflexión corta de 3-4 minutos. Voy a platicar con ustedes más bien. Eternidad, la palabra eternidad, hermanos. Todos vamos a tener que enfrentar esa palabra, eternidad. Pero ¿dónde la vamos a pasar? Una eternidad. La iremos a pasar en el cielo, la iremos a pasar en la condenación, porque hay solamente dos. Solamente Dios, la eternidad de vida eterna y la eternidad de condenación eterna. Amén. Hoy estamos, hermanos, en el tiempo de la gracia. Estamos en el tiempo donde Dios te puede perdonar tus pecados, tus muchos pecados. Amén. Aún si esto es triste, ¿verdad? Pero si has matado gente, Dios te perdona. Dios te perdona, porque todavía estamos en el tiempo de la gracia, donde Dios puede perdonar tus pecados. Tus muchos pecados o poquitos necesitan ser perdonados. Pocos o muchos necesitamos ser transformados por la gracia de Dios, por medio del Espíritu Santo, ser convertidos. Amén. Entregar nuestra vida, nuestro tiempo al Señor. Aleluya. Tenemos que tener confianza en Dios, hermanos, que es el dador de la vida, por medio de su Hijo Jesús, que Él vino y murió en la cruz. Nadie más vino y murió en la cruz por nosotros, solamente Jesús. Así es que Él es el único que nos puede dar vida eterna. Aleluya. Dios, por medio de su Hijo Jesús. Amén. Dice, si es cierto, de cierto digo, que el que oye mi palabra y cree. Amén. No nomás dice oír. Todos podemos oír la palabra. Todos podemos oír una predicación, un mensaje, pero si no creemos, amén, eso se va al viento, amén, ¿verdad? Esas palabras. Dice, de cierto, os digo que el que en mi palabra, al que oye mi palabra y cree, amén, al que me envió, tiene vida eterna y no vendrá a condenación, mas ha pasado de muerte a vida. Amén, gloria a Dios. No vendrá condenación, mas ha pasado de muerte a vida, porque él mismo dijo, yo soy la resurrección y la vida, y el que cree en mí, aunque esté muerto, vivirá. Amén. A esos hermanos que ya murieron en Cristo, ya están gozando de una vida eterna, hermanos. Hay una vida eterna, y nosotros somos creyentes, nos llamamos cristianos, nos llamamos evangélicos, cambiados por la sangre de Cristo, porque queremos ir donde ellos están ahorita, los que murieron en Cristo. Ahí queremos ir, ya sea que el Señor nos llame o cuando Él venga por su pueblo.

cielo, queremos irnos a ese lugar de vida eterna, amén, por toda una eternidad. Ya no va a haber muerte, ya no vas a llorar, ya no vamos a llorar, ya no vamos a sufrir, ya no vamos a sentir dolor, ya no va a haber muerte, amén. Y eso es un lugar, hermanos, amén, que Dios ha preparado para sus hijos, para sus hijos que le sirven en espíritu y en verdad, gloria a Dios. Así es que mi amigo, busque al Señor, sírvele, búscale, acéptale como tu salvador, dice en San Juan, como el que todos sabemos San Juan 3:16, porque de tal manera amó Dios al mundo, amén. ¿Por qué? Porque ha mandado a su Hijo unigénito, nos ha dado su Hijo unigénito para que todo aquel que en Él cree, amén, no se pierda, mas tenga vida eterna. Por medio de Jesús, hermanos, está la salvación. Por medio de Jesús está la vida eterna y no hay otra manera de que usted pueda ser salvo. No hay otra manera de que sus pecados puedan ser perdonados. Solamente en Cristo Jesús usted puede recibir ese perdón de pecados. No crees en Cristo, no puedes ser salvo. No crees en Cristo, no puedes entrar al reino de Dios. No crees en Cristo, vas a sufrir por una eternidad. Amén. Así es que no puedes ser salvo. Quien el Señor Jesucristo, dice su palabra, y serás salvo tú y aún tu casa será salva. Gloria a Dios. Así es que acéptele como su salvador, porque no hay otro Dios. Dice, no hay otro hombre que pueda perdonar tus pecados. Dice que no hay otro Dios bajo el cielo dado a los hombres en que vuestros pecados sean perdonados. Solamente Cristo es el único que perdona, no más Él. No te vayas con el hombre que te perdone, porque el hombre es pecador como tú y yo, amén. El hombre peca, el hombre es pecador, tiene pensamientos malos también, pero Cristo nos perdonó y Él tiene su memoria limpia, sin pecado y sin mancha. Así es que ven a Cristo para que tus pecados puedan ser perdonados. Gloria a Dios. De cierto digo que el que cree en mí, dice, tiene vida eterna. Amén. El que cree en mí, dijo Jesús, tiene vida eterna. Así es que no creas, quieres.

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1: Son las 11 y 0 minutos.
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1: No quiero que nunca más me obligues a ir a la iglesia.
2: ¿Cómo así, Victoria? ¿De qué estás hablando?
1: Sí, papá, no me quiero que me obligues a ir.
2: ¿No quieres que te obligue a ir a la iglesia? Uh-huh. ¿Y de dónde tú sacas esa idea? Yo no te obligo a ti ir a la iglesia.
1: Es que yo estaba viendo los comentarios de las redes sociales y dicen que tú me obligas a ir a la iglesia. Entonces me puse a pensar, ¿y si es verdad? Y yo también quiero tomar mi propia decisión.
2: Ah, wow, quieres tomar tu propia decisión. Uh-huh. Estás muy pensadora, hija, venga acá, acércate, vamos a hablar, amor. A ver, ¿hay alguna de esas personas que me estén criticando por yo obligarte a ir a la escuela?
1: No.
2: Ah, porque si fuera por ti, hija, nunca irías a la escuela. ¿Sí o no? Okay. Así que a seguir yendo a la iglesia, a seguir yendo a la escuela y a no pararse a las 11 de la mañana, ¿me entendió?
1: Okay.
2: Te amo, hija.
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2: Son las 12 y 0 minutos.
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con los pies, alábale con el alma, oiga, con todo, alábale, alábale y alábale, alábale y alábale y alábale. Oiga, sí, bueno, pues Dios bendiga para ahí mis hermanos en Zafiro, no, allá en aquellos lugares de Galeana también. Bueno, allá nos están escuchando hasta lo que es la montaña por allá del misterio, Santa Rita. Oiga, por allá están escuchándonos a todo lo que da la bocina, al igual que aquí en la Villa Diamante, Villa de la Joya, Villa de Imac. Oiga, por acá nos estamos escuchando por medio de la bocina que se encuentra aquí arriba de la Iglesia Palabras de Vida Eterna. Allá también en Cacateo, Tamán, Tamás, Unchales, San Luis Potosí, allí por la ventana donde está el estudio de radio Vida Reviviendo Tu Cultura, ahí también vi que tenían una bocina amplificada, ¿verdad que sí, hermana Estela González? Bueno, y también por allá, nuestra hermana Odilia de la Cerda, que no se ha reportado, quién sabe por qué, oiga, quién sabe por qué, ya me tiene algo preocupado, no sé por qué, ¿verdad? Y bueno, pues también que gracias a Dios le damos por mis hermanas allá en aquel lugar de Aguacatitla, sí, Aguacatitla, la suegra de nuestro hermano Higinio Hernández Ponce, oiga, Higinio Hernández Ponce, entonces, qué bendición por ahí también, bien al pendiente de la programación y que no falle. Oiga, como allá también en San Fernando está fallando el internet, ¿verdad que sí, Pedrito? Ya vi que está fallando un poquito el internet. Bueno, espero de que todo bien por ahí, ¿verdad? Con ustedes allá en San Fernando. También por ahí queremos mandar un saludo para quien oiga. ¡Ándale! Para Rubencito Chávez.

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1: La hermana Clara Sánchez también por ahí compartiendo de Radio Jerusalén, oiga.

0: Karen, ¿me puedes mandar saludos para mi abuelita? Gozo, gozo, pegajoso.
1: Buenas tardes, hermano Macario. Gozo, gozo, pegajoso.

0: Véndame las puertas de la iglesia. Oiga, nada más, triste realidad, ¿verdad que sí? Así sucede, así pasa cuando sucede. Bueno, pues miren, mucha gente están, bueno, pues en la iglesia y son... Ándele, ¿qué le costaba? Oiga, estaba saturado. Bueno, ya estamos por acá con este tema del día de hoy. Por ahí para los que ya están listos con la pluma y el cuaderno, oiga, para llevar a cabo el estudio de esta bonita tarde. La palabra de Dios permanece, sí, la palabra de Dios permanece. Hemos leído Isaías 40 del 1 al 8, Una parte del versículo 8 dice, la palabra de Dios nuestro permanece para siempre. ¿Qué tanto? Pues para siempre, amén. La palabra de Dios nuestro permanece para siempre. Y bueno, pues viendo este devocional de esta tarde, de este día 11 de mayo, lunes 11 de mayo, cuando ya son las 11, la 1:38 hora aquí en la frontera, las 12:38 hora del interior de la República Mexicana. Hermana Cebe Cruz Reyes, ya no se ha reportado. Nuestro hermano Celso Vázquez, Dios te bendiga, hermano Celso, allá en aquel lugar de San Vicente, Tancuayalap, San Luis Potosí, oiga, y todos los de Bolivia, un saludo hasta Cochabamba, Bolivia, Dios les bendiga, saludo por ahí para mis hermanos que están en sintonía de El Tiempo de Gozo, desde Reynosa, Tamaulipas, México, acá estamos transmitiendo. Pastor Felipe Espinosa, no me ha llegado ningún mensaje tuyo. Bueno, acá está el de mi mamá, mírelo, ya me lo había echado de memoria, oiga, dice por acá, Dios bendiga a mis 6 hijos y el más guapo Macario, mis nietos, bisnietos y tataranietos, para toda la familia Ortega Pizaña, saludos y felicidades a Mayola Gómez, Lara, por su cumpleaños, ándale, esto no lo había puesto, yo no me lo...
1: Las 12:40.
0: Lara, Dios le bendiga, dice, por su cumpleaños, saludos para mi hermana Mina Torres Gómez, y también para la hermana Benita Pérez, Dios le bendiga, Dios me la bendiga, a ellas y a todos los que escuchan el bonito programa. También por acá me dice, oiga, sí, el pastor Chuyito, que seguimos al aire, ya que desde hace rato estamos ahí conectados, ya que sí, escuchándonos hasta allá en el Misterio Centro Familiar Cristiano, en la plaza, ahí en la tortillería de la hermana Marta, afanada y turbada. Hermana Ladia Guardiola, un saludo, ¿hasta dónde? Hasta aquel lugar donde se encuentra nuestra hermana Ladia Guardiola. Rubencito Chávez, Dios te bendiga, ahí estábamos poniendo todo ese tema que te gusta, te encanta y te fascina, dice la hermana Ladia Guardiola, dice, buenos días, pastor, Dios me lo bendiga mucho, cuídense, un abrazo fuerte, Junior, y yo adelante, pastor, Dios es fiel, lo aprecio mucho, saludos desde Fort Worth, Texas, oiga, desde allá está nuestra hermana, desde Fort Worth, Texas, bendiciones, dice, y muchos abrazos para su esposa, amén, mi esposa lo recibe con mucho cariño, amén. Edgardo Cantuno, y hola, pastor, oiga, el pastor por acá de El Chaday, acá por atrás de Materiales Cantú del Boulevard Morelos, ¿verdad? Ahí está el pastor Edgardo Cantuno, y hola, Dios le bendiga. Adalberto N. de León, otro pastor, oiga, de Casa de Bendición, que ya no me ha invitado a predicar, pero bueno, ni modo, con que me invite a como en casa, eso ahí ya más o menos me emparejo, ¿verdad? Por ahí. Por ahí tiene un lugar donde desayuno cerca de lo que es el Libramiento Monterrey, allá por el Tianguis de Nuevo Amanecer, un poquito antes, por ahí a bordo de carretera se encuentra como en casa, mire, taquitos de harina, de maíz, gorditas, esas gorditas no son de harina, nomás de puro maíz, el fin de semana.
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0: A todos los que trabajan con mi hermano, son puros hermanos en Cristo los que trabajan ahí, así que no le van a hacer mala cara. Todos van a estar sonrientes, ya que sí, debe de ser. Ángel Uriegas, por acá en Edimburgo, Texas, Dios le bendiga.
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0: Pero por allá algo dice nuestro hermano Ángel Uriegas, buenas tardes, pastor Macario, un saludo desde la iglesia Dios es amor en Edinburgh, Texas, bendiciones. Fíjate que a lo mejor por ahí ahora sí, ¿verdad? Un día de estos vamos a hacer el programa por allá contigo, bendiciones, dice nuestra hermana Francis Martínez, Dios le bendiga, prima por ahí de nuestra hermana Benita Pérez. Y bueno, acá nos hace saber nuestro hermano Eugenio Hernández Ponce que ya estamos al aire, desde qué rato, nomás que hasta ahorita estoy leyendo el mensaje. La amiga Benita dice, post tiene 7, las diferentes, dice por acá, tiene diferentes páginas, algo así me dice Facebook, dice, oh, sí, dice, mándeme las puertas de su casa, Macario, en nombre, las puertas de la iglesia, amén, ahí está la puerta de la iglesia, hermana Francis Martínez, Dios le bendiga, ahí estamos escuchando a nuestro hermano, ¿quién es este? Eliseo Cheo Cervantes con las puertas de la iglesia, por ahí dedicado para quién, para Rubencito Chávez, que le gusta, le encanta y le fascina. Un cubano en Estados Unidos. Dios le bendiga, mi hermano Agustín, Agustín Hernández, Dios te bendiga. Dice por acá, amén. Saludos, mis amados, saludos para el pastor Macario Sánchez, que soy yo, y toda la audiencia de este momento de gozo. Tiempo de gozo. Muchas bendiciones. Gracias, mi hermano. Oiga, nada más, Celso Vázquez, que por acá dice saludos, hermano Macario, que nos está esperando por ahí con unas pellizcadas. Ay, que duelen. Dijo, no sé siquiera que le dé unas pellizcadas o unas estrujadas. Amén. Dios te bendiga, hermano Celso. Bendiciones. Compartidísimo, dice Alder GD, que lo acabo de saludar por aquí afuerito. Oiga, Juan Landaverde, allá en Temalacaco. Un saludo para toda la familia Landaverde, sí, allá en Temalacaco. Dice, saludos, hermano Macario Sánchez. Saludos a la familia Landaverde García de Tamalacaco, Axtla de Terrazas, San Luis Potosí, que ya estamos escuchando por la 92.1 FM, Radio Misionera Jiré. Amén. Saludos para mi mamá, Enedina Santiago. Oiga, nada más. Dios bendiga para mi hermano Juan Landaverde. Comparte, mi hermano Juan Landaverde. Bendiciones para ti y para toda tu familia. Gracias por estar por aquí con nosotros en esta bonita tarde. Les digo, ¿qué les digo? No le digo, sí le digo. Mire, a principios del siglo XX, el exitoso empresario Charles, oiga, decidió construir la mansión quizás más lujosa de la ciudad de Nueva York. Ajá, no, yo no la he visto, solamente me lo comento por acá el comentario.
1: Las 12:45.
0: Decide Drake, oiga, oh, sí lo dije bien, hermana, hermana, por aquí, Benita Pérez, también por acá, Eladia Guardiola, sí lo dije bien. ¿Sí? Ah, bueno, mira nada más. Reverseed Drive, ándale, dice, se inspiró en los castillos, oiga, en los castillos francés, y ocupaba toda una manzana, oiga, de 50 por 50, ¿de cuánto le gustaría a usted? Bueno, de 50 por 50 es una hectárea, creo que por ahí, ¿verdad? O sea, 100%. Bueno, algo anda ahí por ahí. Dice, con jardines exuberantes, salones majestuosos e interiores, y dice, opulentos, oiga, contrastaba fuertemente con los edificios de apartamentos que pronto caracterizarían Manhattan. A pesar de su esplendor, fue difícil encontrar un comprador tras la muerte de quién era, oiga, de Charles, ¿verdad? De Charles, fíjese, después de la muerte de Charles, oiga, era demasiado grande y costosa y no encajaba con las, dice, tendencias inmobiliarias. La demolieron en el año de 1948, sí, tanto la misión como el hombre se desvanecieron. Oiga, el hombre dueño que de allá de aquel lugar, Charles Schwab, fíjese, Schwab, sí, fíjese, ese murió y junto con él toda la construcción, por más bonita que haya sido, también tuvo que caer. Yo recuerdo de mi suegro Meterio, oiga, les voy a contar al fin que no está escuchando, ¿verdad? Ahí dejó el celular prendido nada más, pero no está escuchando mi suegro Meterio. Recuerdo que cuando nosotros conocimos del año de Jesucristo en el año del 95, de la familia de mi esposa ni uno había, tenía la esperanza de ser salvo. Fíjese, ninguno tenía la esperanza de ser salvo, pero bueno, se cumplió la promesa que Dios dice, ¿verdad? Al carcelero de Filipo, cree en el Señor Jesucristo y serás salvo tú y toda tu casa, oiga, y luego enseguida cayó, ¿verdad? Mi suegra fue, creo que la primera que vino a conocer de las cosas de Dios. Después de mi suegra vino mi hermana Esther, Ángeles, oiga, ellas también conocieron de la palabra de Dios. Y después me acuerdo de que vino un huracán, algo así, allá en Altamira, que yo tenía un árbol, pero grande, oiga, uno de las ramas, era yo creo que más grueso que lo que estoy abarcando ahorita, sí, fíjense, bien grueso que estaba el llamado orejón. el llamado orejón, así se llamaba, así se sellaba, porque todavía creo que ahí queda una parte de ese árbol. Me acuerdo de que se vino un ramalazo de aire y bueno, pues hizo así, ¿verdad? como un remolino, y que lo tumba, oye, que le tumba, que desgaja ese árbol. Una parte cayó y ya casi que nos caía arriba de la casa. Cuando andaba un albañil ahí conmigo, ¿verdad? Haciendo la casa, ampliando mi casa allá en Altamira, me acuerdo de que viene bien contento el hermano este, ¿verdad? El albañil, y me dice, ¿ni sabe qué, hermano? Le digo, ¿qué fue? Dice, después de que vino el huracán y que tumbó esa rama grande, viene, ¿verdad? Lorenzo, ¿verdad? El albañil, y dice, su suegro, el día de ayer fue al culto, no sé si fue campaña o no sé qué sería, pero fue al culto, allá en la iglesia de la Carrillo Puerto, y allá vino y se entregó a Cristo, y hizo la invitación el pastor a que pasaran al altar, y los que estuvieron enfermos, y mi suegro estaba enfermo de la gota, de eso, de la rodilla, ¿verdad? Iba mi suegro que caminaba y no caminaba, que daba el paso y que no daba el paso, que por fin llega, y cuando dice el pastor que se arrodillaran, que iban a orar por ellos, entonces mi suegro ya sin pensarlo, que tal vez no se levantaría, se arrodilló el viejo, fíjese, se arrodilló. Bueno, el muchacho por aquí, el muchacho alegre, ¿verdad? Mi suegro. Y entonces cuando se arrodilla mi suegro, oiga, él recibe a Cristo. Y recibe al Cristo y recibe la sanidad en su pierna. ¿Verdad que sí, suegro? Ahí está escuchando mi suegro, fíjese. Y me acuerdo que vino este Lorenzo y me dice, ¿ni sabe qué, suegro? ¿Ni sabe qué, hermano? Allá su suegro recibió a Cristo. Y luego le digo, si cayó el orejón, que no caiga mi suegro. Oiga, para Dios no hay nada imposible. Para Dios no hay nada imposible. Y como dijo aquel hombre, aún hay más, ¿verdad? Aún hay más. Hermanos, yo sé y creo, ¿verdad?, que Dios...
1: Las 12 y 50 minutos.
0: ¿Se imagina que no va a suceder nunca? Sucede, hermana Marlene, yo sé que también su petición Dios ya la está escuchando, ¿verdad? Y Jaime, ya usted ya le va a andar con Jaime, ¿verdad? De hecho ya le anda con Jaime, ¿verdad? Por ahí mis hermanos, mis amigos, oiga, y dice aquí, es fácil señalar que realidades terrenales como la riqueza, la ambición y las mansiones están destinadas a desaparecer, están destinadas a desaparecer, fíjese, Isaías 40 nos recuerda, toda carne es hierba, fíjese, y toda la gloria como flor del campo, dice el versículo número 6 de este capítulo 40 de Isaías. Isaías le escribió a un pueblo que enfrentaba la disciplina de Dios por su infidelidad. Sí, por su infidelidad, fíjese, lo que dice sobre las personas, la hierba y las flores, es cierto, fíjese, en estos versículos 6 y 7, pero ¿qué sucede con la verdad de Dios? Esta permanece más allá de los hombres, las mansiones, las riquezas, la ambición y los elogios. Sí, la palabra de Dios nuestro permanece para siempre, dice el versículo número 8. No olvidemos cuán frágiles somos, y es sabio recordar que la palabra de Dios es eterna. La palabra de Dios es eterna. ¿Qué has visto que se seca y se marchita? No, pues todo, ¿verdad? Como mi hija les decía el día pasado, ¿verdad? Que decía, ay, cómprame un vaso de agua de no sé qué, ¿verdad? Tepache, no piña, no, ¿de qué era? Oiga, sí, nombre de Jamaica, no, era de la que no me gusta, ¿cómo se llama esta? Horchata. Es que soy una flor que ya me marchito, así, mi hija. Oiga, sí, la flor se seca, vea, la hierba se seca y la flor se cae, pero la palabra de Dios permanece para siempre. ¿Cómo te alientan la naturaleza eterna de Dios y su palabra confiable? Porque en Cristo, oiga, vamos a vivir por toda la eternidad. Este cuerpo corruptible va a quedar aquí, ¿verdad? Va a caer a la tierra, se va a volver otra vez polvo, ¿verdad? De donde vino y fue tomada. Pero el Espíritu que viene de parte de Dios, porque en Cristo, oiga, vamos a vivir por toda la eternidad. Este cuerpo corruptible va a quedar aquí, ¿verdad? Va a caer a la tierra, se va a volver.

Dele la esperanza de vida eterna, Señor, que esta palabra ellos puedan entenderla, puedan comprender que no solamente es para ellos, sino también para su familia, pero que él tiene que, ella tiene que hacer punta, tiene que ser alguien quien inicie, Señor, para que todos los demás también sean salvos. ¿Salvos de qué? De la ira venidera de Dios. Gracias, Padre, le damos en el nombre bendito de Cristo Jesús. Amén, amén y amén. Ahora vivo mejor. Amén. Grupo Evangelístico Belén, que por acá nos dice, hoy vivo mejor. Amén. Dios bendiga por aquí a todos los que están en sintonía. Bendiciones.

0: Amén, amén, amén. Dios bendiga por aquí a mis hermanos del Grupo Evangelístico Belén, que todas las mañanas por aquí usted los escucha a las 6 de la mañana por acá lo escucha en Radio Provisión Reynosa, al Grupo Evangelístico Belén. Dios les bendiga, Dios les guarde y gracias por estar por aquí acompañándonos. Ya estamos despidiéndonos del programa, estamos a escasos unos minutos ya de terminar. Un saludo para todos mis hermanos acá en la, bueno, lo que es en San Fernando. Dios les bendiga. Tenemos por aquí unos mensajes de gran importancia.
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5: Es la 1:00.
6: Van y van y van y van, van, van.
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3: Mano, ponte atento, deja ya de calentar tu asiento, vámonos, decídete a alabar.
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6: Nos afecta a todos en mayor o menor medida. Una de esas situaciones o la palabra que quiero hablarte es sobre la mentira. Ay, ay, ay. Bueno, pues la mentira es uno de los pecados más comunes y al mismo tiempo uno de los que a menudo menos pensamos en corregir. La mentira puede parecer a veces inofensiva. Incluso podemos decir que a veces nos ayuda en algunos momentos, pero quiero que reflexionemos juntos sobre este peligroso asunto, porque ya no solamente es una mentirita, sino pues a veces es una mentirota. Bueno, pues vamos a platicar sobre eso acerca de esto que bueno, pues todos en algún momento podemos inclusive caer. Podemos caer, claro, en eso. Y bueno, vamos a platicar un poquito en esto. Así que pues ponte cómodo, ponte cómodo para platicar acerca de esta palabra. Vamos a ver algunos ejemplos, vamos a ver algunas circunstancias. Y bueno, pues la gente dice...
7: La 1:10.
6: Que las mentiras piadosas son un tipo de mentira que, por decirlo así, son mentirititas que no hacen daño, no pasa nada. Es como cuando a veces nos puede decir mamá o algún familiar o algo que tengamos que hacer, dice, hijo, sobrino, sobrina, primo, prima, papá, no sé, quien sea, nos dice, oye, voy a salir, pero te encargo que guardes, un ejemplo, que guardes la ropa. Y tenemos pensado obedecer, porque pues la verdad queremos echarles la mano, queremos ayudarles, queremos que todo esté bien. Y ya se hizo tarde, pero decimos, híjole, se me olvidó, pero ahorita lo hago, no hay problema. Entonces, aquella persona nos habla por teléfono y nos dice, oye hijo, oye sobrinos, oye nieto, oye primo, oye tío, ya hiciste lo que te pedí de favor. Y nosotros, sí, ya lo hice, pero no lo hemos hecho, lo estamos haciendo en este instante. Y al final de cuenta decimos, pues no es malo, no es malo para nada, porque a lo mejor no lo hice temprano, pero ya lo estoy haciendo. Significa que sí, le estoy obedeciendo. Pero la pregunta era, ¿ya lo hiciste? Y la verdad no lo habíamos hecho, lo estamos haciendo en este instante. Y para que no se moleste, para que no se enoje, o para que no vaya a decir algo, sí, ya lo hice. Y no, lo estamos haciendo en este momento. Entonces, estas mentiritas sirven para mantener relaciones cordiales con las personas de nuestro entorno, ya sea primo, prima, papá, mamá, compañero de trabajo. Dice, porque ya se sabe que sería insoportable que nos dijesen la verdad. ¿Por qué? Porque a veces nos puede causar un enojo, un pequeño coraje, y pues a veces uno en cada persona, los aspectos de nuestra vida, a veces mejor decimos, no, sí, ya lo hice, pero sin embargo, este tipo de mentiras a lo mejor no se considera como una maldad. No se considera como una maldad decir, ay, te vas a ir al infierno porque me mentiste. Pues su intención no es la de causar un mal, no. Es simplemente mantener una relación cordial, pero ¿acaso no es pecado? ¿O sí es pecado? Donde el esposo sale y le dice, amor, te encargo que me prepares unos chilaquiles, por favor. Y es que voy a llevar al hermano tal. Entonces el hermano le habla a su esposa, le dice, amor, ya tienes preparado la comida. Llegamos en una hora. Sí, amor, ya lo tengo, ya la tengo preparada. Y resulta que no. Y la hermana dice, ay, se me andaba olvidando, pero ahorita en 20 minutos preparo todo, porque mi hermana sí sabe cocinar. Entonces, no es algo malo, ¿verdad? porque la intención no es hacer maldad, simplemente es mantener una cordialidad. Un ejemplo, cariño, mi amor, ¿cómo me queda bien este vestido? Y el hombre pues dice, si le digo que no, se va a enojar. Y si le digo otra cosa, se va a molestar. Entonces dice, ¿qué le dice? A ver, ¿qué le puede decir? A ver, ¿tú qué le dirías? Porque ¿cuántas veces habrá pasado que a lo mejor nuestra pareja nos
7: La 1:15
6: y nos dice, nos ha dicho que estamos guapos, guapas, pero en realidad no lo estamos, simplemente por un momento de para ser cordial, y al final se hace también para darle seguridad a la persona? Entonces, el hombre, ¿qué le diría? Cariño, ¿me queda bien este vestido? Sí, mi amor, te queda bien. O a veces el hombre pregunta, oye, mi amor, ¿cómo me queda? ¿Me veo guapo? Sí, mi amor, estás bien guapo. Y nosotros, me dijo que estoy bien guapo. Entonces, son mentirititas que no están hechas para hacer maldad, ¿verdad? Pero realmente sucede de que...
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6: Sí se dice, sí se hace, sí se dice en ese sentido. ¿Y sabe qué pasa? ¿Qué nos puede traer eso a nuestra vida? ¿Qué nos puede dar? ¿Qué nos puede enseñar? ¿Qué nos puede decir? Porque realmente a veces podemos poner un ejemplo en la mancha de nuestra camisa o en la ropa, y la mancha no se ve tanto. Pero, oye, mi amor, se ve bien o no se me manchó mucho. Y decimos no, o sí, o no lo sé, pero realmente... Realmente a veces son cosas tan insignificantes que lo podemos decir. ¿Qué sentido tiene de, no sé, de decir algo? O mejor que te digan las consecuencias de la mancha no son tan graves. ¿O qué dirías tú en un ejemplo? Entonces, esas son algunas de las situaciones donde podemos hablar, donde podemos pensar, donde podemos hablar acerca de eso. Esas pequeñas mentiras. Bueno, la Biblia nos habla de las mentiras. La mentira es cualquier declaración o acción que tiene como objetivo engañar. Que tiene como objetivo, a lo mejor no tan grave, pero es no decir toda la verdad o cambiarla, distorsionar la realidad para proteger nuestros intereses. A veces esta mentira la disfrazan como una mentira piadosa. ¿Qué significa? Una mentira que a lo mejor no... el objetivo no es hacerte daño, pero es la excusa para empezar a mentir delante de Dios. Ante Dios, todas las formas de mentira son un pecado, ya que proviene del engaño y de la manipulación de la verdad. Muchas veces mentir humanamente nos causa una sensación de que alguien siendo muy directo...
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6: Pues de repente causa causa, ese hermano es muy directo, mejor no le pregunto, o mejor no le digo nada, porque es muy directo. Él dice lo que piensa. A veces a algunos les gusta que se diga lo que se piensa. A otros les duele decir lo que se piensa. La palabra del Señor nos enseña que el origen de la mentira, allá para entender la gravedad de la mentira, debemos reconocer primero o saber su origen. Y la mentira, te lo digo, no proviene de Dios, sino de Satanás. Ahí en el libro de Juan, capítulo 8, 44. Vámonos, Juan.
7: Una y 20 minutos.
6: 8:44. En el nombre de Jesucristo, vamos a comenzar. Y gracias a Dios por este preámbulo. Señor, en esta hora bendice a tu iglesia, Señor, bendice a tu pueblo, bendice a todos los que están escuchando por ahí este mensaje. Guárdalo, Señor, en tu poderosa mano. Que tú le bendigas ahí donde está, que tú le guardes ahí donde se encuentra, Señor, y yo lo cubro con tu sangre preciosa. En el nombre de Jesucristo. Amén. Libro de Juan, capítulo 8, versículo 44. Él ha sido homicida desde el principio y no ha permanecido en la verdad, porque no hay verdad en él. Cuando habla mentira, de suyo habla, porque es mentiroso y padre de mentira. Juan 8:44. Lo vas a buscar, lo vas a anotar. ¿Qué vas a hacer?
9: Gloria a Dios, gloria a Dios.
6: Ahora sí sabemos lenguaje ni escuchar mi palabra.

0: Dice la palabra de Dios allá desde el versículo 39. Respondieron y le dijeron: nuestro padre es Abraham. Jesús les dijo: si fueseis hijos de Abraham, las obras de Abraham harías. Pero ahora procuráis matarme a mí, hombre que os he hablado la verdad, la cual he oído de Dios. ¿No hizo esto Abraham? Vosotros hacéis las obras de vuestro padre. Entonces le dijeron: nosotros no somos nacidos de fornicación. Un padre tenemos, que es Dios. Entonces Jesús les dijo: si vuestro padre fuera Dios, ciertamente me amaríais, porque yo de Dios he salido y he venido, pues no he venido de mí mismo, sino el que me envió. ¿Por qué no entiendes mi lenguaje? ¿Por qué no escuchas mi palabra? Vosotros sois de vuestro padre el diablo. Ay, ay, ay. Entonces, el Señor dice: si tú fueras mi hijo, me amarías. Como dijera algo, siguieras mis mandamientos. Pero como no sigues mis mandamientos, tú eres de vuestro padre el diablo, aquel que habla mentira, aquel que ha sido homicida desde el principio y no ha permanecido en la verdad, porque cuando habla, habla pura mentira, porque es mentiroso y es el padre de la mentira. Qué difícil. Satanás es el padre de la mentira y su primer engaño ocurrió allá en el jardín del Edén, cuando convenció a Eva y le dijo: Eva, si comes de esa manzana, tú tendrías los conocimientos de Dios. Distorsionando la verdad, le dijo que si ella comiera, iba a tener conocimiento de Dios. Mas cuando le dijo Dios a ellos: no comas, si no van a morir. La caída del hombre fue un producto de una mentira desde el principio. Y desde entonces el pecado ha afectado a la humanidad. Desde aquel entonces, cuando Eva y Adán decidieron obedecer o se decidieron convencer de la mentira. ¿Y qué pasa? Uno de los mayores problemas de la mentira es que afecta no solo a la persona que la dice,
1: la 1:25,
0: sino a quienes la rodean. Porque a veces podemos decir una mentira, pero esa mentira afecta, porque ahora esa mentira va creciendo, ahora, nos trae consecuencias. Una mentira. Una mentira en el sentido

0: una mentira que digamos nos va a traer consecuencias. ¿Qué consecuencias nos va a traer una mentira? Hay estudios que, por ejemplo, dicen que la mentira es una conducta compleja y universal en todos los ámbitos. Muchas veces las personas suelen recurrir a la mentira por distintas razones. Evitan un conflicto, protegen su imagen, quieren ganar la aprobación de los demás, inclusive evitar responsabilidades. Sin embargo, aunque en ciertos momentos la mentira parece facilitar la vida, sus consecuencias pueden ser destructivas para la confianza, la autenticidad y la salud.
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0: Mental. Hay investigaciones que se han hecho en el ámbito de mentir que pueden llevar a una desconexión emocional, deterioro de relaciones y en casos más graves afectan negativamente la percepción que la persona tiene de sí misma. ¿A poco? Sí, claro que sí. Por ejemplo, vamos a hablar acerca de... proteger la imagen, o vamos a ver la parte que dice, proteger la imagen está bien, o ganar la aprobación de los demás. Digamos que yo quiero ganar la aprobación de los demás, entonces yo digo algo y digo, yo soy ingeniero, o yo soy tengo una profesión y yo me digo que yo soy. Me invento algo y aparento ser eso. Puede que me vista así, puede que actúe de tal manera. Y de primera, mucha gente ya me creyó que yo soy eso. Pero cuando la gente me creyó, las mismas personas me van a promocionar con otras personas y van a decir que yo soy ese ingeniero o ese especialista en esa profesión. Pero se da el caso que cuando las cosas reales pasan y me quieren no probar, quieren que de verdad les ayude, y yo cómo los voy a ayudar, o quiero ayudar, pero no sé qué decir. ¿Sabe qué? Eso va a afectar, y cuando de verdad sepan que yo no soy eso que yo ando diciendo o que dije, puede llevar a una desconexión o un deterioro de esas relaciones que yo busqué la aprobación. Pero al mismo tiempo, como yo les mentí, va a empezar el deterioro. Y va a afectar la relación, la percepción que tenían de mí mismo. Es que yo pensé que tú eras eso que dices.
2: La 1:30.
0: Pero la verdad no es así. La mentira nos lleva a más cosas, nos lleva a una conducta compleja, impulsada por motivos conscientes o inconscientes. Pero bueno, vamos a seguir hablando acerca de la palabra de Dios. ¿Qué nos causó que Adán y Eva cayeran en la primer mentira de Satanás? Primero, nos separa de Dios. La mentira va en contra del carácter de Dios. Ahí en la Biblia, en Números 23:19, dice: Porque Dios no es hombre para que mienta. ¿Qué significa? Que Dios no va a mentir. Es la verdad absoluta. Y aquellos que mienten están rechazando su naturaleza de vida. Dios no es hombre para que mienta. De primera, Dios reconoce que el hombre desde el principio fue un mentiroso. ¿Por qué? Porque aprendió del padre de la mentira y el hombre empieza a mentir. Y Dios dice, Dios no es hombre para que mienta. Pero también como seguidores de Cristo ahora estamos llamados a reflejar el carácter de Dios. Es decir, no mientas. De hecho, hay una cita que dice que la palabra del cristiano sea sí cuando sea sí y que sea no cuando sea no. Una vez yo le decía a un hermano, hermano, nos vemos el jueves aquí en el culto. Sí, hermano. Le digo, ¿sí va a venir? Sí voy a ir. Y el día del culto no fue, no iba. Y yo le decía, hermano, nomás me engañó. Y es que a veces algo tan simple, una mentira piedosa. Hermano, ¿sí vas a poder venir tal día a la junta? ¿Vas a poder venir al culto? ¿Sí vas a venir al ensayo? ¿Sí vas a poder comprar lo que quedamos? Si vas a comprar los platos, si vas a poder comprar esto, o si vas a poder cooperar, y decimos sí, una mentira piedosa. A lo mejor pensamos, pues si puedo, lo pago. Y si no puedo, pues no lo pago. Pero inclusive con eso ya somos mentirosos. Porque si tú dices sí, cúmplelo, porque estás cayendo en mentira. Y eso incluye que debes vivir en la verdad. Porque cada vez que mentimos, por más que pequeña parezca la mentira, nos alejamos de la comunión con Dios. Claro que sí. Oye, hermano, ¿sí vas a poder apoyarnos en el mensaje el próximo domingo? Sí, hermano, yo voy a predicar. Y a la mera hora no vamos. A la mera hora fallamos. A la mera hora decimos, no pude venir. Yo siempre he dicho a la iglesia, no importa si llueve, truene o lo que sea, tú vas a llegar. Porque el cristiano o el que sigue a Cristo debe tener algo más fuerte que cuando...
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0: El hombre mexicano dice, palabra de hombre, significa que se va a cumplir. El cristiano, el que sigue a Cristo, no dice palabra de hombre, es en el nombre de Jesús, yo voy a estar ahí. No importa que llueve, no importa que truene, no importa que haga sol. Cuando un cristiano dice sí, es que sí, al menos que ya no pueda caminar, al menos que haya muerto, o al menos que ya físicamente ya no pueda. Pero mientras estemos con vida, mientras podamos caminar, la palabra de un cristiano es sí, es que es un sí. Consecuencias de la mentira: destruye la confianza. La confianza es la base de todas nuestras relaciones, ya sea nuestra familia, amigos, compañeros de trabajo. Cuando mentimos, rompemos esa confianza. Proverbios 12:22 dice, los labios mentirosos son abominación al Señor, pero los que actúan fiel son su deleite. Sabroso, delicioso. Como dice Salmo 133, mirad qué sabroso, qué bueno que los hermanos habiten en armonía. Dios se deleita en la verdad, porque estas construyen relaciones sólidas y duraderas. Ojo, La mentira no nos esclaviza. La mentira nos encierra. Porque cada vez que dices una mentira, tienes que decir otra para cubrir la anterior. La mentira crea una red de engaño y prácticamente te van a conocer después. No, Higinio siempre miente. El hermano, el amigo, el compadre siempre miente. Te dice que sí y vas a oír que de veras, pero no cumple. No tiene palabra. No tiene ese respeto. En el libro de Juan 8:32, Jesús dice: y conoceréis la verdad, y la verdad te hará libre. La verdad, que es Dios, nos libera del peso del engaño. Pero la mentira nos encadena. Jesús nos libera. Pero si tú decides mentir y seguir mintiendo, tú mismo te estás enredando, te estás encadenando. Y es algo que es difícil salir de la oscuridad. Una mentira nos hace vulnerables ante el diablo. Cuando elegimos la mentira sobre la verdad que es Cristo, abrimos una puerta espiritual para que trabaje en nuestras vidas, en nuestra mente. El enemigo es un maestro del engaño. Y la mentira es una de sus herramientas favoritas. ¿Qué hace? Para separarnos de Dios y de todos. En Efesios 6:14, Pablo nos exhorta a ceñir nuestros lomos con la verdad. Como una parte crucial de la armadura de Dios, la verdad es nuestra defensa contra los ataques del enemigo. Pero cuando mentimos, estamos bajando nuestra defensa. Entonces, hermano Higinio, ¿cómo debemos ser? La respuesta es simple: debemos abrazar y vivir la verdad en nuestras áreas. A veces la verdad incomoda, pero dilo de buena manera, de buen gusto. Algo tan simple: oye, mi amor, ¿cómo me queda el vestido? Di la verdad. A veces es algo tan simple. Es algo tan simple. Mira, me gusta más el otro vestido. Me gusta más este color. Me gusta más el blanco, o el rojo, o el negro. Ese como que a mí no me gusta. Y en el buen sentido de la palabra, con cariño, con amor. Efesios 4:25, porque Pablo nos dice: por lo cual, desechando la mentira, habla verdad cada uno con su prójimo, porque somos miembros los unos de los otros. A veces que te diga tu esposa, tu mamá o tu hija, o en una visita, pásenle a comer, miren. Y no sé, a lo mejor le...
2: Esto, a 1:40.
0: Un poquito saladito. Estuvo, le faltó, o estuvo simple, o estuvo crudo, o se pasó de cocido. Y wow, qué difícil me la pusiste, hermano Higinio. Que te diga: mi amor, oye, ¿te gustó la comida? Y sí, me encantó. Porque esto es una mentira piadosa. Porque si dices "me encantó", estás, pues no estás afectando a nadie, ¿verdad? pero literalmente ya es una mentira. Si realmente no te gustó, si realmente a lo mejor estuvo crudo, o estuvo muy cocido, o estuvo muy simple, o muy salado. Pero dice Pablo, por lo cual desechando la mentira, habla la verdad. Y yo creo que debemos tener esa tolerancia y ese tacto de no, por decir la verdad, romper una relación, una cordialidad. Porque si es un vecino quien nos lo invita, no te gustó, entonces ya no te voy a invitar. Qué difícil, ¿verdad? No sé, puedes decir, está bien la comida, a mí me gusta con menos sal. Estuvo saladito, para mi gusto sí estuvo un poquito saladito, pero está bien, no pasa nada, ¿verdad? Hay formas de decirlo, formas de expresar, pero bueno, como seguidores de Cristo somos parte de...
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0: Un solo cuerpo, si uno de nosotros miente, todo el cuerpo sufre. Nosotros somos llamados a ser honestos y transparentes, no solo con nuestras palabras, sino con nuestras acciones. Debemos comprometernos a hablar siempre la verdad, incluso cuando es difícil o incómodo. Eso sí está difícil. Hubo una situación, una de las historias impactantes ahí en el Nuevo Testamento, sobre una consecuencia de la mentira. Ananías y Zafira vendieron una propiedad, ándele, se dedicaban a la compra y venta, pero mintieron sobre el monto que habían recibido. Ya me imagino una reventa, y es que decimos, es que no pasa nada, hay que ganar algo del negocio, ¿no? Yo vendo un carro, vendo algo, y yo le voy a subir más. Le voy a subir más y... Bueno, se puede platicar, ¿eh? Se puede platicar, decirle al dueño, oye, hermano, ¿le puedo subir poquito y que sea una ganancia? Cuando te autorice y te diga, claro que sí, súbele. Mira, a mí entrégame tanto. Ah, bueno, con permiso, ¿verdad? Con un permiso de que, pues, nos dio esa oportunidad de ganar en un negocio. Pero bueno, la historia de Ananías es que vendieron un terreno, vendieron una propiedad, no sé si tenía casa, pero sobre el monto que habían recibido, pretendieron entregar todo a los apóstoles. ¿Y qué pasó? Dios castigó con muerte. Hay otro ejemplo. Abraham mintió sobre la identidad de su esposa, diciendo que era su hermana para protegerse en Egipto. Aunque fue una medida verbal, las consecuencias fueron desastrosas. El faraón casi toma a Sara como su esposa y Dios tuvo que intervenir.
2: La 1:45
0: para corregir la situación. El poder y la confesión y el perdón. Primera de Juan 1:9. Si confesamos nuestros pecados, Él es fiel y justo para perdonar. Colosenses 3:9. No mintáis los unos a los otros, habiéndoos despojados del viejo hombre vestidos del nuevo hombre, conforme a la imagen de Dios, el cual se va renovando hasta el pleno conocimiento. Dios quiere, querido amigo, de que digamos la verdad en todos los aspectos de nuestra vida. Recuerda que una mentira desencadena a otra, y después esa a otra, y luego a otra. Y para concluir, siempre busquemos la verdad. Vivamos en verdad. La mentira puede parecer una solución rápida a nuestros problemas, pero solo nos lleva a más pecado, sufrimiento y más. Dios nos llama a ser luz y podemos brillar en donde estemos. ¿Cuál es la recomendación? Debemos siempre buscar de Dios. A veces las mentiritas tan pequeñas que decimos que no es nada. No es nada, pero recuerda, Dios no ve mentiritas o mentirotas. Para Dios son mentiras. Literalmente, pura mentira. En una mentira hay efectos negativos en la autoimagen. Y prácticamente ya no somos los mismos. Ahora eres el mentiroso. Ahora eres una persona compulsiva e incontrolable, que puede afectar tu relación personal, laboral y muchas otras cosas. Por eso, para todos los que estamos escuchando, todos los que estamos en esto, te recomiendo lo siguiente. Cuando una mentira visita tu casa, visita tu corazón, hay una palabra que me gusta. Y es que afecta mucho inclusive en la oración. ¿Qué afecta eso en la oración? Dice la palabra del Señor en Santiago capítulo 5, versículo 16. Dice: primero, confesaos vuestros pecados unos a otros. ¿Qué significa? Por lo tanto, confesaos vuestros pecados unos a otros. Literalmente, que se reconozcan lo que hemos hecho. Para que una persona pueda ser bendecida, tiene que orar.
2: Una y 50 minutos.
0: Otra persona por ti. ¿A qué es a lo que voy? Cuando se refiere, por tanto, confesaos vuestros pecados unos a otros, inclusive toda nuestra actividad es pecado. Toda nuestra vida es pecado. Todo nuestro pensamiento es pecado. Así que yo quiero ser bendecido. Yo le digo a mi amigo, a mi hermano, al pastor. Le digo: hermano, te pido que ores por mi vida. Me siento mal. Me siento que me duelen los huesos. Siento que me duele mucho el, no sé, los huesos. Cuando dice, confesaos vuestros pecados, tu vida es un pecado. Entonces, todo lo que te pase es un pecado. Y tú le tienes que decir a alguien que te ayude y que ore por ti. Y aquella persona también te tiene que decir, hermano, amigo, compadre, hijo, yo te pido que tú ores por mí por esto. Cuando dice, y orad los unos por los otros para que seáis sanados. Porque tú no tienes que orar por ti mismo, porque eso es una oración egoísta. Tú no tienes que orar por ti mismo, Señor, cúrame a mí, sáname a mí, bendíceme a mí. Es una oración egoísta. Tú ora por los demás. Dice Mateo 6:33, mas buscad primeramente a Dios y su justicia, y todas las cosas vendrán por añadidura. La oración del justo puede lograr mucho. Santiago 5:16. Yo me despido de esto, espero que haya sido de bendición. No caigas en la mentira. Di la verdad y la verdad os hará libres. Y para ser bendecido, no ores tú por ti mismo. Tú pide por los demás. Y si tú buscas de Dios, Dios te dará las cosas por añadidura. Señor, en esta hora, gracias. Bendice a tu iglesia, Señor. Bendice a tu pueblo desde el más pequeño. Cubro con tu sangre preciosa, Señor, a cada uno de los que están escuchando. En el nombre de Cristo Jesús, declaro bendición hasta que sobre y abunde. En el nombre de Jesucristo. Preciosa, Señor, a cada uno de los que están escuchando. En el nombre de Cristo Jesús, declaro bendición hasta que

0: Salomon. Palacio del rey David, Jerusalén, 1000 años antes de Cristo.
1: ¡Padre!
2: ¡Padre!
1: ¡Padre! ¡Espéranos!
2: ¿Podemos ver?
1: Sí, queremos verte juzgar.
3: Adonías, Salomón, ya se los he dicho antes.
1: Por favor, nos portaremos bien.
4: Buen rey, escuche mi caso. Necesito su juicio sabio. Se lo ruego, rey David. Por favor.
3: Entre. Voy a oír su caso primero.
4: En un principio solo me faltaban unas ovejas, pero después me faltaban más. Ahora todas han desaparecido. Hace unos días fui al sitio donde se reúnen sus soldados y ahí encontré a mis ovejas, o más bien lo que quedaba de ellas. Los soldados las robaron para comérselas.
3: ¿Estás seguro?
4: Ahí encontré esto, mi rey. Todas mis ovejas lo traían. Esta es mi marca.
3: Si esto es verdad, buen hombre, los soldados serán castigados. Y no descansaré hasta que te hayan dado 4 veces lo que te robaron.
4: Gracias, señor. Gracias.
3: Voy a enviar por el capitán de ese... ¡Me has mentido!
4: ¿Señor?
3: Lo inventaste para acrecentar tu ganado.
4: No, yo...
3: Tus demás ovejas no están muertas. Están ocultas en una cueva de la montaña. ¿No es cierto?
4: Sí.
0: Veinte años después.
3: Prepárate para el trono, Salomón. Pronto moriré y tú serás el rey.
5: Padre, pero yo nunca podré juzgar como tú. Nunca.
3: Lo harás. Debes hacerlo.
6: Mañana es el día. Haremos una fiesta para toda la ciudad. Y luego tú, Abiatar, me coronarás a mí como rey de Israel.
7: Eso puede ser peligroso si David se entera.
6: No puede hacer nada. Es un anciano.
7: ¿Te olvidas de Salomón? David dijo que él debe ser el siguiente rey.
6: Pues no lo será. Yo soy el hermano mayor y yo voy a ser el rey.
8: Además, si hay alguien que interfiera, tendrá que vérselas conmigo y con el ejército de Israel.
3: Adonías. Adonías, ¿por qué?
7: Debes actuar rápido, rey David. El futuro de Israel depende de ti.
3: ¿Pero qué debo hacer? Él es mi hijo.
7: David, te hablo como profeta de Israel. Haz a un lado tu amor por tu hijo, Adonías, y salva a tu país.
3: Tienes razón, Israel. Israel debe seguir adelante. Escucha, te diré lo que debes hacer.
9: Salomón, hijo de David, según la voluntad del Señor de los ejércitos, te unjo como rey de Israel.
2: Pero Adonías acaba de ser coronado.
10: Sí,
2: Adonías es el hijo mayor.
11: ¡Viva la rey!
9: El rey David fue el menor de sus hermanos. Y sin embargo, Dios lo hizo rey. Él hizo lo mismo con Salomón.
2: Pero entonces, ¿qué pasará con Adonías?
9: Adonías está en manos de Dios. Adoren a Salomón, su nuevo rey. ¡Viva!

0: Seremos acusados de traición. Nos van a colgar.
1: Por favor, tranquilízate. Tenemos control del ejército. Joab y sus soldados nos defenderán.
0: Mis soldados están allí abajo.

0: No puedes matarme. Estoy sujetando los cuernos del altar. ¡Salomón!
1: Si es que yo debo ser el rey, no viviré en el temor. Mátame ahora, si ese es tu plan. De lo contrario, vete a casa y nunca vuelvas a desafiar la voluntad de Dios.
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3: Son las 2:00.
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0: 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Cuando estés enojado, cuida tu temperamento. Cuando estés en problemas, cuida tus emociones. 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
1: Tu santo de Dios, fuerte, fuerte, fuerte, fuerte, fuerte. Él está con nosotros, Él está con nosotros. Tremendo, tremendo, tremendo la unción del Señor. ¿Cuántos de ustedes quieren cantar más cantos? Tenemos unción del poder del Espíritu Santo de Dios. Ya que Josué Abraham, ¿cuántos usted quiere que va a cantar Josué Abraham? Ay, viene Josué Abraham con nosotros. Gloria al Señor, que él va a cantar con nosotros en este momento, hermanos. Gloria al Señor, ya que grabó ya el primer volumen.

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1: Las 2 y 50 minutos.
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1: Son las 3 y 0 minutos.
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6: ¿Y tan lindo?
7: Gloria a Dios, oigan nomás, qué bueno que sigues por aquí, qué bueno que te quedaste.
8: Cuando Jesús predicaba, la gente lo acompañaba.
7: Oiga, el día de hoy queremos platicarte algo, quiero platicarte algo y comentarte algo.
8: No lo sigas por el pan.
7: Hay una palabra y bueno, que me gusta, que me llama la atención y que lo escucho muy interesante.
8: ¿Por qué le sigues tú? ¿Por qué le sigo yo?
7: Aquí va. Hay una estructura aquí, una estructura completa. Aquí viene. ¿Qué quiero hablar? Quiero hablar acerca de la promesa de ser bendito. Acerca de la promesa de ser bendito, allá en la ciudad, allá en donde hay que mucha tecnología y muchas cosas. Pero ¿qué crees? También en el campo, también acá en la zona rural, la zona urbana, y bueno, se oye y la gente diría que es una frase solamente, es una forma de decir. O es que dicen, no, es que es una frase poética.
8: Pero el más grande milagro cuando mi vida cambiaba. ¿Por qué le sigues tú? ¿Por qué le sigo yo?
7: Sigamos. Y bueno, vamos a
9: las 3 y 10 minutos.
7: Platicar acerca. Vamos a platicar acerca de esto. Y literalmente es una declaración de que la bendición de Dios no depende de la ubicación. No depende que si yo vivo al norte o al sur voy a ser bendecido o no bendecido. O acerca sobre el entorno socioeconómico. No, Dios promete que su favor nos alcanzará. Ándele, gloria a Dios, su favor nos alcanzará. Y bueno, vamos a basarnos por allá en el libro de Deuteronomio 28:3, donde dice: bendito serás tú en la ciudad y bendito tú en el campo. Muy bien, así que vamos a bendecir el nombre del Señor y vamos a orar. Señor, en esta hora, gracias, Señor, por este momento. Gracias, Señor, por este día. Yo te pido que tú bendigas a tu iglesia, Señor. Bendice a cada radio escucha. Bendícelo, Señor, ahí donde se encuentre. Derrama bendición hasta que sobre y abunde. Yo creo en tu palabra, dice Deuteronomio 28:3, bendito serás. Yo declaro bendición y creo y confío en que tú nos bendices. En el nombre de Cristo Jesús, amén. Amén, amén, amén. Qué bueno que sigues aquí. Y bueno, pues vamos a seguir platicando acerca de este asunto. Y vendrán sobre ti todas estas bendiciones. A ver, échame cuáles son las bendiciones que van a venir. Y dice, y te alcanzarán. Pero aquí hay una condición: si oyeres la voz de Dios. Ah, no, hombre, pues ya empezamos mal, ¿verdad? Ya empezamos mal. Y es que a veces decimos, es que Dios promete muchas cosas. Dios promete aquí en este caso que Dios te bendecirá. Y es que a veces tenemos en mente, es que yo no he robado, yo no he matado, yo soy una buena persona. Pero es que no depende si no has matado, si no has asesinado. Para Dios, o en el sentido espiritual, todos somos malos, todos somos lo peor, lo vil, todos somos. Pero aquí hay una condición de purificación y justificación. Aquel que acepta a Cristo y empieza a oír la voz de Dios. No es que sea, Dios no te va a hablar así como el pueblo de Israel, que dice la Biblia que Dios les habló en físico, así como tú me estás escuchando en este momento, escuchar la voz de Dios. Ellos tuvieron miedo. Sí, ellos tuvieron temor. Imagínate que es el pueblo de Israel, el pueblo escogido por Dios, y ellos tuvieron miedo. Ellos, porque la voz de Dios es como voz, la Biblia lo dice, que es como voz de estruendo de muchas aguas. Es decir, ¿has escuchado cómo se oye un trueno? Bueno, así o más, ¿no? O peor que eso, o sea, algo fuerte es la voz de Dios. Entonces, si tú oyeres la voz de Dios, no significa que Dios te va a hablar así, porque la Biblia dice que el pueblo de Israel tuvo miedo. Y si Dios hablara así nuevamente otra vez, dice, nosotros moriremos. Así que Dios nos habla a través de la palabra. Dios nos habla a través de lo que ya está escrito. Deuteronomio 28:2, ahí estamos. Allá en el libro de Efesios, capítulo 1, versículo 3. Dice así: bendito sea el Dios y Padre de nuestro Señor Jesucristo, que nos bendijo con toda bendición espiritual en los lugares celestiales en Cristo Jesús. Todos los lugares a donde tú pises es un lugar que Dios va a ir contigo, como lo dice en Josué 1:9: donde quiera que tú vayas, yo iré. Y es que, ¿qué crees? Algo pasa muy interesante y yo lo he vivido y sé que otros hermanos también lo han vivido. He ido por ahí a un lugar que venden comida.
9: Las 3 y 15 minutos.
7: O algo y digo, pues no hay gente, aquí vamos porque pues así nos atienden mejor, ¿no? Porque no tienen gente, porque... Si yo voy a un lugar donde está saturado, o cuando digo, oiga, me da una orden de tacos, me da tal platillo, y pues tengo que esperar media hora, o más de media hora, porque tienen en fila todos los demás que tienen que atender. Entonces digo, no, pues aquí no hay gente, entonces pues aquí mero, aquí soy. Oiga, pero algo muy importante e interesante y de verdad que yo creí que solamente era yo. No, hombre, pues, ¿qué cree? A veces nomás pido y me siento o nos sentamos en familia, por ahí con toda mi pandilla.
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7: Nos sentamos y ¿qué cree? Empieza a llegar gente. Y eso lo hemos corroborado no una vez, sino muchas veces. Muchas veces casi hablo con mi esposa y le digo, oye, ya checaste, mira, ahorita nos sentamos y ahorita llega la gente. Y dijo mi abuela, ¿qué no de veras? Es que, ¿qué cree? Es que somos bendición y de verdad, a veces no lo queremos ver, pero somos bendición. Allá vamos a poner un ejemplo en la ciudad, allá en el entorno urbano, allá la industria, el comercio, el tráfico, la competencia profesional y las relaciones sociales complejas es el lugar de la artesa de amasar, el proceso de transformación y negocio. ¿Qué significa? Que Dios te va a bendecir en todas esas áreas. Allá en todas esas negociaciones en el sentido urbano. Ah, pero también en lo rural también Dios te puede bendecir. Allá en la producción primaria, en la agricultura, allá en la paz, en la tranquilidad, en el sustento básico, allá en el lugar de los graneros donde almacenas la provisión natural ahí de los granos, Dios te va a bendecir. Y bueno, para todos los que estamos ahorita escuchando este mensaje, recuerda, hoy en día podemos usar estos escenarios. ¿Cuáles escenarios? La vida, tu casa, tu familia, tu esposo, tu esposa. Allá en el ámbito profesional, que es más en la ciudad, un profesional que en medio de una crisis económica urbana recibe una promoción o mantiene la estabilidad de su empresa gracias a su integridad y a su buen testimonio. Fíjese, es que Dios te va a bendecir cuando la gente se entera de que a lo mejor tú eres un aleluyo, así te dicen, ¿no? A veces la gente que dice que eres un aleluyo es porque es una gente, yo voy a decirla que es mala, de verdad es mala, como que se burla, como que si ser aleluyo o ser...
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7: No sé, de una religión muy diferente a la que a lo mejor tú eres, entonces como que le echas como que agua, le echas tierra y lo pones a menos, lo pones a menos en el sentido de lo que tú eres. Ah, es que tú eres Arel, tú eres de los que echan tortilla, tú eres de los aleluyo, ah, tú eres de los solitarios, o no sé. La verdad, no sé. Pero bueno, aquí una cosa es que si Dios te puede bendecir de acuerdo a como tú eres. A veces, por ejemplo, se enteran de que tú eres un cristiano, no porque seas de una religión X, no. Un cristiano de que sigue a Cristo, no religioso, porque un religioso defiende su religión a capa y espada. Es que
9: las 3:20.
7: Te debes meter acá con estos, y si no te voy a dar un derechazo. Oye, entonces no estás buscando de Dios, sino tú eres religioso.
8: ¿Por qué le sigues tú?
7: Y bueno, nosotros hablamos no de una religión, así que hablamos de Dios. Y estoy hablando acerca de que cómo Dios puede bendecir tu vida con tu actitud, con tu integridad. Si tú eres una persona que busca de Dios, que busca la bondad de Dios, la gente se da cuenta que tú eres diferente al resto de las personas, tanto en actitud, tanto en aptitudes, y bueno, en muchas cosas donde se refleja y dice, oye, tú no eres igual, ¿verdad que tú no eres borracho? Oye, ¿verdad que tú no eres esto? ¿Tú no eres el otro? ¿Tú no eres acá o asá?
8: Al instante caminar.
7: Y prácticamente Dios te puede bendecir de acuerdo al como tú eres, de acuerdo a tu integridad y de acuerdo a tu testimonio. ¿Qué está pasando ya? Ah, bueno, es que Dios ya te está empezando a bendecir en la ciudad, en tu pueblo, en tu persona. Dios te está bendiciendo. ¿Alguna situación, alguien que encuentra favor ante sus jefes, ante sus líderes, ante su empresa, logrando cerrar acuerdos éticos que benefician a su comunidad? Es que la integridad, oye, la integridad vale mucho. Imagínate que te ganas una, ¿cómo se llama? Te ganas una actitud cuando eres pesimista, cuando eres rezongón, cuando eres flojo, cuando tienes que hacer algo, no lo terminas, ni siquiera llegas al 50%. No, hombre, y te ganaste una leyenda de lo que tú eres, tu integridad. Y cuando se presenta alguna situación, ¿a quién elegirá el jefe? ¿A quién elegirá el patrón? ¿A quién elegirá los socios económicos? ¿Elegirán al que flojea mucho o al que es un buen trabajador? Dime tú. Muy bien, es que la respuesta ya la tienes, yo lo sé. En el ámbito familiar, vamos a hablar del campo. Una familia que a pesar de no vivir en la abundancia, ve como su canasta, es decir, su despensa, sus recursos diarios, ¿qué cree que pase? Que diga, es que compré un kilo de tomate y yo no le hice el conteo, pero ya es viernes, ya casi sábado, y ¿qué cree? Todavía tengo tomate, pero yo cociné durante la semana. Pues es que no te estás dando cuenta que Dios te está bendiciendo. ¿No te ha pasado a veces que tú dices, no tengo dinero, no tengo? Y tú ya buscases en tu mochila, en tu cartera y no tienes dinero. Pero como tú buscas de Dios, como tú de alguna manera tratas de hacer las cosas bien con Dios.
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7: No sé, algo que te viene a la mente y dices, busca en tu cartera otra vez o en la bolsa de tu pantalón, en ese que ya buscaste.
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7: ¿Y qué crees? Ahí está un billetote. ¿A poco no? ¿No te ha pasado? Yo digo que sí te ha pasado, ¿verdad? Es que Dios hace milagros, Dios te puede bendecir. La paz emocional y espiritual en el hogar también es una bendición. Oye, una bendición que protege a los hijos, a las relaciones familiares, del estrés, de la plaga, del desánimo. Una paz emocional es bien bonita, ¿eh? Imagínate que llegas del trabajo y tu esposa, vamos a poner a hablar de la mujer, ya te tiene listo tu comidita, tu agüita de sandía, tu agüita de melón, tu cafecito, nombre. ¡Qué bendición! ¿Por qué? Porque Dios te está bendiciendo con una paz emocional. Te está bendiciendo en el hogar.
9: Las 3 y 25 minutos.
7: Y bueno, tienes unos hijos. Dios te está bendiciendo. Oye, porque ¿qué es lo contrario que llegues del trabajo? Llegues del trabajo y le digas, amor, ya vine.
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7: Te hubieras quedado allá. ¿Para qué vienes? Nomás me estorbas. Amor, quiero comer. Allá hubieras comido en la calle. O imagínate que ya cocinó, pero que te diga con una carita bien enojada. Sírvete tú, ya está cocinado. ¿Verdad que eso no es bonito? Por eso quiero que sepas que Dios te bendice. Dios bendice tu hogar y es una bendición cuando tienes lo primero que dije. Una buena atención. Tienes algo bonito que a lo mejor muchos no tienen. Y si tú lo tienes, dile al Señor, gracias Señor, porque ahora entiendo que soy bendecido. Es que Dios promete eso. Y si tú no lo tienes, tú eres del segundo ejemplo, donde casi te tienes que llegar y cocinar, casi donde tú tienes que esforzarte demasiado, y casi que tú dices, mejor me hubiera quedado en el trabajo, allá me siento más contento que llegar a la casa. Pero tú quisieras tener una felicidad, quisieras tener una bendición. Aquí hay algo importante que yo te quiero decir el día de hoy. Bueno, yo no. La Biblia dice, bendito serás tú en la ciudad y bendito tú en el campo. Deuteronomio 28:2.
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7: Y vendrán sobre ti todas estas bendiciones. Y te alcanzarán a ti. A ti que me estás escuchando, eso es para ti. Pero la condición es si oyeres la voz de Dios. Oír significa hacer. No seas como aquel necio que escucha y que diga, oye, haz esto, y que diga sí, pero pasa toda la vida y nunca lo hizo. No tardes en cumplir lo que prometes a Dios. Dios promete bendecirte, pero si tú obedeces. Dios promete darte eso de lo que te estoy hablando, pero si tú te alineas. Oye, hermano Eugenio, ¿y cómo me voy a alinear? Bueno, hay algo muy importante, y es que hay una regla. Hay muchos que conocen los famosos 10 mandamientos, pero yo te digo, en la Biblia no existen 10 mandamientos, existen muchísimos. Existen muchísimos mandamientos. Y algo muy importante que tú tienes que hacer, lo puedes googlear si quieres. Busca
11: sigamos a Jesús con todo el corazón.
7: Los frutos del espíritu y frutos de la carne. Bueno, te voy a ayudar, te voy a ayudar. Frutos de la carne y frutos del espíritu. Eso significa oír la voz de Dios. Y bueno, es que en realidad hay mucho, pero yo me quiero centrar sobre esto. Allá en el libro de Gálatas, capítulo 5, versículo 19, nos habla acerca de los frutos de la carne. Nos habla acerca de las cosas que pudieras hacer. también hay cosas, frutos del Espíritu. Los frutos del Espíritu es de lo que tú debes hacer, de lo que tú debes gozar. Y bueno, toda la Biblia está hecho de puros mandamientos y promesas. Entonces, una de las promesas que el día de hoy, que en este momento te estoy hablando, es de que tú puedes ser bendición y puedes ser bendecido solo si obedeces la voz de Dios. Te cuento algo, también la bendición alcanza al entrar y al salir. Experimentar la protección de Dios en los trayectos diarios, el entrar y salir.
9: Ya sea las 3 y 30 minutos.
7: El transporte público en la ciudad o en los caminos rurales. A veces puede que te dé miedo ir a algún lugar y dices, es que allá no conozco, me pueden golpear, me puede pasar esto. Pero si tú vas con Dios, si tú sigues a Dios, Dios te va a bendecir y te va a proteger. El requisito de todo esto es la obediencia, es escuchar la voz de Dios. La Biblia enfatiza que todas estas bendiciones son consecuencia de escuchar la voz de Dios. Escuchar y hacer. ¿Qué es hacer? Seguir sus mandamientos. Esto no es amuleto de buena suerte que digas, ah, es que yo voy a obedecer y voy a seguir porque es un amuleto de buena suerte. No, no estamos hablando de un amuleto, estamos hablando de una relación de obediencia. Hace tiempo yo estaba hablando acerca de una relación matrimonial. Estaba hablando de que si tú como hombre o como mujer le das algo a tu pareja, a tu esposo, a tu esposa, lo mínimo que esperas es una consecuencia de lo que tú das. Pero aquí alguien tiene que ceder. Porque si no, todos bien orgullosotes, como dijo mi papá, bien orgullosotes que no se quieren bajar del caballo, no se quieren bajar de su ego, y todos dicen, pues si él no me da, yo tampoco le doy. Y lo mismo dice la pareja, pues si él no me da o si ella no me da, tampoco le voy a dar. Y así pueden estar 80 años y toda su vida y son infelices. Sí, son infelices, de verdad. Entonces, Dios promete bendición, pero también requiere obediencia, escuchar la voz de Dios. Y al escuchar la voz de Dios nos vamos a dar cuenta que hablando, por ejemplo, del matrimonio, Dios quiere obediencia, Dios quiere respeto. Es que esto está bien complejo porque si hablo acerca del matrimonio y no me he salido del tema, y muchos dicen, hermano Higinio, ya te saliste del tema y ya estás hablando otra cosa. Es que todo esto está englobado. Simplemente a veces nos centramos sobre una cosa y no hablamos de otra. Pero aquí el requisito es obedecer a Dios para que Dios nos pueda bendecir en los diferentes aspectos. Pero aquí es una relación con Dios, una relación de obediencia, y Dios nos va a dar porque nosotros lo obedecemos. Dice, equiparé el ejemplo de un matrimonio. Vamos a hablar, si la mujer da y da, lo mínimo que puede hacer el hombre es regresarle ese amor en otra condición, en otra cosa, y pues de esa manera son felices. ¿Por qué? Porque están dando amor. Lo contrario de eso es de que pues vamos a hablar que ninguno da amor y hay desprecio. Entonces uno de ellos o los dos sienten es que yo quisiera, pero mira, me da una cachetada.
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7: Lugar de amor. Bueno, pues empieza a dar. hombre o mujer empieza a dar amor, el que siembra, que coseche. Como dice el dicho, dice, el que siembre maíz, que coma su pinole. Ándale, ¿quieres recibir amor? Siembra amor. Y bueno, hablando en el sentido espiritual, ¿quieres ser bendecido? Siembra obediencia, siembra respeto, siembra cumplir los mandamientos de Dios. En conclusión, ser bendito no significa necesariamente que voy a estar ausente de problemas. No significa eso. ¿Por qué? Porque vivimos en este mundo, y en este mundo, inclusive afuera de la casa hay problema, adentro de la casa hay problema, pues donde quiera hay problema. Aquí la gran diferencia es que ser bendito o bendecido significa que contamos con la presencia constante de Dios en nuestras vidas, en nuestras manos, para que nosotros podamos emprender una diferencia. Aquí lo importante es invitarte al reino de Dios, como dice Mateo 6:33, busca el reino de Dios y su justicia, y las demás cosas vendrán por añadidura. Entonces, ¿quieres ser bendecido? ¿Quieres ser bendecido en tu casa, en tu trabajo? ¿Quieres ser bendición? Por si has detectado que tú no eres bendecido, entonces te falta escuchar a Dios, escuchar la voz de Dios. Aquí te va un ejemplo. Imagina que un emprendedor que no tiene grandes presupuestos, no tiene grande, ¿cómo se llama? No es presupuesto, no tiene la facilidad del recurso económico, y ve como su contenido o producto que llega a las personas de forma orgánica. ¿Qué significa? Sin invertirle mucho. Esto es el favor de Dios dando visibilidad a tu mercado. ¿Qué significa? En este mundo actual, si tú te das cuenta que en este mundo hay mucha competencia en el mercado, pero a pesar de eso, con tu amor, con tu empatía, con los dones que Dios te ha dado, ese producto que tú vendes, ese producto que tú tienes, ese producto que hace que sea tu trabajo, tú dirías, no sé cómo le hago, pero a mí me va bien. Yo vendo todo y acabo todo. ¿Por qué no le dices, Señor, gracias porque me has bendecido vendiendo lo que yo tengo? Dios quiere bendecir tu vida, y muchas veces te bendice, pero no lo reconocemos. Estar en una reunión, imagínate, en una reunión para verificar un presupuesto o una resolución de conflictos, y de repente recibir una idea que cuando dice, a ver, muchachos, denme ideas de trabajo, porque si no se hace esto, vamos a cerrar la empresa o vamos a terminar esto. Pues de repente, de alguna manera, yo no sé, dijo alguien, yo no sé qué te picó, hablando físicamente, pues que das una idea y le atinaste, y con tu idea se resolvió el problema. Con tu idea, con ese ejemplo o esa resolución que tú diste, se solucionó ese problema. Y eso sucede a veces en el trabajo, sucede a veces en la familia, cuando casi se están ahorcando ya la familia o en el trabajo porque las cosas no están funcionando bien, o porque si no solucionas esto puede haber cárcel, porque si no solucionas esto puede haber algo negativo en tu vida. Pero cuando tú llegas con una tranquilidad y dices, a ver, cálmense, cálmense, que no pan del púnico, ¿verdad? De repente tienes una idea y esa idea soluciona el problema. ¿Acaso no lo ves que eso es ser bendito? Tienes que tener una mente clara donde otros están estresados. Dios te quiere bendecir y Dios te quiere poner a ti como una luz de bendición. Llegar a tiempo a una cita importante, también imagina esto, donde hay mucho tráfico, donde dijo alguien donde no es
9: un... Las 3 y 40 minutos.
7: No es otros. O como dijo alguien también, cuando no te está tronando, te está lloviznando, no hombre. ¿Qué pasa? Pero cuando pasa eso, tú siempre sales librado. Hablemos de un accidente, hablemos de un asalto, hablemos de, no sé, de alguna situación de violencia y tú estás en medio.
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7: Pero de alguna manera tú eres librado, porque, ¿sabes por qué? Porque tú eres bendito, eres bendecido.
13: Porque le sigo yo, sigamos a Jesús.
7: Bueno, hablemos de otra cosa. En un mundo corporativo, en un mundo de negocios, en un mundo donde muchos mienten para escalar. Ah, no, hombre, es que yo estudié en Harvard. Es que yo tengo diplomados, yo tengo eso, tengo el otro. Y cuando tú te enteras que todos tienen mucho estudio y tú dices, no, hombre, me siento un analfabeto. Que de verdad, no, hombre, pues, ¿qué estoy haciendo aquí? Cuando tú dices, yo no soy nada comparado con ellos, yo no tengo nada. Pero que tu honestidad, que tu empatía, que tu forma de ser sea lo que gane la confianza, sea lo que gane un lugar, ya sea de un jefe, ya sea de un cliente, ya sea de un proveedor, y que el mismo cliente te diga, ¿sabes qué? Yo me siento a gusto contigo. Atiéndeme tú, por favor.
14: Cuando Jesús...
7: Y tú digas, es que aquel sabe más.
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7: No me importa, quiero que tú me atiendas. Me siento a gusto.
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7: Oye, pues qué bonito, ¿no? Qué bonito de verdad. Porque tú eres bendecido, eres bendito. Y realmente, cuando eres bendito, hay algo también feo. Porque la gente va a ver que tú eres bendecido y crees que se va a alegrar, crees que se va a contentar. Por eso tú debes obedecer a Dios. Imagina que tú eres bendecido y que te señalen con el dedo todos. No, es que mira, él no hace nada y mira cómo tiene, mira cómo ha sido prosperado, mira cómo le pasa esto. Seguro está haciendo algo malo. Y de verdad es lo primero que se dice. ¿No te ha pasado o sí te ha pasado? Mira cómo le hace, ya cambió de carro. Ah, mira, fíjate cómo le hizo. Seguro se está portando mal. Yo no sé si te ha pasado o no te ha pasado a ti, pero bueno, necesitas tener ese caparazón, eso de seguir a Dios para que cuando alguien diga algo, tú digas como los frutos del Espíritu, que seas templado. ¿Qué significa? Que no explotes como una bomba. Porque al explotar con una bomba, tú puedes herir a los demás. Y herir a los demás, ya no estás dentro de las cosas que Dios quiere. Imagina llegar a fin de mes, que hoy estemos a 8, que a 5, a 1 del mes. Pero ya llegamos al día 30. pero llega al fin de mes con dinero. Órale, ¿qué pasó? Ya gastaste, ya pagaste las deudas, ya pagaste el otro, inclusive la comida subió, pero lo que te decía hace un momento, encontraste un billete cuando tú pensabas que ya no había billete. Dios te bendijo. Es decir, la canasta, el sustento, rindió. ¿Qué pasó? Pasó algo.
14: Cuando Jesús predicaba, la gente lo acompañaba.
7: Dios nos protege. Cuando eres bendecido, Dios nos protege en donde tú vayas. Así como el campo dependía de un buen clima.
9: Son las 3:45.
7: Hoy nuestras familias dependen de un ambiente espiritual.
16: ¿Por qué le sigues tú? ¿Por qué
7: esto está interesante, ¿eh? Está interesante. ¿Por qué? El campo, allá los que siembran el maíz, el frijol y todo eso, dependen de un buen clima. Hoy en la actualidad quiero decirte que tu familia, mi familia, tus hijos, tus padres dependen de un ambiente espiritual. Ver a tus hijos tomar buenas decisiones, alejarse de los vicios, de malas compañías, es una bendición. No lo has visto de ese modo. Cuando has visto por ahí en la calle, a lo mejor algunos otros jóvenes están dormidos, borrachos allá en la calle, a lo mejor están drogados allá en la calle, y lógicamente no están bien. No están bien. Pero tú, tu familia, tus hijos, a lo mejor están comiendo enchiladitas, chilito, pero están en la casa, sanos, saludables. A veces yo he platicado donde alguien me puede decir, es que somos bien pobres, somos infelices, no tenemos ni qué comer. Y yo expresaba, yo en algún momento comí tortillita seca, comí enchiladitas nomás, cuarteada, y literalmente me siento rico hoy. ¿Por qué? Porque a veces podemos comer enchiladitas, podemos comer esto, pero no nos damos cuenta de la bendición que tenemos cuando otros están en el hospital. Y no lo digo en mal sentido, lo digo por si tú no estás en el hospital, tú eres bendecido. Hay otros que están sufriendo con drogas, con drogadicción, con tomando malas decisiones, vicios, y están enredados en esa vida. Cuando tú tienes a tus hijos, cuando tú tienes a ti mismo, a tus padres, y están todos en la casa, felices, en el sentido de que no tienen ningún vicio, están saludables. Es una bendición que Dios te da.

0: Dios quiere bendecirte. Imagina paz en el hogar. Que al cerrar la puerta de tu casa, el caos del mundo exterior se quede afuera. Y en la casa, un silencio. En la casa, una paz, una tranquilidad. Hay mucha gente que en el sentido espiritual llega a la casa y sabe que no se puede dormir, porque está pensando que debe. O hay otras personas que no se pueden dormir porque sienten que ya el demonio se acostó también con ellos. Y escuchan ruidos o escuchan cosas malas ahí en la casa y dicen, yo ya no me quiero dormir aquí. ¿Por qué? Porque no me deja. Siento que está aquí como que me está suspirando, me está respirando ahí en mi cuello, en mi oreja, y aquí está el demonio. Pero cuando tú llegas del culto, llegas de alabar a Dios y puedes orar, dices, Señor, gracias, gracias porque hoy estuve en la casa de Dios, canté, me sentí bien feliz, bien contento. ¿Y qué crees? Te acuestas, apagas todas las luces, queda oscuro, pero no sientes una energía maligna, no sientes un espíritu maligno, lo que sientes es paz. Lo que sientes es tranquilidad. Lo que sientes es el amor de Dios en tu hogar. Un hogar donde se duerme tranquilo. Un lugar donde hay armonía. Es la representación que tú eres bendecido. Es la representación exacta donde estás bendecido.
1: Las 3 y 50 minutos.
0: A lo mejor no lo habías analizado de ese modo, pero tú eres bendecido en tu hogar.

0: no solo se refiere a tus hijos. Por ejemplo, si tú tienes hijos, no solo se refiere a tus hijos. Que tengas hijos, que esos son el fruto, sino a unos hijos creativos. ¿Qué es lo que quiero decir? Los proyectos que dan fruto son tus hijos, sí. Pero a veces lo que tú das, tus hijos son el reflejo tuyo. Entonces, ¿cómo vas a bendecir? Ah, porque literalmente cuando tú, vamos a suponernos que ya, bueno, hablemos de tus hijos, de mis hijos, cuando, ¿cómo los educaste? ¿Cómo los enseñaste? Porque qué tal si alguien a tu casa en años futuros llega un hijo, tu hijo trajo otro hijo, ¿verdad? Sí. Es decir, ya encontró pareja tu hijo, tu hija. Ya encontró.
1: Con todo el corazón. ¿Por qué le sigues tú? ¿Por qué le sigo yo?
0: Ya encontró pareja tu hijo. Pero qué tal si el hijo que trae el fruto que trae tu hijo está medio podrido. ¿Qué pasaría con eso? En cambio, si tu hijo trae a un hijo próspero, a un buen hijo, yo creo que tú dirías, y si es que ya te pasó, tú puedes decir, Dios me bendijo con un hijo. Y me refiero a esa nuera, a ese yerno que llegó en tu vida y que ya ha llegado. A lo mejor tú puedes comparar, a lo mejor tú eres una persona grande, eres una persona que dice, no, pues mis hijos, el más chiquito ya tiene 30 años. Y de todos mis hijos, el único, por ejemplo, la única nuera o el único yerno o el único que me ayuda o que es bueno o que siento que es un buen fruto es tal. O qué tal si todos tus hijos políticos son excelentes, no vas a decir gracias Señor porque tú me has bendecido.
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0: ama. Ah, es que hay de todo en esto, hay de todo.
1: ¿Por qué le sigues tú?
0: Porque Dios puede bendecir tu vida, pero para bendecir tu vida lo que tú necesitas es obedecer a Dios.
1: Sigamos a Jesús.
0: Y Dios, inclusive Dios va a bendecir tu vida en este momento, en años futuros, y mientras tú estés vivo, hablando físicamente, Dios promete bendecirte. Sí, inclusive cuando ya estés abuelito, tú sigue obedeciendo para que Dios te pueda dar unos hijos prósperos. ¿O quieres que te traigan unos hijos así como que dices, no hombre, pues de esos que te traen problemas, esos que te traen cosas malas, en lugar de darte te quitan? Fíjate nomás lo que has logrado en 60 años. Venga ese hijo y te quite todo lo que tú tienes, en lugar de que te sume. Pero aquí la decisión es tuya. La decisión es tuya. ¿Quieres que Dios te bendiga? Escucha la voz de Dios. Estamos allá en el libro de Deuteronomio 28, 2 y 3. La decisión es tuya. ¿Quieres que Dios te bendiga? Escucha la voz de Dios. Estamos allá.

Necesitas escuchar la voz de Dios. Necesitas buscar la premisa, necesitas la licencia de Dios.

0: La bendición viene de muchas maneras. Bendición viene de muchas maneras. Y una de las situaciones es de que Dios puede dar bendición en tu vida privada, puede darte recursos, puede darte salud, literalmente muchas cosas. Dios puede hacer que el dinero, cuando no debería alcanzar para toda la quincena debido a la inflación, pero de alguna manera la comida rinde, no se echa a perder aunque haga mucha calor, simplemente siempre va a haber. Es algo donde Dios te quiere dar, donde Dios te quiere bendecir. Hay situaciones en la cultura que empuja a los jóvenes a la confusión. Sí, hay lecturas, inclusive en los libros de texto en la actualidad, que probablemente les enseñen una confusión. Y los valores que se le enseña a lo mejor en la escuela, a lo mejor son muy diferentes. Y hay mucha gente, hay muchos niños que a lo mejor se van por un valor diferente.
1: Mi vida cambiaba, ¿por qué le sigues tú?
0: Pero de alguna manera, lo que tú le inculques a ese hijo tuyo, ¿qué crees? Te escucha. Lo que tú le inculques a ese hijo tuyo, aprende de lo que tú le estás diciendo. Cuando pasa el tiempo y ves que ya es un joven, ves que lo que tú le enseñaste, lo que tú le dijiste acerca de Dios, lo aprendió. Es diferente a los demás. Y no es diferente en un sentido negativo, que sea humillado, que sea pisoteado. No. Es un hijo diferente en el sentido que es sobresaliente. Un hijo que de alguna manera Dios lo ha bendecido y se refleja en su vida. Porque ahora es de bendición, porque ahora Dios le ha dado, porque ahora de alguna manera se siente contento, se siente sobresaliente, porque Dios le ha bendecido. Dios llega en el momento que menos lo esperas. Hay situaciones que notas en las casas, en tu casa, notas que en tu casa las cosas duran más. Le echaste gasolina al carro y literalmente no se ha acabado. Y tú dices, oye, pero yo ya salí, yo ya me eché las vueltas, ya me lo debí haber acabado esa gasolina. Pues no, Dios te está bendiciendo, no te has dado cuenta. El auto no se ha descompuesto desde que lo compraste. Los electrodomésticos funcionan bien. Porque sabes que en la oración que tú haces, en la oración, en la relación que tú tienes con Dios, Dios reprende al devorador. Evita que tu dinero se vaya en gastos, imprevistos, mantenimiento. Dios bendice tu vida, pero tienes que oír la palabra de Dios. Hay muchas cosas de que Dios quiere que tú hagas, pero aquí el objetivo no es de que te diga, es que tú debes hacer esto, debes hacer el otro. No, lee la Biblia, busca de Dios. Si tú haces lo que dice la Biblia, Dios te va a bendecir. Dios te va a bendecir.
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3: Son las 4.

0: y 0 minutos.
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1: No quiero que nunca más me obligues a ir a la iglesia.
2: ¿Cómo así, Victoria? ¿De qué estás hablando?
1: Sí, papá, no me quiero que me obligues a ir.
2: ¿No quieres que te obligue a ir a la iglesia? Uh-uh. ¿Y de dónde tú sacas esa idea? Yo no te obligo a ti ir a la iglesia.
1: Es que yo estaba viendo los comentarios de las redes sociales y dicen que tú me obligas a ir a la iglesia. Entonces me puse a pensar, ¿y si es verdad? Y yo también quiero tomar mi propia decisión.
2: Ah, wow, quieres tomar tu propia decisión. Uh-huh. Estás muy pensadora, hija. Venga acá, acércate, vamos a hablar, mi amor. A ver, ¿hay alguna de esas personas que me estén criticando por yo obligarte a ir a la escuela?
1: No.
2: Ah, porque si fuera por ti, hija, nunca irías a la escuela. ¿Sí o no?
1: Okay.
2: Así que a seguir yendo a la iglesia, a seguir yendo a la escuela y a no pararse a las 11 de la mañana, ¿me entendió?
1: Okay.
2: Te amo, hija.
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consejo a mí. Mi amor, en esta vida tienes que entender quién es la persona más importante para ti en el mundo. No es tu mami, tampoco yo, o tus hermanas, ni abuelas o familiares. Menos la novia que tendrás algún día, o los amigos que acompañarán tus aventuras. Tú eres y siempre serás el más importante, y no por un sentido ególatra o narcisista, sino porque contigo vives las 24 horas, los 7 días de la semana. Por eso, debes cuidar de ti mismo, de tus pensamientos, tu alimentación, tu vida emocional. Esto genera plenitud y a largo plazo una felicidad antidestructiva. Amate con locura y pasión. No olvides que eres único, especial e irrepetible. Te amo.

¿Quién creó a Dios? ¿Te lo has preguntado alguna vez? Esta es una pregunta que a muchos cristianos se les dificulta contestar, pero la respuesta es más fácil de lo que parece. Lo primero que hay que entender es que Dios es un espíritu eterno. La Biblia dice en Juan 4:24 que Dios es un espíritu, y como es espíritu, Él no tiene carne ni huesos como tú y yo los tenemos. Y la Biblia también nos dice en Números 23:19 que Dios no es un hombre. Y el ser eterno, la Biblia nos dice en 1 Timoteo 1:17 que Él es el Rey de los siglos, el inmortal e invisible, el único Dios por siempre. También en Apocalipsis 1:18 dice, yo soy el alfa y el omega, el principio y el fin. En Génesis 1:1 dice, en el principio Dios, lo que significa que Dios era antes del principio porque Él fue el creador del tiempo. En Isaías 43:10 Dios dijo, no ha habido otro Dios antes de mí ni lo habrá después. Moisés en el libro de Éxodo le preguntó a Dios, ¿quién eres tú? Y Dios contestó, yo soy el que soy, lo que significa que Dios es quien es. No ha habido nadie antes de Él, no habrá nadie después de Él y nadie lo creó a Él.

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1: Son las 5 y 0 minutos.
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1: No quiero que nunca más me obligues a ir a la iglesia.
2: ¿Cómo así, Victoria? ¿De qué estás hablando?
1: Sí, papá, no me quiero que me obligues a ir.
2: ¿No quieres que te obligue a ir a la iglesia? Uh-huh. ¿Y de dónde tú sacas esa idea? Yo no te obligo a ti ir a la iglesia.
1: Es que yo estaba viendo los comentarios de las redes sociales y dicen que tú me obligas a ir a la iglesia. Entonces me puse a pensar, ¿y si es verdad? Y yo también quiero tomar mi propia decisión.
2: Ah, wow, quieres tomar tu propia decisión. Uh-huh. Estás muy pensadora, hija. Venga acá, acércate, vamos a hablar, mi amor. A ver, ¿hay alguna de esas personas que me estén criticando por yo obligarte a ir a la escuela?
1: No.
2: Ah, porque si fuera por ti, hija, nunca irías a la escuela. ¿Sí o no?
1: Okay.
2: Así que a seguir yendo a la iglesia, a seguir yendo a la escuela y a no pararse a las 11 de la mañana, ¿me entendió?
1: Ok.
2: Te amo, hija.
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Gloria a Dios, gloria a Dios, aleluya. Qué hermoso tema estamos escuchando, mi casa y yo. Serviremos a Jehová. Qué hermosa alabanza. Bueno, que estábamos escuchando en estos momentos. Y bueno, pues te saludamos en estos momentos, en esta hora que usted está en sintonía de su estación amiga Radio Vida, la estación que te acompaña todos los días desde muy tempranas horas. Y bueno, pues queremos saludarte en este momento. Para mí es una bendición poderte acompañar a donde usted se encuentre y poderte compartir una hermosa palabra y sobre todo también en poder escuchar las alabanzas. Recuerde que en cada alabanza podemos encontrar una bonita reflexión en cada alabanza, pero en estos momentos queremos acompañarte. Si estás en tu trabajo, si estás en estos momentos viajando o bueno, donde usted se encuentre, queremos con la ayuda del Señor también poder compartirte una palabra de el Señor. Hoy en estos tiempos estamos viviendo tiempos peligrosos y vemos a través de la Escritura cómo nuestro Señor Jesucristo nos advierte en estos tiempos tan peligrosos. Y bueno, pues en esta hora quiero compartirte también una alabanza muy bonita, una alabanza muy bonita, donde nosotros podemos reflexionar y poder pensar en un momento que no solamente basta creer, que no solamente ir a la iglesia a congregarnos, es parte, pero tenemos nosotros, hermano, que vivir la palabra del Señor. Yo quiero compartirte esta alabanza en estos momentos. Y bueno, pues saludos a todos los que nos están escuchando a través de Radio Misionera Jireh, la 92.1 de FM. Y bueno, pues queremos también bendecirte con esta alabanza. Gracias a todos los que nos siguen sintonizando en estos momentos. Como siempre, te saluda tu amigo y hermano Poli González, saludándote desde cabina de Radio Vida, la estación que te acompaña. Y quiero compartirte esta hermosa alabanza que se titula ¿De qué te sirve?, con nuestro hermano Jonathan Villatoro. Y regresamos rápidamente con todos ustedes.

0: Gloria a Dios. Bueno, pues escuchamos este hermoso canto que se titula ¿De qué te sirve? Y bueno, pues un canto para poder reflexionar hoy en estos tiempos, y podemos hacer incluso muy bíblico, pero si no amamos al hermano, o si no practicamos
1: las 5:20,
0: ese amor que el Señor nos dejó a través de su palabra, hermano, como decía este canto, ¿de qué nos sirve? Y bueno, pues continuamos con todos ustedes. Gracias por seguir con nosotros, gracias por estarnos acompañando. A todos nuestros amigos, hermanos que nos estarán escuchando en estos momentos. Y bueno, pues queremos animarte con la palabra, decirte que no hay otro lugar donde nosotros podemos refugiarnos, donde podemos encontrar esa protección de nuestro Dios, solamente en la presencia de nuestro Dios. Dice la palabra del Señor en estos tiempos. Pero sabemos, dice la Escritura, que el Hijo de Dios ha venido y nos ha dado entendimiento. Fíjese qué hermoso es la palabra. Dice, para conocer al que es verdadero, y estamos en el verdadero, en su Hijo Jesucristo. Este es el verdadero Dios y la vida eterna. Fíjese, hermano, que debemos de entender que dice la Escritura, cuando Dios viene a nuestra vida, como dice Corintios, que Dios, hermano, nos quita esa venda, hermano, y empezamos nosotros, hermano, a entender que hay un Dios, hermano, que le debemos toda la honra y toda la gloria, porque dice que eso de ese Dios, dice la palabra, porque sabemos que el Hijo de Dios, hermano, dice la palabra, nos ha dado entendimiento, hermano. Hoy en estos tiempos, hermano, tantas cosas que podemos ver, hermano, pero nosotros debemos de entender que Dios vino y nos ha dado entendimiento para conocer al verdadero Dios, el que le tenemos que dar toda la honra y toda la gloria. Pues bien, en esta hora, en estos momentos, ahí donde nos estés escuchando, por ahí a lo mejor te encuentras trabajando, tal vez te encuentras en la familia, con la familia, y queremos nosotros, hermano, testificarte un poquitito, compartirte del mensaje de la gracia, que solamente podemos encontrar el mejor camino, solamente nuestro Señor Jesucristo, porque Pablo decía que cuando Pablo se encontraba preso, también se encontraba en un momento difícil, complicado, pero también él predicaba la palabra del Señor, pero también había otros que se levantaban, como dice Pablo, dice que predicaban el evangelio, también lo hacían por contienda, también lo hacían por envidia, pero Pablo, hermano, él dijo lo importante que se predicara el evangelio. Pero hoy podemos ver y entender que Dios mandó a su Hijo, dice, y que nos ha dado entendimiento para conocer a ese verdadero Dios, donde tú y yo tenemos que darle honra y gloria. Bueno, pues continuamos con todos ustedes. Gracias por seguir con nosotros, gracias por continuar con nosotros a través de Radio Vida 100.9, a través de Radio Misionera Yerela 92.1 de FM allá en Axtla de Terrazas. Gracias también a todos nuestros amigos que nos escuchan en diferentes lugares. Bueno, vamos a te voy a compartir otro canto más en estos momentos, y un canto escuchábamos que le decía este canto, ¿de qué te sirve, verdad? Y entonces tenemos nosotros que vivir la palabra. Y vamos a escuchar otro canto que con nuestra hermana Katy Mazariego, y regresamos rápidamente con todos ustedes. Gracias por seguir con nosotros, y como siempre te saluda tu amigo y hermano Poli González. Hola. Súbele a su radio allá donde nos esté sintonizando.

0: Gloria a Dios, mira qué hermosa alabanza. Bueno, pues continuamos con todos ustedes. Espero que usted esté disfrutando de esta programación. Como siempre, es para mí una bendición poderte acompañar. Bueno, pues saluditos a cada comunidad donde estén, nos estén escuchando en estos momentos. Bueno, mando un saludito por ahí también a nuestro hermano Beto, ahí en Huascuaco. Un saludito a nuestro hermano Beto, si está ahí en la carpintería. Dios le bendiga a toda su linda familia. Dios ha sido bueno, que hasta aquí el Señor nos ha ayudado. Bueno, un saludito ahí a la familia de nuestro hermano Beto. Saludos y bendiciones. Y bueno, también a nuestros hermanos ahí en la herrería. Dios les bendiga. Y bueno, pues también a todos los que nos escuchan allá en Ixtla, Santiago. Bendiciones. Un saludo también allá donde nos están escuchando a través de la 92.1 de FM. Allá en Ixtla de Terrazas, allá por Jalpía. Allá nuestros hermanos allá en Temalacaco. Dios les bendiga. Y bueno, pues continuamos con todos ustedes. Gracias. Recuerda que cada alabanza es de mucha reflexión, donde nosotros podemos meditar, como este canto que escuchamos. Ya muy pronto viene el Señor. Bueno, pues continuamos con todos ustedes. Gracias a todos los que nos siguen sintonizando en estos momentos, en esta hora. Y para nosotros es una bendición poder llegar hasta sus lindos hogares. Un saludo también allá a nuestro hermano Bardomiano. Dios le bendiga. Y bueno, pues a todos los que están en sintonía de Radio Vida y a través de la misionera Yireh, muchísimas gracias. Y bueno, pues continuamos con todos ustedes. Gracias por seguir con nosotros. Y vamos a escuchar otro canto más que se titula El Reloj. Escuchemos este canto muy bonito y como le digo, que es para reflexionar, perdón, es para poder reflexionar usted y yo. Espero que allá en casita estés disfrutando esta programación. Como siempre te saluda tu amigo y hermano Poli González, saludándote. Y bueno, y la palabra, hermano, ¿por qué Juan nos dice esta palabra? Pero sabemos que el Hijo del Hombre, dice la Escritura, pero sabemos que el Hijo de Dios ha venido y nos ha dado
1: las 5:30.
0: Entendimiento para conocer el que es verdadero. Y estamos en el verdadero, en su Hijo Jesucristo. Este es el verdadero Dios y la vida eterna. Entonces hoy, hermano, tenemos que discernir esto, hermano, porque hay una palabra donde como creyentes muchas veces, hermano, caemos en la idolatría y donde nosotros mismos nos hacemos nuestros ídolos sin darnos cuenta. Vámonos con este tema que se titula El Reloj y regresamos rápidamente con todos ustedes. Gracias por su sintonía. Gracias por seguir con nosotros.

0: Gloria a Dios. Bueno, pues qué hermosa alabanza, ¿verdad? Estábamos escuchando, qué hermosa alabanza, donde nuevamente, donde usted y yo podemos reflexionar sobre nuestra vida, porque hoy es un tiempo, hermano, donde tal vez usted ha escuchado que Dios nos dijo en su palabra que de cómo Él vendría por sus hijos, por su pueblo. Y pero también las cosas que iban a suceder, y hoy estas cosas están sucediendo. Pero hoy, hermano, debemos de entender lo que Dios nos habla, hermano, a través de la palabra del Señor. Y cada canto, hermano, que escuchamos, se da cuenta que trae una bonita reflexión para que usted y yo podamos meditar. Hoy estamos viviendo los últimos tiempos, los tiempos peligrosos. Pero qué lindo es cuando recibimos la palabra, cuando la palabra llegó a nuestras vidas. Cómo Dios llegó a nuestras vidas. Y con esto, hermano, de que conocimos al Señor, hermano, no quiere decir que no ha tenido problemas. Pero cuando caminábamos sin Dios era algo distinto. Pero Pablo nos enseña, que nos dice que cuando se conviertan al Señor, el velo se quitará, porque el Señor es espíritu, y donde está el espíritu del Señor, ahí hay libertad. Y vemos, hermano, que por eso hoy nosotros nos gozamos en escuchar las alabanzas, escuchar la reflexión. Pero vivir, hermano, sin Dios parece todo aburrido, y no queremos, hermano, nada con Dios. Pero cuando dice la Escritura, cuando se conviertan al Señor, el velo se les quitará. Y hoy nosotros podemos entender que ese velo es quitado, porque hoy podemos hablar de ese Dios que cambia, que transforma. Pero, hermano, hay un pasaje que dice que el Señor, dice la Escritura, pero sabemos que el Hijo de Dios ha venido. Y dice la Escritura, y nos ha dado entendimiento. Qué lindo, hermano, que cuando usted, hermano, reconoce a Jesús en su vida, y Él viene, hermano, te quita esa venda, como dice la Escritura, el velo es quitado, empiezas a ver la realidad de la vida.
1: Las 5:40.
0: Y empiezas a apartarte de las cosas que nada tienen que ver con Dios, y te empiezas a apartar, hermano. ¿Por qué? Porque la venda es quitada. Pero sabemos también, hermano, que hay otro pasaje allá en 2 Corintios 4:4. También, hermano, hay alguien, hermano, que está trabajando fuertemente porque no quieres que abran los ojos, no quieren que sea quitado esa venda. Y por eso dice 2 Corintios 4:4 que el Dios de este siglo ha cegado el entendimiento de los incrédulos para que no se resplandezca la luz del Evangelio. Entonces podemos entender, hermano, cuando hay una venda, no queremos saber nada de Dios. Muchas veces decimos conocer a Dios, pero no le honramos como a Dios. Muchas veces le damos más crédito a las criaturas. Sabemos que hay un Dios, hermano, pero nos aferramos muchas veces a nuestra forma de pensar, nuestra mentalidad humana. Pero cuando viene a Dios, hermano, lo reconocemos como nuestro Salvador. Dice, pero sabemos que el Hijo de Dios, estamos en 1 Juan 5:20. Pero sabemos que el Hijo de Dios ha venido, nos ha dado entendimiento, hermano, para que tú puedas conocer al verdadero. Y estamos en el verdadero, en su Hijo Jesucristo. Este es el verdadero Dios y la vida eterna. Vemos, hermano, el testimonio de Juan. Hablando Juan, hermano, que estamos, hermano, en el verdadero. Y él, hermano, dice la
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0: Es el verdadero Dios, estamos. Dice, pero sabemos que el Hijo de Dios, hermano, está hablando nuestro Señor Jesucristo. Él ha venido, hermano, se dio en una cruz por amor a nosotros. Nos ha salvado, nos ha dado entendimiento. Y para conocer al verdadero, y estamos en el verdadero Dios. Entonces, hermano, cuando usted sabe de que Dios le tenemos que dar honra y gloria a Él. Que no hay nadie comparable a Él, hermanos. Que nadie, hermano, por más cosas que hagan, hermano, nunca van a igualar a nuestro Dios, a nuestro Señor Jesucristo. Hoy, hermano, pueden tratarlo de imitar, pero nunca van a poder hacer como Él y lo que Él hizo. Hoy nos llena de tristeza cuántas personas quieren imitar a Jesús. Tan solo Jesús, hermano, por amor a nosotros. Dice la historia que cuando Él, hermano, lo golpeaba, hermano, dice que cuando le daban, hermanos, esos latigazos, las puntas, hermano, tenía como picos, hermano, que cada golpe que le daban, hermano, hermano, le quitaban parte de su carne. Nunca van a poder igualar a nuestro Dios. Investigando un poquitito de un personaje que hizo la película de Jesús, un tal Robert, que no recuerdo exactamente, que este hombre, hermano, cayó en depresión. Dice un documental de él explicando que él cayó en ansiedad, pero sobre todo cayó en una tristeza. Un hombre joven que hizo esta película. Pero dice lo que más le dolió a él. Usted lo puede buscar por el internet. Lo que más le llenó de tristeza, dice él, que fue a una ciudad y entró en una iglesia.
2: Las 5:45.
0: Y al entrar en una iglesia, él vio su foto ahí. Cuando él hizo la película de Jesús. Y ver que su foto, la gente, hermano, le estaba adorando. Ver en su foto, la gente se estaba postrando. Y dice, hermano, este documental, que él se llenó de tristeza al ver que tan solo una pintura de él, la gente estaba postrándose. Y eso lo llenó de tristeza. Pero hoy tú debes de entender que te debes de adorar a ese Dios verdadero, que no se compara que nadie, que no lo podemos ver, pero creemos por medio de la fe que Él es real, que Él es poderoso. Y por eso dice la palabra que estamos en su Hijo, y este es el verdadero Dios, que nosotros le tenemos que dar honra, que le tenemos que dar gloria solamente a Él. Porque Él es el único Dios que fue a la cruz. Que ahí, hermano, entregó todo por amor a nosotros. Y por eso debes de entender, por eso hay pasajes donde nos dice que Dios, hermano, nos ha dado entendimiento, que te ha hecho sabio para entender y que puedas descubrir que el verdadero Dios se le tiene que honrar, que el verdadero Dios es el que le tenemos que dar toda la honra. No lo puedes ver, pero sabemos que Él existe, que Él venció la muerte, que Él ya no está en esa tumba, que hoy tú no puedes estar de luto porque Él vive, vive para siempre. Y dice la Escritura que mientras hay una venda, hermano, siempre va a haber una oscuridad. Pero dice Segunda de Corintios 3:16, pero cuando se conviertan al Señor, el velo se les quitará. Empieza uno a entender. Y por eso dice la palabra, porque el Señor es espíritu, y donde está el espíritu del Señor, allí hay libertad. Pero sabemos, como dice 2 Corintios 4:4, que le mencionaba, el diablo tiene cegado a tanta gente, no quiere que alcancen ver la luz. Porque, hermano, cuando la venda sea quitada, hermano, empezarán, hermano, a postrarse a un Dios de poder, a un Dios todopoderoso, que no lo puedes comparar con nada. Y por eso dice Juan, y estamos en el verdadero Dios, en su Hijo Jesucristo, este es el verdadero Dios. Pero Juan hablando, hermano, y nos decía estas palabras, el versículo 21, hijitos, guardémonos de los ídolos. Y esto, hermano, es un problema que ha llegado en la iglesia muchas veces. Juan dice, hijitos, guardaos de los ídolos. Y podemos ver, hermano, versículos relacionados, donde nos dice, no tendremos dioses ajenos delante de mí, hablando al Señor. Puedes ver allá en Éxodo 3:23. Y Juan, hermano, termina su carta con una advertencia que nos dice, guardemos de los ídolos. Y vemos, hermano, que el ídolo no son solamente las estatuas, las imágenes de piedra. No solamente, hermano, son estos estatuas o estas imágenes de piedra. Hoy en día, hermano, puede ser cualquier cosa que ocupa usted en el lugar de Dios. Que ocupa el lugar de Dios en nuestras vidas. Yo no tengo ídolos, no tengo estatuas, porque muchas veces, hermano, que
2: Las 5:50
0: nos equivocamos, o muchas veces pensamos que un ídolo es solamente algo representativo o religioso. Pero, hermano, a veces tenemos que entender que el ídolo no solamente está hablando de las estatuas de piedra. Hoy en día puede ser cualquier cosa que ocupa el lugar de Dios en nuestra vida. Y podemos mencionar, hermano, muchísimas cosas. Podemos poner, hermano, algo que usted pone como primer lugar. Sea el dinero, sea el éxito, sea las redes sociales, sea las relaciones, sea tu familia, sea tu esposo, sea tu esposa, sea tu hijo. Que tú cambies, hermano, y pongas en primer lugar y dejes un lado a Dios. Eso, hermano, es peligrosísimo. Cuando algo, hermano, se convierte, hermano, en nuestra vida como mayor prioridad en lugar de Dios, hermano, déjame decirte que eso se está convirtiendo en un ídolo. Pero Dios por eso nos dice que tenemos que entender que Dios vino, hermano, con ese propósito para salvarnos, para darnos vida. Y por eso Juan dice, explicándoles, pero sabemos, varones, que el Hijo de Dios ha venido y nos ha dado entendimiento. Por eso dice Efesios 1:8. Que Él hizo sobreabundar para con nosotros en toda sabiduría y inteligencia. Pero muchas veces no nos damos cuenta, caemos, hermano, en esto que es idolatría. Y le estoy hablando, hermano, como pueblo del Señor. Muchas veces, hermano, es que es día de culto, pero llegó mi hijo que 20 años no había estado aquí conmigo pero no lo voy a atender, hermano. ¿Qué está haciendo usted, hermano? ¿No está idolatrando? Cuando usted, hermano, vemos, hermano, cuando las cosas están cambiando, cosas que están ocupando, hermano, el lugar de Dios en nuestra vida. Algo, hermano, que se está poniendo por encima de Dios. Pero Dios, hermano, por eso nos enseña y nos dice, pueblo del Señor. Pero sabemos, hermano, usted debe de saber, debe de entender que cuando usted decide, Señor, hoy decido dejar esta vida. Hoy quiero que me perdones, Señor, quiero que me aceptes como un hijo tuyo, como una hija tuya. En ese momento dice que el Hijo de Dios te cambia tu vida. Él te quita esa venda. Empiezas a entender, empiezas a entrar a una realidad. ¿Por qué? Porque esa venda es quitada. Dice que el Hijo de Dios ha venido y te ha dado, nos ha dado entendimiento para conocer al que es verdadero. Y estamos en el verdadero, en su Hijo Jesucristo. Y este es el verdadero Dios y la vida eterna. Mire qué linda es la palabra. Pero hay algo, hermano, Juan termina esta carta. Juan, hermano, termina esta carta. Con una advertencia que nos da como pueblo del Señor. Mira, guardémonos de los ídolos, hablando Juan. Y como le mencionaba, el ídolo no solamente es una estatua de piedra, una imagen. Hoy en día puede ser cualquier cosa que ocupa el lugar de Dios en nuestra vida. Cuando hay algo que se convierte, hermano, en nuestra mayor o en nuestra mayor prioridad en el lugar de Dios, se convierte en un ídolo. En este mundo hay tantas cosas que muchas veces nos desvían. Muchas veces tenemos algo que Dios no nos permite tenerlo, pero muchas veces no nos damos cuenta que estamos haciéndolo un ídolo en nuestra vida. Pero hoy tenemos que entrar, hermano, en un tiempo, hermano, a una práctica donde tenemos que examinar nuestro corazón y poder pensar, hay algo que está, hay algo que estoy poniendo por encima de Dios. Hay algo que le estoy dando más prioridad que las cosas de Dios. Nos damos cuenta muchas veces, hermano, que muchas veces idolatramos a nuestros hijos. Muchas veces no nos damos cuenta, hermano, que a veces estamos idolatrando más a nuestros hijos. Idolatramos a nuestros hijos. Muchas veces no nos damos cuenta, hermano, que

Mira, guardémonos de los ídolos. Por eso, hermano, hoy nosotros no nos prostramos, hermano, en algo, hermano. ¿Por qué? Porque sabemos, hermano, y creemos que Dios ha venido, nos ha dado entendimiento, hermano, para poder entender y discernir las cosas. Que aunque Dios no lo veo, hermano, yo creo por medio de la fe que Él existe, que Él es real, que Él es poderoso. Que nadie, hermano, puede hacerse como Dios. Y le comentaba de este varón que hizo la película, hermano. Él cayó en esa depresión, cayó en tristeza. ¿Por qué? Porque alcanzó a ver, hermano, cómo la gente, hermano, lo idolatraba. Ponían su mirada más en él. ¿Qué tanto eso hicieron, hermano? Un ídolo, una imagen. Y cuando él dice, relata, hermano, puede buscarlo, puede buscar esta información. Entra, hermano, en esa iglesia, ve su foto ahí. Se lo llenó de tristeza. ¿Cómo es posible que la gente me vea a mí como a Jesús? Hoy tanta gente cae en esto. ¿Hay algo que estás poniendo por encima de Dios? Si es así, hermano, entrégalo a Dios y ponlo en un lugar correcto. Déjame decirte, mi estimado amigo y hermano que me escuchas, que solo Dios merece el primer lugar en tu vida, en mi vida. Solo Dios merece el primer lugar en tu vida, en mi vida. Yo no sé si estás poniendo algo como prioridad en tu vida.

0: sé si estás poniendo... como primer lugar algo. Puede ser el éxito, puede ser dinero, tu perro, tu pollo, tus relaciones. Como te decía, cuando algo se convierte en nuestra mayor prioridad, en el lugar de Dios, hermano, eso se viene a convertir en un ídolo. Hoy, hermano, no nos damos cuenta. A lo mejor estamos idolatrando, hermano.
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2: Son las 6:00. 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